Una época, luego abandonaría el grupo, ha creado un proyecto que se llama The Research Band, en el que él está tocándolo absolutamente todo. O sea, todo lo que suena aquí en este disco, que lleva por título, por cierto, 1000 of Color Notes, pues lo toca todo él, produce, en fin, es un proyecto que ha mimado de una forma metódica y que ahora ve la luz este disco. El tema que acabamos de escuchar, una composición suya, claro está, se llamaba Black and Grey, era un instrumental. El disco es en su mayoría instrumental, pero hay un tema cantado, un tema que vamos a escuchar a continuación. Realmente, yo la primera vez que he escuchado este tema me ha parecido una verdadera pasada esta canción. Pues eso, es música, es jazz fusión, es lo que queráis, y con letra y cantado en castellano. En fin, pues lo vais a comprobar a continuación. The Research Band, el proyecto de Eduardo Ramírez de Cartagena, Medianoche en la Terraza.

Pues ahí estaba, The Research Band, Medianoche en la Terraza, el tema que abre este disco titulado 1000 of Color Notes, publicado por este proyecto de Eduardo Ramírez de Cartagena, que os comentaba antes y que desde luego merece mucho la pena. Vamos a intentar que Eduardo venga al programa a hablarnos sobre este trabajo en el que, ya digo, lo toca él absolutamente todo, compone, produce, en fin. Algo similar a lo que hace Nacho Valenciaga. Nacho Valenciaga, que también va a venir en un futuro a este programa, no sabemos todavía cuándo, pero vendrá, estará aquí para hablarnos de su música. Y bueno, pues Nacho Valenciaga, que publica al año, pues no sé cuántos trabajos puede publicar este hombre al cabo del año, porque este que vamos a escuchar es el último trabajo, por llamarlo de alguna manera, de estudio con composiciones nuevas, pero ya es que ha publicado otro en el que hace una revisión de otro trabajo suyo anterior y lo hace junto a un grupo. Bueno, pues este disco, 15 Years, del que ya hemos escuchado algo en este programa, pues tiene temas tan potentes como este, Somewhere Ahead.

Nacho Valenciaga, Somewhere Ahead. Nacho Valenciaga, Somewhere Ahead, de su disco 15 Years, publicado este mismo año, publicado recientemente, aunque ya digo, ya tiene otro álbum que ha lanzado recientemente, y bueno, en el que hace una revisión de un disco anterior, pero con nuevos arreglos. Este productor, compositor, arreglista, guitarrista, que lo toca también absolutamente todo y que, bueno, pues haciendo unos discos francamente buenos. Juan Ignacio Sánchez Hernández es su nombre auténtico, su nombre artístico, Nacho Valenciaga, y este gran músico madrileño, sin duda alguna. Vamos ahora con un guitarrista sueco que se llama Alex Crown y que tiene un disco muy interesante llamado Dry Boulevard. Guitarrista y composición también. Vamos a escuchar una composición suya junto al pianista Henrik Linder, que bueno, pues colabora en esta pieza que bueno, que produce el mismo Alex Crown, este guitarrista y compositor, como os comentaba. El disco, ya digo, insisto, se llama Dry Boulevard y este tema lleva por título Play by Four.

By Four, una composición del guitarrista y compositor sueco Alex Crown para su nuevo disco Dry Boulevard, con la colaboración en este caso, ahí estaba su piano eléctrico, de Henrik Linder, produciendo el propio Alex Crown, este trabajo muy, muy interesante. Esta ha sido la edición número 85 de Más que Jazz, con Carlos Somavilla, que ha estado en el control de sonido, y Javier Cuenca delante del micrófono, aquí en Radio Utopía, en el 107.8 de la FM y en radioutopía.es. Aquí estamos, en directo, todos los lunes entre las 12 y la 1 del mediodía. También estamos en redifusión. Y bueno, pues también estamos en podcast, en la plataforma iVoox. Ahí en todos esos canales podéis seguirnos, podéis escucharnos y disfrutar de la música que aquí programamos todas las semanas. Vamos a terminar esta edición de Más que Jazz con Natalie Duncan. Que, como sabéis, es una habitual colaboradora de Incógnito, del proyecto de Jean-Paul Blouet-Monique. Pero Natalie Duncan también tiene una carrera en solitario, una trayectoria como solista. Ella también es pianista, compositora, y ha publicado un disco titulado Black Moon, un disco también, desde luego, muy recomendable, en el que Natalie da rienda suelta a su talento como compositora y como música también, como pianista, desde luego. Vamos a escuchar uno de los temas que incluye este disco, una composición y producción de la propia Natalie Duncan, bueno, una composición suya. La producción la hace junto a sus músicos, junto a Dave Browning y Alan Mian. Dave Browning, que toca la batería y la percusión, y Alan Mian, que se encarga de las guitarras. Con ella os dejamos, con Natalie Duncan y su nuevo disco, Black Moon. Esta pieza lleva por título Chasing Heaven. Nos volvemos a encontrar la próxima semana. Hasta el lunes.

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Muy buenas noches, queridos oyentes. Soy Guillermo García y aquí comienza, como cada lunes a las 23 horas en Radio Utopía 107.8 y radioutopía.org.es, Rimas y Acordes. Hoy para hablar acerca de una leyenda del folk experimental de finales de los años 60 hasta mitades de los años 70. Estamos hablando del malogrado Tim Buckley.

Bueno, Tim Buckley, por supuesto, el padre de Jeff Buckley, a quien ya dedicamos un programa hace ya bastantes meses, fue de los primeros que hicimos aquí en Rimas y Acordes. Y vamos a ver cómo la figura, bueno, yo admito que he llegado a su música a través de su hijo Jeff, y vamos a ver cómo su música, como decía, es auténticamente genial, como lo fue él, aunque era un personaje muy controvertido por aquello de que se comenta que abandonó a Jeff cuando tenía nada más nacer y solo le vio una vez, porque él murió cuando Jeff tenía 8 años, en el año 75, con solo 28 años. En eso guarda bastantes paralelismos con su hijo. Y publicó 9 discos en 8 años, todos bastante buenos de calidad. Esta era Song Slowly Song, del primer disco homónimo del año 1966. Y vamos a escuchar ahora una canción del segundo disco, una canción bastante importante, puesto que lo que tiene de curiosa es que cuando le hicieron un homenaje, esta canción la cantó su hijo en dicho homenaje delante de toda la prensa especializada, amigos, etcétera, cuando Jeff Buckley todavía no era conocido y que, por supuesto, pues vieron que era un auténtico genio, al igual que el padre en cuanto a voz y como instrumentista también. Estamos hablando de la canción I Never Asked It to Be Your Mountain.

Bueno, seguro que a vosotros también os ha sucedido como a mí cuando he escuchado cuando cantaba al final este Please, Please, Please, que os recordaba mucho su tono de voz a la de su hijo Jeff. Por supuesto, los genes son los genes. Y ahora vamos a escuchar, bueno, esta canción pertenecía a su segundo LP publicado en el año 67, ese fantástico Goodbye and Hello. Ahora vamos a escuchar, como decía, un tema de su tercer disco. Este Happy Sad Album, con una canción que tiene un delicioso punteo de guitarra, Buzzing Fly, una canción que os va a entusiasmar sin lugar a dudas.

Muy bonito tema este Buzzing Fly, en el que hemos podido comprobar la cantidad de registros que tiene en su voz Tim Buckley. Y ahora vamos a escuchar un par de canciones de este álbum también, que es auténticamente magistral, este Blue Afternoon, empezando con la canción con la que yo conocí a la música de Tim Buckley, que esta canción la pusimos en el programa dedicado a su hijo Jeff. Estamos hablando de la emotiva The River.

Increíble la atmósfera que crean en este The River, con Tim Buckley ahí cantando totalmente modo crooner. Y ahora vamos a escuchar otra canción de este mismo disco, de este Blue Afternoon del año 1970, muy alejada a esta que acabamos de escuchar, este Blue Melody, en el que Tim canta en un estilo totalmente diferente, demostrando que era un cantante innovador y además añade unas congas.

Buah, qué auténtico temazo este Blue Melody, que transcurre por sonidos jazz, también por más balada, incluso pop, un montón de estilos mezclados en este auténtico temazo de Blue Afternoon del año 1970. El álbum que siguió a este disco fue uno que publicado también en el año 70, titulado Lorca, un disco que todas las canciones son de una duración de entre 6 y 10 minutos, que Tim Buckley grabó como en el año 69, lo que pasa es que no quería interferir con este Blue Afternoon del que estábamos hablando ahora. Y la siguiente canción que vamos a poner de este disco titulado Lorca es I Had a Talk with My Woman, en el que tiene una introducción de una guitarra totalmente exquisita. Ahí va.

Bueno, pues el siguiente disco que publicó Tim Buckley después de este Lorca fue en el año ya 1970 también, en el que, bueno, estamos hablando de Star Sailor, que es un disco en el que se dice que todo lo que le faltaba de coherencia a este Lorca, pues aparece en este disco, uno de los más populares de Tim Buckley, en el que cantan miembros, bueno, cantan, no, tocan miembros de los famosos The Mother of Invention de Frank Zappa. Gente realmente muy, muy, muy buena. Y vamos a escuchar una canción que se titula Song to the Siren, un tema muy experimental, emotivo, pero también a la vez más accesible que estos temas de Lorca, de los que hablábamos antes.

Tremendo tema este Song to Siren del álbum Star Sailor de Tim Buckley. Y ahora vamos a pasar de página y vamos a dejar un poco de lado su lado más experimental, como podría ser esta canción, para adentrarnos en el siguiente álbum que publicó allá por el año 1972, este Greetings for LA, y vamos a escuchar pues uno de los temas más populares de dicho álbum, que es este Sweet Surrender, en el que los violines alcanzan un sentimiento pues épico, podríamos decir, en el que Tim pues volvió un poquito a sus raíces. Ahí va, Sweet Surrender.

0: Desde luego, qué afortunado soy de poder poner estos temas aquí en Radio Utopía 107.8. Claro que sí. Un orgullo poder poner este Sweet Surrender, o como antes puse, The River o Blue Melody, auténticos pues temazos que pocas veces se van a poder escuchar en cualquier radio que no sea libre, como es esta Radio Utopía 107.8. Y ahora vamos a escuchar el último corte de este álbum, de este Greetings for LA del año 1972, que es este Make It Right, un tema pues que cierra el álbum con unos arreglos de cuerdas geniales, en el que se puede apreciar el liderazgo de la voz de Tim Buckley, y demostrando también que era un excepcional guitarrista.
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Qué manera tan fantástica de acabar este Greetings from LA. La verdad es que es tremendo. Es tremenda la música del genio Tim Buckley. Y ahora, para acabar un poco haciendo este repaso de en rimas y acordes a su carrera, vamos a terminar con un tema de un álbum que publicó en el año 74, titulado Look at the Fool, en el que, bueno, era como un disco muy basado en la música negra, quizás más comercial y que entra un poquito mejor con el que, a ver, entra más directo, no hay que tener un poquito paciencia como en otros discos que él publicó. Y vamos a escuchar Tijuana Moon.

he bebido pócimas de los poetas más inspirados, pero al tratar de digerirlas, todas las rimas, hipérboles o metáforas se esfumaron hasta perderlas en el horizonte por el que agoniza el sol. He heredado los lienzos más desnudos con la esperanza de plasmar en ellos las batallas más sangrientas, los retratos de los aristócratas más nobles o los paisajes cuando los colores cambian de estación. Pero cuando el pincel se acercaba a ellos, la pintura ya estaba derramada, dando a entender que ese no era su destino, como queriéndome decir que no transportaría a ellos nada semejante a lo que brotaba en mi imaginación. Es algo que no es casual, sino que nos pasa a la gran mayoría. Los sueños que llevamos elaborando desde niños o las expectativas que pensamos sencillas nunca se corresponden con la cruda realidad, que nos pone los pies en el suelo y nos baja bruscamente del pedestal de lo imaginario. Nos despedimos, queridos oyentes, con el tema de The Soundtrack of Our Lives, Infrarayot, recordando que estarán actuando en la Sala Mon de Madrid el día 29 de mayo. Tengan la mejor de las semanas y, como siempre digo, sean muy felices.

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3: Kevin, no encajamos. Por mucho que te esfuerces o que te pilles una novia, o lo que quieras, no encajaremos.
4: Ella tampoco encaja. ¿Por qué no podemos encajar todos juntos?
3: Vale, a ver, ahora no estamos hablando de eso. No quiero ni tocar el tema. Hablamos de que eres un traidor.
4: A lo
3: no
4: mejor
3: hablamos
4: yo
3: de
4: quiero
3: eso.
4: Hablarlo.
3: Yo soy el fundador de los Follacráneos y no quiero una Yoko Ono.
5: Has dicho folla.
4: Los dos somos miembros de los Follacráneos.
5: ¡No!
3: Yo soy más fundador que tú. Compongo temas, pongo el equipo, diseño la página de Facebook
4: oh,
3: y además...
4: ¡Que follen a la página!
3: ¡Yo soy el fundador de los Follacráneos y no quiero Yokos!
5: ¡Basta de follar!
4: ¡Cállate!
3: Se acabó la conversación.
4: No, tú no. No puedes dar por terminada una conversación. No tienes esa autoridad. Vale, se acabó la conversación.

0: Pues empezamos esta semana con una historia de esas que parecen sacadas de una peli de chico americano, donde el guapo es el bueno y los malos son muy malos. Parafraseando a Fito, que visita esta semana Madrid. En fin, hablamos del guapo de esta peli, de Cam Cole, un tipo que ha llevado el concepto de hombre orquesta a otro nivel. Un tipo que en el mundo del rock es el verdadero Juan Palomo. Yo me lo guiso, yo me lo como, pero a nivel pro. Y es que, como las mejores historias, todo empezó literalmente en la calle, en este caso en Londres, por Camden Town o en cualquier otra calle comercial donde aparecen esos músicos callejeros que te alegran el día cuando los ves en el metro o en plena acera. Y es que el bueno de Cam Cole tocaba como músico callejero allá donde le dejaban o donde conseguía esquivar a la policía municipal y buscando huecos como Antonio Cross, y lo que parecía algo pequeño acabó yéndose literalmente de las manos en el mejor sentido de la palabra. Sus vídeos empezaron a circular por redes, la gente se quedaba alucinada, de verdad que es para verlo, o echad un ojo a YouTube, y de repente sumaba millones y millones de reproducciones y una comunidad de seguidores fieles. Había dado el salto de músico callejero a artista internacional, pero sin perder lo más importante, la esencia, eso que lo hace único, demostrando que es mucho, mucho más que un fenómeno de internet. Es la historia de la Cenicienta. Buenas tardes, don Raúl Herciano Man.
1: ¿Qué tal, Nacho Directos? Manu, buenas tardes.
2: ¿Qué tal? Muy buenas.
1: ¿Qué tal? Hoy equipo Comanche, equipo completo.
2: Vamos.
1: ¿Qué tal? Bueno, luego hablamos de eso, ¿no? A ver qué tal la experiencia. Tengo mucho interés en saber un poco cómo te sentiste, ¿no? Hace 2 horas tú solo de programa, ¿no? Estando a los mandos, locutando y sin que nadie te corte, teniendo claro lo que vas a decir, ¿no? Lo digo porque hay una diferencia ahí
2: Sí.
1: importante
0: Claro.
1: a compartir tiempo y espacio con otras personas. Luego hablamos de eso. La verdad que me ha llamado Nacho muchísimo la atención este artistazo que va a visitarnos en breve aquí en Madrid, Cam Cole, que habla precisamente de cuál es su pretensión con respecto a la música. Él mismo dice que no trata de ser perfecto, que lo que trata es de ser real y que su música viene de la calle porque ahí no puedes esconderte detrás de un pedal de efectos, o conectas con la gente o te ignora. En concreto sobre este tema que hemos escuchado, Mama, de un álbum que lleva por nombre IC, que se publicó en 2019, él mismo decía que siempre recalca que es un grito de socorro hacia la madre naturaleza, una fuerza que según él está empezando a reclamar lo que es suyo.
0: Y es que esta semana llega a España en una gira que va a pasar por Madrid. Mañana estará aquí en la capital el 5 de mayo en la sala Rockville con entradas agotadas. En Barcelona lo hará el 8 de mayo en la Razzmatazz 3. Y en Portugalete lo hará el día 10 de mayo en la sala Groove. Y es que el bueno de Cam Cole, lo estamos escuchando, mezcla blues, mezcla folk, mezcla grunge, mezcla stoner y metal, incluso creando una pared de sonido creada únicamente con su guitarra, ojo, y sus inseparables Fartlek Foot Drums, que son esos platillos
1: Sí.
0: que utilizan en los pies. Él sigue apostando por ese sonido crudo, directo, sin trucos, como dice Raúl, ni bases grabadas. Sigue con esa esencia clave para empezar a triunfar y hasta tiene su propio documental, American Milich, donde sigue su primera aventura musical por los Estados Unidos.
1: Pues ahí está este One Man Band, Cam Cole, para iniciar este programa número 128 de La Pedalera. Es el 28 de esta cuarta temporada de hoy, 4 de mayo de 2026. Ya sabes que tienes las vías de comunicación abiertas. Puedes llamarnos si quieres, estás escuchándonos en directo a través de radioutopía.es o del 107.8 al 91-163-7725. Si deseas escribirnos, ahí está este correo para que hagas uso de él si lo deseas. lapedaleraradio@gmail.com o ya sabes, a través de nuestras redes sociales, tanto en Facebook como en Instagram, la-pedalera-radio. Allí tienes no solamente el contenido que vamos generando cada lunes en el programa, sino todas aquellas que, digamos, de manera paralela vamos sumando, ya sean crónicas de conciertos, otras recomendaciones de otros discos, etcétera. Bueno, pues una manera de estar en comunicación con todos nosotros y estás totalmente invitado e invitada a usarlo.
0: Y de Camden Town en Londres nos vamos a la tierra del salmón, de los fiordos y de las historias de vikingos. Nos vamos a Noruega, nos vamos a Oslo con una banda que viene a liarla y mucho, con su propuesta que es puro desenfreno.
1: Esto es una auténtica pasada. Apúntalos. Se llaman Bon Voyage. Bienvenido, bienvenida a La Pedalera.

0: Guitarras a tope, cerveza sin medida y una filosofía clarísima. Aquí se vive rápido y sin pedir perdón. Y así que ojito con su primer trabajo largo de esta banda, que se va a llamar Hedonist Hard Rock, que va a ver la luz este mes de mayo. Y que Raúl, ya tienes la alarma para...
1: Esto es bombilla roja, Nacho. Esto no es bombilla roja, macho.
0: Apaga y vámonos.
1: Fíjate que teníamos preparado un tema anterior, porque hasta ahora están lanzando singles. Y este es el más reciente. Lleva por nombre Escape Prison Planet Heart. Y se ha publicado pues el pasado 21 de abril. Es lo último. Tienen más canciones sueltas previo al lanzamiento del álbum. Y es que esta gente de Bon Voyage, a diferencia de otras propuestas más atmosféricas, pues ellos aquí lo que hacen es mandar con un riff directo al pecho, que mezcla el espíritu macarra del rock de los 70 con una producción actual. ¿Te pueden sonar a quién? Pues a unos Monster Magnet, por ejemplo, o tiene incluso esa pegada de los Airborne. Ellos mismos dicen que tienen como objetivo buscar crear un refugio en el espacio exterior a través del volumen. El mundo está demasiado lleno de normas y negatividad. Nuestra música es el vehículo para dejar todo eso atrás y simplemente arder.
0: ¿Y quién hay detrás de todo esto y de esta formación? Pues un auténtico supergrupo, formado por veteranos de la escena rockera noruega, gente que sabe perfectísimamente lo que hace, lo estamos escuchando, y que ha decidido juntarse para rendir homenaje a esos excesos del rock de los años 70, 80 y 2000, pero llevándolos al extremo.
1: Ya sabes, tómales la matrícula, ellos son Bon Voyage. Y desde Noruega vamos con una propuesta increíble. Afortunadamente han vuelto a la carretera. Ellos vienen desde Vitoria y se llaman The Soulbreaker Company.

0: Ha pasado casi una década desde su anterior LP, pero la espera ha merecido la pena. Este es nuevo material, este In Rome, es lo último que acaban de publicar el pasado 13 de abril de Soulbreaker Company. Y es un material que se grabó en los míticos estudios Electrical Audio de Chicago bajo el legado sonoro del añorado Steve Albini. El resultado es, como has podido escuchar, un sonido crudo, directo, donde la interacción humana se impone a cualquier truco tecnológico. En In Rome conviven rock clásico, psicodelia y esos paisajes folk que tanto dominan, todo envuelto en una crudeza muy
1: Y
0: contemporánea.
1: es que la verdad que la noticia de la vuelta de The Soulbreaker Company para mí es una de las noticias que más contentos me han puesto en este primer semestre del año con su vuelta después de 8 años sin publicar material nuevo y que lo hace por fin con el séptimo trabajo de su carrera, este que dice Raúl que se llamará Sins y que está previsto que salga a la luz el próximo día 28 de mayo, un trabajo que ya adelantamos será candidato a pista cero, Raúl, porque me lo pienso devorar. Este disco que según ellos mismos recoge un poco todo lo que les ha influido a lo largo del tiempo, desde sonidos psicodélicos, desde momentos más folk hasta guiños ochenteros. Todo esto metido en una coctelera de rock and roll crudo y directo que siempre los ha definido. Y es que no es cosa menor lo que llevan a sus espaldas, más de 2 décadas en activo y varios discos publicados que han convertido a estos de Soulbreaker Company en una banda muy muy sólida y muy solvente dentro del panorama nacional, muy marcados por la voz, claro, del cantante Johnny Moreno. Una banda que no he visto, Raúl, y que estoy deseando catar.
0: Pues la primera parada la tienen en casa, será el próximo día 5 de junio en la Sala Gemellas de Vitoria junto a Tigreses, donde van a presentar este Sins, que como ellos mismos dicen es una obra orgánica, un reflejo de nuestra madurez, donde no buscamos la perfección, sino la verdad de lo que somos tras 20 años de camino.
1: Venga, pues continuamos en la pedalera de Radio Utopía. Estás en el 107.8 de la FM para la zona norte de Madrid. Son las 9 y 26 y nos vamos de concierto con una banda malagueña que ha sonado ya muchas veces en el programa y que practican una mezcla de rock and roll clásico, de hard rock setentero y de rock crudo.
0: Y estamos hablando de Terral. Esto es Baida.

0: temazo Baila de Terral, que como os digo, no es la primera vez, ni la segunda, ni la tercera, que suenan en La Pedalera a raíz de su tercer trabajo que conocimos, El Club de los Perseguidos Infames, y que ya pusimos, ojo Raúl, lo tengo apuntado, en el programa 32.
1: Sí, sí, al ya, principio, ya cuando lo publicaron, sí, sí.
0: Y es que regresan de nuevo al programa porque van a estar este próximo domingo 10 de mayo en horario Bermú, en el Camping Osuna, en el barrio de la Alameda de Osuna, muy cerquita de Barajas. Y el plan es que es un planazo, concierto cercano, ambiente relajado y sobre el escenario el trío malagueño de Terral. La verdad que es un planazo de domingo.
1: Ya, dos bermuteos seguidos, Nacho, ya, y dos sí. Fines de semana consecutivos. Ya. Ayer me decía uno de mis hijos, ¿qué pasa? Que ahora se ve más vermú. Debe ser que sí, todo claro. Esto está disparando
0: las ventas, ¿no?
1: Porque hay que decir que hemos pasado un viernes estupendo, el viernes pasado.
0: Torero, sí.
1: En este bueno programa que ya es la séptima edición, que pone en marcha la Comunidad de Madrid, que se llama Sesión Bermú, y que lleva, vamos a decir, música actual a pequeñas localidades de la Comunidad de Madrid gratis. En este caso, estuvimos en Navalafuente por la mañana.
0: En Navalagamella.
1: Exacto, en Navalagamella, que está ahí muy cerquita del Escorial.
0: Sí.
1: Y correcto. Estuvimos viendo a Mordaza, que yo sí lo vi entero.
0: Sí.
1: Y tú llegaste ahí al final, sí. Pero la verdad que nos dio muchísima, muy buena impresión la banda. Vamos a tener la oportunidad de verlos de nuevo con Medalla en el mes de septiembre, porque han anunciado el concierto en la Burley. Y estuvimos viendo a Medalla, que nos dieron un bolazo allí, bajo la luz del sol y con una cerveza en la mano, que lo dieron todo. Madre, fue una maravilla.
0: Pero de verdad, pues, es que además con un escenario bastante humilde y unos medios bastante humildes, el técnico de la mesa lo hizo muy bien, la banda lo hizo fenomenalmente bien, dieron un bolazo con una actitud, que éramos ciento y pico personas, no éramos más, y dieron un bolazo como si estuviesen en el Wizzing. La verdad, increíble, ¿eh?
1: Enhorabuena. Y luego cogimos coche, después de comer algo, nos fuimos al Escorial para ver un concierto muy diferente.
0: Sí, era un escenario mucho más grande, mucho más público, muchísimo más.
1: Sí, sí.
0: Habría por lo menos más de 1,000 personas.
1: Cuando llegamos, sí.
0: Sí, sí, sí.
1: Luego ya cuando actuaron las primeras, que eran...
0: Las Petunias.
1: La verdad que todo el chavalerío, la mayor parte, sí, se fue, que a mí me llamó mucho la atención.
0: Sí.
1: Y tuvimos oportunidad de ver por primera vez a Repion.
0: Correcto.
1: Es una banda,
0: sí,
1: que ha sonado en el programa, sí, y que la verdad que con matices nos gustó mucho.
0: Sí.
1: Sobre todo,
0: a ver, sobre todo
1: la batería.
0: Teresa
1: la batería, que tiene un nivel muy alto.
0: Esto es como casi escuchar canciones indie que tampoco nos llevan mucho, pero con una batería hardcore. Entonces, hostia, la verdad que los temas se elevan hasta cotas muy grandes. Sí, sí.
1: Así que eso, Sesión Bermú para este domingo, si quieres, con Terral. Ellos, además de estar en la Alameda Osuna este próximo domingo, van en el camping. Van a estar, bueno, ya tienen fechas, en la Sala Directo de Cuenca el 16 de mayo y el día 31, también este mes, van a estar cerrando el mes en la Sala Malandar de Sevilla.
0: Y si antes nos dábamos la enhorabuena con el regreso de una banda que volvía tras más de 8 años, como los vitorianos de Soulbreaker Company, ahora nos seguimos felicitando con la vuelta de unos vizcaínos de Portugalete que acaban de publicar en redes sociales algo que nos alegra. Han dicho esta primavera va a arder la pólvora y la primera de las descargas de la deflagración ya está aquí. Estamos hablando de la banda de Flying Rebollos que acaban de publicar una canción nueva tras, ojo, 25 años, que se llama Osuna y Ernesto y que es el adelanto del tercer y próximo disco de este grupo jarrillero, tema que narra la historia de Osuna y Ernesto, dos jóvenes que vivieron según sus propias reglas, desafiando al establishment y dejando que el rock and roll marcara el ritmo de sus vidas y de su historia de amor. Y habrá algún oyente que esté diciendo, joder, ¿cómo me suenan esto, a mí estos Flying Rebollos? Pero no sé por qué. Bueno, es normal, es un grupo que hasta ahora ha estado en barbecho durante casi 2 décadas y media, hasta que decidió ofrecer una serie de conciertos solo el año pasado. El grupo comenzó, fíjate, a principios de los 90,
1: sí,
0: con la maqueta Me Voy a Matar. Su primer álbum de estudio fue Verano de Perros en el 93 con la discográfica GOR, y su segundo y último fue Esto Huele a Pasta en el año 97, también publicado por DRO, disco que incluye la canción Mis Amigos, donde colaboraron músicos tan importantes como Roberto Iniesta, cantante de Extremo, o Fito Cabrales de Platero y Tú. Además, estuvieron también como músicos en A Puerta Cerrada, primer disco en solitario de Fito Cabrales, un Fito que, por cierto, nos visita esta semana en dos conciertos en el Movistar Arena.

0: Y seguimos en la pedalera de Radio Utopía. Estaremos hasta las 10 de la noche en directo a través del 107.8 de la FM y a través de radioutopía.es. Cuando suena esta canción de Operación Nécora, es que nos vamos a detener durante unos minutos en alguna banda que nos ha llamado la atención, y esta es una de ellas, ¿eh, Nacho?
1: Pues efectivamente, esta semana ponemos todas las luces y todos los focos sobre el nuevo disco de The Mañana Culture, este quinteto burgalés que ya sonó hace apenas unas semanas con el single Recalink y que ahora queremos traer de vuelta a Pista Cero para hablar un poco más en profundidad de su último lanzamiento, un trabajo que nos ha gustado muchísimo, que nos está gustando muchísimo y que no ha dejado de sonar en nuestros auriculares desde que salió. Lo estamos escuchando, la verdad, en bucle, porque nos parece sinceramente sublime. Hablamos de Overdrive, el segundo trabajo de la banda, publicado hace muy poquito, la semana pasada, y que llega después de su debut grabado, un disco que ya llamó mucho la atención en la escena hace ya 3 años. Ahora la banda da un paso decidido hacia adelante, pisando el acelerador y haciendo rugir el motor en forma de guitarras potentes, muy bien tratadas y con una base rítmica de enorme pegada. Aquí hay mucho rock, pero rock del bueno. Se nota, y mucho, que es un trabajo que está muy, muy bien pensado. Tú das el play y ya te engancha de primeras. El disco suena muy intenso, suena muy bien. Hay temas directos a la mandíbula que te dejan noqueado, pero también hay temas más atmosféricos, más delicados y elegantes que te hacen soltar un hostia, ¿y esto qué coño es? Un trabajo atemporal que está construido con una personalidad que no es tan fácil de encontrar y que combina ese sonido clásico del rock de siempre, pero con una producción actual y muy moderna. Tengo muchas ganas, la verdad, de verle en formato físico. El vinilo, la verdad, que promete, y la portada también es realmente atractiva. Desde la pedalera, por supuesto, os recomendamos su escucha completa de principio a fin, porque hay recompensa. Y es que detrás de este discazo hay gente que se nota que sabe muy bien lo que hace. Claro, se nota. Está Nacho Covabunga, está Andrew McAfer, está Samu Peñas, está Carlos Gutiérrez y está Miguel Benito, que forman esta banda que estarán, ojo, este viernes 8 en la Sala Andén 56 en su Burgos natal, junto a John Cigar Smoker, y que el día anterior, ojo a todos los madrileños, este jueves 7 de mayo estarán en la capital, en la Sala Cadabra, en la calle Caballero de Gracia número 10, con apertura de puertas a las 8:30 y con entradas a 12 euros tirado y 15 en taquilla. Un directo que es como una bombilla roja, como toda la extensión de la Gran Vía. Entendemos que este día sonarán algunos de mis temas favoritos del disco, como Rise Like Lions After Slumber, como en Burning Eye o como Universe 25, pero también suponemos sonará la favorita de mi querido Raúl Erciaromán, este As Above, So Below.
0: Que además te recomendamos que la veas, que veas el vídeo, que ya está colgado en YouTube, porque es auténticamente
1: espectacular.
0: Sí. Aquí te dejamos con ellos, De Mañana Culture.

0: Hemos subido las revoluciones con una de las bandas más frescas y efervescentes de la escena alternativa sueca. Ellos son Soda Kill, ellas son Soda Kill, y nos estuvieron visitando hace muy poquito, el pasado mes de marzo, en nuestro país, 7 u 8 fechas, recalando también en Madrid. Se nos escapó ese bolo,
1: sí.
0: Pero sí queríamos hacernos eco de este Music is My Boyfriend. Es el último single que han publicado la banda hasta la fecha, el pasado mes de marzo.
1: Y es que con ellas cumplimos, claro, con nuestra cuota sueca, y porque nos hemos ido a Estocolmo con este cuarteto que en muy poco tiempo se ha convertido en una de las propuestas más intensas de todo el panorama alternativo europeo. Están activas desde el año 2022. Estas cuatro músicos están dejando claro que el rock con carácter también tiene voz femenina, apostando por esta mezcla explosiva de grunge más primitivo, de punk, de garaje, de pop, incluso de metal, que ellas mismas han bautizado como Soda Punk. Y es que a pesar de su corta trayectoria en directo, sorprenden por esa seguridad y esa potencia en directo. Los conciertos, dicen las crónicas, se convierten en auténticas descargas de adrenalina, saltos, pogos, aplausos y un ambiente cargado de intensidad, Raúl.
0: No buscamos la perfección, buscamos el ruido que te haga sentir vivo. La música es la relación más fiel y caótica que tenemos. Ella nunca nos falta. Ellas son Julia, a la voz y a la guitarra, Beatriz en la guitarra, Mai en el bajo y Astrid en la batería. Apúntalas, Soda Kill.

0: Puedo escribir y no disimular. Es la ventaja de irse haciendo viejo. No tengo nada para impresionar, ya ni por fuera ni por dentro. La noche en vela va cruzando el mar, porque los sueños viajan con el viento. Y en mi ventana sopla en el cristal, querido Manu. Mira a ver si estoy despierto.
1: Qué bonito ahí, otra vez, sí señor. Pues sí, estás despierto, ¿eh?
0: Sí, ¿no?
1: Estás. Estamos aquí, los tres.
0: ¿Cómo me gustó el programa de la semana pasada? Manu, de verdad, te lo doy la enhorabuena. Me entretuve mucho, muchísimo.
2: No te vas a ver a nada esto, ahora mismo, claro, después del mantrazo,
0: claro.
2: ¿Sabes?
1: Ah, también te digo,
2: Lo del mantrazo define bien, ¿no? Lo que fueron las dos horas del programa del lunes pasado.
1: Sí, lo define bien, pero bueno, que hoy yo pensaba que iba a ser la continuación, ¿no? Iba a ser el Imperio contra Mantra, por ejemplo, ¿no? La secuela, pero está siendo un Mantra 2, un poco.
2: Efectivamente, porque, al final nos estás abduciendo.
1: Bueno, poco Stone. A poco, ¿eh? ¿Te acuerdas? Empecé poco a poco, hace 2 años y pico y...
2: Acabamos con gafas de colores y zapatillas con mucha amortiguación bailando, lo estoy viendo.
0: Sí, sí. Seremos como los Electric Boy.
2: K-pop. Bueno, ¿qué tal? ¿Te sentiste bien?
1: Muy bien. Muy, muy, muy nervioso al principio. Pero me dijo alguien que sabe mucho de esto que uno de los secretos de que salga bien un programa es llevarlo bien preparado. Así que bueno, pues se llevaba ahí material, ¿no? Que de apoyo, digamos, y pues ese nerviosismo lo pude superar porque había preparación y luego ya a medida que avanza el programa pues mucho más cómodo, ¿no? Y bien, estuvo muy bien.
2: Pues te felicitamos porque oye, al final estar 2 horas aquí hablando uno solo, ir bueno pues ir poniendo música, que todo tenga técnicamente, que todo funcione y que todo tenga coherencia, pues a lo mejor desde fuera parece sencillo. Pero no lo es, era la primera ocasión en la que lo hacías, así que yo, todas mis felicitaciones.
0: Sí, sí.
2: Y nada, hoy, claro, hoy, después de 2 horas de mantras, pues ahora. ¿Te ha quedado algo para traernos hoy, para contarnos?
1: Yo siempre tengo.
2: Siempre hay.
1: Siempre,
2: material,
1: siempre.
2: ¿No?
0: Sus cositas.
1: Sí, siempre. Esto no para. Sí, sí.
2: Bueno, ¿y qué tenemos hoy en la sección mantra de la pedalera en el día de hoy?
1: A ver, yo es que tengo un saco de grupos ahí que estoy esperando la excusa para sacarlos, para sacándolos, y este pues es uno típico, ¿no? Tipicazo de mantra que, bueno, pues la excusa es que sacan disco, pues ya está, pues para adentro.
2: Perfecto.
1: Sí. A ver, este grupo se podrían llamar The Bartons, ¿no? Porque porque está formado por dos personas, Thomas Barton y Brian Barton, ¿vale? Pero sus nombres técnicos, digamos, ¿no? Profesionales, son CeeLo Green y Danger Mouse, que esos ya, pues igual, nos suenan un poquillo más, que formaron, bueno, se juntaron en 2003 y formaron, pues este grupo del que estamos hablando, Nars Barkley, bueno, deletreo Gnarls y Barkley como, pues aquel como... jugador de baloncesto, ¿no? Tal. Bueno, luego ya publicaremos, ¿no? Las listas y tal, y los amigos lo podrán ver. Pues nada, este es el grupo que quería traer y pues bueno, porque hacen un musicón, tienen alguna canción totalmente mítica y luego también porque son dos personajes tremendos que tienen un impacto en la música que nos gusta, pues que yo creo que está bien, que si alguien pues no lo tiene muy controlado, como yo no lo tenía hace mucho. Hace no tanto, pues al descubrirlo dices, joder, esta gente merece la pena, ¿no? Pararnos un poquillo. Bueno, pues este CeeLo Green es un rapero de Atlanta, ahora mismo, pues por ejemplo, es miembro del jurado de La Voz en Estados Unidos, o sea, es alguien que tiene su carrera en solitario también, muy famoso. Tenía un grupo de rap en los 90, lo dejó y luego hizo carrera en solitario y trabajó con Lauryn Hill o Santana, por ejemplo, o sea que... Sí. Que bueno, pues con una carrera ahí, tiene una voz increíble, está calificado como espinto tenor, pero bueno, tiene un rango alto, así muy muy muy agudo y en un falsete y es tremendo, ¿no? Mezcla ahí para rhythm and blues, soul o hip hop, es tremendo lo que hace. Y el otro componente es Danger Mouse, que la carrera de este hombre, como decimos, es tremenda, ¿no? Es productor, ha liderado trabajos de Gorillaz, de Beck, de Norah Jones, de Adele, de U2, por ejemplo. En 2016 produjo, tocó canciones y coescribió también canciones para el 11º álbum de Red Hot Chili Peppers, sustituyendo a Rick Rubin. O sea, estamos hablando de ese pelo. Hizo 4 álbumes con unos amigos del programa, con The Black Keys.
0: Joder.
1: Claro, pero los álbumes fueron Attack and Release, Brothers, El Camino y Turn Blue. O sea, básicamente los puso en el mapa de, pues, de los artistas de gran impacto, digamos, ¿no? De Black Keys siempre han sido buenos, ¿no? Pero pues fue Danger Mouse el que los llevó al siguiente nivel, digamos, ¿no? Bueno, el siguiente nivel yo diría dos o tres niveles más.
0: Sí, sí, sí.
1: Sí, y bueno, ha sido nominado a 22 Grammys, ha ganado 6 de ellos. Bueno, tiene un disco con Jack White y Norah Jones, se llama Roma, que es un álbum de Spaghetti Western. De hecho, los músicos que salen en ese disco son los que hacen las bandas sonoras de Ennio Morricone, y es totalmente impresionante ese disco. O sea, recomendación también desde aquí. Roma, Jack White de vez en cuando rescata alguna canción para los directos, y bueno, es tremendo, ¿no?

0: Danger Mouse le dio la letra de Crazy a CeeLo Green. La primera vez que la cantó lo grabaron y esa es la que se ha quedado. O sea, la canción que podemos oír ahora en Spotify o tal es la primera vez que CeeLo Green ve esas letras y las canta. O sea, es, sí, o sea, estamos hablando de gente que en lo que hace, que es súper superdotada. Y bueno, de hecho, hay un vídeo en los MTV Movie Awards de 2006 en el que tocan esta canción en directo. No sé, la gente que se puede juntar en el escenario, o sea, igual hay 40 o 50 músicos, es una cosa increíble, todos disfrazados de Star Wars. O sea, salen con la marcha imperial y, si no recuerdo mal, CeeLo Green sale de Darth Vader y bueno, es tremendo, o sea, pone la piel de gallina, o sea, que ese vídeo lo compartiremos. Y bueno, eso, editaban su tercer disco el 6 de marzo, de nombre Atlanta, CeeLo Green es de Atlanta, como decíamos. Y bueno, de momento no tienen gira. Ellos girando tocan, por ejemplo, con Josh Klinghoffer, que pues, ha tocado con Red Hot Chili Peppers y Pearl Jam, sí. Pero de momento no tienen gira programada. Suelen hacer súper pocas fechas. Veremos a ver, ¿no? Si tenemos la suerte de verlos.
1: Esto lo harán para quitarse el gusanillo, ¿sabes? Dice, vamos a grabar un disco y tocamos, bueno, sí. Hacemos unos bolos.
0: Sí, sí, ellos tienen sus carreras en solitario, sí, bueno, no sé exactamente la motivación para esta, pues habrá algo de pasta también de por medio, bueno, pues no sé, a ver si hay suerte, bueno, y tocan.
1: Los creadores tienen, entiendo la necesidad de crear, ¿sabes? Y de, yo lo veo más por ahí, ¿no? Alguien que no la tenga,
0: sí,
1: tienen ahí algo que decir, pues se meten en un estudio que no les costará mucho, se bajan a la planta abajo de su casa.
2: Claro.
1: Esto.
0: Se ponen ahí, sí, no, hay gente que tiene facilidad, pues eso, claro, de herramientas para hacerlo y también herramientas de, pues de talento, ¿no? Bueno, vamos a ver, nosotros desde aquí, si nos enteramos de posible gira o lo que sea, pues nos encargaremos de levantar la mano. Y pues nada, si os parece, vamos con una de las canciones que queremos destacar de este Atlanta. Casualmente toca el bajo y la guitarra Dan Auerbach de Black Keys. Todo buena gente. Y nada, el nombre de la canción es I Amnesia. Y pues nada, vamos con Nars Barkley.

0: Pues continuamos en la pedalera de Radio Utopía desde los estudios de San Sebastián de los Reyes en directo a las 9 y 7 y lo hacemos adentrándonos en esa liga del post-hardcore que actualmente lideran en nuestro país bandas como Viva Belgrado, pero que cuentan también con referencias de grupos tan grandes como Anteros, como Ya la Rabia o los siempre recordados 14. Hoy hablamos de la banda de la Sierra de Madrid de Collado Villalba, Noviembre, que dieron un puñetazo en la mesa con su álbum debut Cerco Vivo y que acaba de editar este Husan primer single de su segundo álbum titulado Donde el mar retrocede.
1: Sobre la esencia de este trabajo, la banda ha declarado recientemente que De papel es nuestra forma de admitir vulnerabilidad. Husan representa ese momento en el que el ruido se detiene y solo quedas tú con lo que hay debajo. Es un disco que busca la conexión directa a través de la honestidad sin disfraces. Si quieres verlos, vas a tener una oportunidad en Madrid el próximo 29 de mayo, que van a estar en la Siroco, en un espacio que encaja perfectamente con la atmósfera íntima y potente que despliega el grupo. Miento, es en la Sala Uni. Rebobino, van a actuar en la Sala Uni en el mes de noviembre, el día 24 de octubre. Van a estar con Batosai, con Nogato y ellos como cabezas de cartel.
0: La canción anticipa un disco de 13 temas grabados en los California Studios en Guadarrama, en Madrid, que explora temas como la esperanza y el aislamiento y cuyo lanzamiento completo está previsto para septiembre del año 2026. Así que ya sabes, ojito si te mola este rock alternativo, este post-hardcore y el emo contemporáneo con atmósferas melancólicas y letras introspectivas, porque si no los conoces puede ser un gran, gran descubrimiento.
1: Repetimos, en la Sala Uni de Madrid, de la calle Cea Bermúdez, ya tienes las entradas a la venta. 24 de octubre, junto a Nogato Batosai, estarán estos Noviembre.
0: Y ojo que seguimos por nuestro país, y es que el panorama musical español recibe un proyecto que ya está generando muchísima expectación en los corrillos rockeros y no rockeros por las tablas de sus integrantes, que ya sonó en el programa y que esta semana recala en la capital, concretamente este viernes 8 de mayo en el Templo de Jardines, en la Sala Sol Raúl.
1: Y estamos hablando de una banda que ya ha sonado en el programa, pero que rescatamos con motivo de este inminente directo. Esto es Yocasta, una de las canciones que están incluidas en el primer álbum de Zerbatana.

0: Ellos se llaman Cerbatana y ellos mismos se describen como un dardo cósmico que ha venido a iluminar a la humanidad. Así suena de ambicioso. Pero cuando escuchas lo que hacen, que es esto, entiendes por qué. Y es que detrás del proyecto hay nombres con bastante recorrido, entre ellos Miguelito García, conocido por su trabajo de vocalista en Derbi, Motoreta, Burrito y Cachimba, y cuya propuesta es una mezcla de electrónica, de rock psicodélico y de sonidos experimentales, siempre buscando algo diferente dentro de la escena underground, y creo que lo consiguen. En el escenario mezclan la energía del techno, el crowd y el rock con momentos más envolventes y atmosféricos. Todo ello dentro de una especie de historia futurista que acompaña al show. Esto, Raúl, es una fumada, pero de calidad, ¿eh?
1: Pues hay una oportunidad de comprobarlo este viernes día 8. Estará en la Sala al Sol, estará todo vendido seguramente.
0: Sí, claro, claro, cómo no.
1: Y
0: ¿qué no está vendido?
1: Actualmente, ¿verdad? ¿No? Pero sí, esto forma parte de este festival Sound Isidro Vibra Mau 2026. Es uno de los artistas que forma parte de este programa, de este cartel. Y que, bueno, si entras a la web podrás ver todo lo que hay. Dejamos el Inverfest atrás,
0: sí, ¿verdad?
1: Y nos ponemos con la Mau a vibrar en diferentes salas, tanto dentro como fuera también, ¿no? Conciertos habrá al aire libre.
0: Claro, correcto.
1: Y este es uno de ellos, el de Cerbatana, donde sonarán canciones como esta. Y antes de dar un repaso esta semana sí a los conciertos que están dando últimos coletazos de salas,
0: sí,
1: a tope, porque
0: claro,
1: ya empieza a haber festivales, o
0: claro,
1: sea, último mes de estar encerrados, pues nos vamos a ir con Manu y con uno de esos artistas que, bueno, nos va a visitar, esto sí, al aire libre, en un festival, uh-huh, que lleva unas semanas aquí, bueno, trayéndonos propuestas y bandas, y lo que decíamos fuera antena, la de hoy me ha encantado, Manu.
2: Sí que hay menos, va a empezar a haber menos conciertos porque Summer is coming,
0: correcto. Esto es así,
2: claro.
0: Esto es, sí, sí.
2: Vienen los festis y bueno, los grandes nombres, los nombres más pequeños, entre comillas, ¿no? Digamos en tamaño letra de cartel, pero que luego son un golazo que metes si los ves, ¿no? Porque son grupazos y los ves muy, muy cerca y muy a gusto.
1: Bueno, como es el caso de hoy, además, que comentabas tú, Nacho, que habían estado actuando en la Barracudas
0: el pasado mes de diciembre, son brasileños. Pero lo que decimos, estos festivales que muchas veces vemos el cartel y a lo mejor no conocemos a todos los grupos, porque son muchísimos y no conocemos, y hay uno de estos de letra pequeñita que, querido Manu, viene a rescatar para decir, oye, ojo con esto.
2: Exactamente, que flipas, vamos.
0: Claro, claro.
2: Sí, pues sí, tocaron creo que tuvieron una gira extensa el año pasado, porque en octubre sacaban su primer y único disco. O sea, es un grupo súper joven,
0: sí,
2: ya comentabas. Vamos a oír ahora, ¿no? Lo que hacen, este blues rock clásico, sincero, ¿no? De un grupo que además sabe hacer canciones, ¿no? No sale con el piloto automático ni con una fórmula y te engancha, te atrapa y te lleva ahí con ellos. Y curiosísimamente son de Sao Paulo, de Brasil. Bueno, ahora los vamos a ver. Porque es que hay grupos como súper auténticos, ¿no? De este tipo de rock, sí, y dices, bueno, estos son de bueno, no
0: de Wisconsin, decirlo,
2: de Nashville, sí,
0: sí,
2: que es el título además de la canción, y no, son de Islandia, tenemos casos, ¿no? O,
0: claro,
2: o de Brasil, o sea,
0: exactamente.
2: Sí, tremendo. Este disco además ha sido producido por David Frangioni, que ha trabajado con gente como Aerosmith, Kiss o Ringo Starr, o sea que cuidado ahí lo que ha visto este hombre, ¿no? Y se llama, la verdad que no sé exactamente cómo pronunciarlo, entiendo que como se escribe, Real.
0: Sí.
2: Ellos son de Brasil, bueno. Y pues eso, abarca géneros que van desde himnos de hard rock, ¿no? Hasta pues ciertas baladas con tintes folk ahí, influencias del country western y eso, pues es mucho blues rock, ¿no? Como comentamos. En este álbum está la formación, inicial, completa, original, ¿no? De los hermanos Julio, voz y la guitarra, Luis al bajo y Tomás Starace a la batería, así es el nombre del grupo, Starace, escrito, y está también el guitarrista Chris Díaz y la teclista y vocalista Bia Tucci. Este año pues hay menos suerte, solo tienen 4 conciertos, 3 son en Brasil y uno, el que no es en Brasil, es en el Rockfest de Barcelona el 3 de julio, en pues una jornada chulísima.
1: ¿Dónde vas a estar?
2: Donde vamos a estar ahí, evidentemente, fichando.
0: ¿eh? Sí, claro. Hombre,
2: porque, en fin, toca otra serie de grupos también importantes.
0: ¿Te estás volviendo un poco heavy, Manu, o qué?
1: Llevas una campaña, Manu, que...
0: Es que te veo ya con la muñequera, ¿eh?
1: Cada vez viene ya con las camisetas negras, cada vez más. Claro, está dando un giro últimamente.
2: Bueno, oye, yo no me cierro a nada, ¿no? Si hay sangre encima del escenario, pues... o sea, sangre de nervio, ¿no?
0: Sí, sí.
2: Bueno, pues oye, a mí me entran las cosillas, claro, ¿no? Casualmente toca Gotar ese día también.
0: Claro.
2: Casualmente. Megadeth y Sex Pistols de cabezas y luego una línea media o baja, digamos, a nivel de tamaño de cartel, pues chulísima, ¿no? Gotthard, Tiqueto, uh-huh. Blues Pills o Loudness, ¿no? Que comentábamos ahora, que yo la verdad que no tenía mucha constancia de este grupo de rock japonés,
1: sí.
2: Que está muy bien. Y pero bueno, que sí, estos jóvenes son
1: históricos de principios de, vamos, finales de los 80, primeros uh-huh. 90. Sí, sí.
2: Sí.
1: Uh-huh.
2: Sí, la verdad que sin ser mi estilo ahí, ¿no? De festival 100%, ¿no? Pero, joder, ahí hay una serie de grupos que tengo muchas ganas de ver. Muy bien. Unos son estos, son Starace, así que...
1: Blues Pills. Ahí...
2: Blues Pills, sí, sí.
1: Concierto...
0: Fíjate esta banda que tocó el 14 de diciembre en la Sala Barracudas, que para quien no sea de Madrid es una sala muy, muy pequeña, es un bar. Y ver este tipo de bandas en este tipo de sitios, ojo, ¿eh?
2: Sí. A ver, yo creo que es uno de esos grupos muy claros de que la siguiente vez que vengan no vienen a una sala de ese tamaño. O sea, de que si siguen un poco el camino, 2-3 discos y se van a sitios mucho, mucho más grandes, seguro.
0: Claro.
1: ¿Lo vamos a escuchar ya?
2: Sí, vamos.
1: Dinos qué tema.
2: Vamos con ellos. Pues eso, una canción de su único disco, Real, se llama el disco, y esta canción se llama One More Night in Nashville.

Temarral absoluto que hemos disfrutado al máximo este One More Night in Nashville de Star Ace, podría ser, del álbum Real, que te recomendamos desde aquí, desde la pedalera.

0: Y encaramos la recta final del programa. Llevamos consumidos ya casi tres cuartas partes del mismo. Hemos transitado, igual Manu venía acojonado, dice, esto me van a sacar aquí las hordas de vikingos.
1: No venía acojonado, o sea, venía mentalizado.
0: Igual lo echas de menos, Manu, ahora sí. Resulta, como ahora era heavy, tío.
1: Pero un par de fogonazos a mí me gustan también. ¿Eh?
2: Un par de berridos ahí de guturales.
1: Sí, y no los pongo porque los ponéis vosotros, pues ya está.
0: Pues ya está, perfecto. Esto es la pedalera, efectivamente. Bueno, cada vez que suena esta sintonía es que vamos a dar un repaso. Hay muchos conciertos, sobre todo a partir del día 7 del jueves y viernes, sábado hay un montón de bolos. Vamos a quedarnos con los más importantes y lo que te recomendamos desde aquí, desde la pedalera, Nacho.
2: Pues venga, 4 de mayo están Calatrava y Science Man en la sala Fan House. El día 5 de mayo va a estar Cam Cole y Arthur Huezo, que nos ha encantado Cam Cole, ¿eh?
0: Abrir el programa de hoy.
2: En sala Rockville. Y el día 6, pues una banda que anunciamos cuando iban a tocar en Chueca, Sanguijuela del Guadiana, que tocan en la Riviera, que estos salen disparados hasta arriba. Vamos.
0: Que tocan en la Riviera el día 6 y también el día 7.
2: Sí, sí.
0: También el 7 de mañana, Culture en La Cadabra, The Breeze, Plastic Meats en el Gruta. En el Movistar Arena va a estar Eric Clapton. La sala Revi, que está programando un montón de conciertos
2: y
0: muy bien, y cada vez se oye más la sala y está viniendo artistas más importantes, va a estar Trago Mortal, Nightdream y Michael Angel Batio.
1: Ese mismo día, el 7, The Sluts y The Rejects y Golpe de Gracia en la sala Barracudas y la segunda de Sanguijuelas de Guadiana que comentábamos. El 8 de mayo, Fítulos Fetipales estará en el Movistar Arena, Quique González en House Music de Fuenlabrada y Luther en Rincón del Arte Nuevo.
2: Y luego el mismo día estará una banda que pusimos el otro día, The Lords of Altamont, con Screaming Witch Doctor en la Carabanchelera Gruta 77, aquí en casa, en San Sebastián de los Reyes, en la sala Monkey Rock, estará De Trapo, y en la sala Uni estará Sistema de Entretenimiento.
0: Seguimos en la sala Revi el día 8, Face to Face, junto a Electric Fence. Los tendrás allí, Go Cactus en la Burly, Guasones en la sala Villanos. Y una tercera fecha, Nacho, de Sanguijuelas.
2: Que están a tope.
1: El 9 de mayo, día grande. Sauci y Alan Vique, sesión Bermú en la sala Moby Dick. Fítulos Fittipaldis, de nuevo en el Movistar Arena. Saratoga estará en el restante de Valdemoro. Y Esolon en la sala Venom de Coslada.
2: Estará también Prest y Deathlight en la sala del Sol. Estará Superpuesta sin Narcolepsia en la Burly de Madrid y también estará Mad Codis y The Happy en la sala Nazca. En la sala Maravillas en Malasaña estará Troncas, en la sala Villanos estará Pastora y en el Camping Osuna estará Ángela Hoodoo. En la sala Cadabra estará Club Basura Auditiva, Babylon y Tucson. Y ojo a la 21 edición de la Feria del Disco del Metal Extremo. En la sala Revit, como no, estará Mortuary Drape, estará Danny Love Goff y estará Empty. Para el día de mayo, lo hemos dicho, sesión Bermú en el Camping Osuna con Terral.
0: Y nos dejamos un concierto que se va a celebrar el próximo sábado, día 9, aquí en Madrid, 9 de mayo. Va a ser en la Riviera de Madrid y va a ser un concierto especial porque es el cierre de la gira de su álbum Secretos de Amor y Muerte. En este concierto va a haber un montón de invitados, artistas como Isra Ramos, Rosalía Sairem y Moja de Mago de Oz. Y sobre el escenario de la Riviera, pues van a estar en definitiva Celtian. Donde sonarán canciones como este Maleficio de Sangre.

0: Como ellos mismos han dicho, este Secretos de Amor y Muerte, un disco que publicaron en 2024 y que cierran esta semana con su concierto en Madrid, es un disco de contrastes, donde cada canción, como bueno, creo que una muestra muy clara es este tema que hemos escuchado, es un relato de luz y de sombra. Maleficio de Sangre representa el lado más oscuro y pasional de nuestra música, un hechizo que no se puede romper. Ya lo sabes, este próximo sábado 9 de mayo estarán estos Celtian en la Riviera de Madrid.
1: Y no dejamos el heavy metal ni dejamos la ciudad de Madrid, porque nos vamos con una formación que dio un verdadero puñetazo en la mesa en la escena del heavy metal patrio a principios de este año 2026, con el lanzamiento de su segundo trabajo, Square One, donde reafirmaron su evolución circulando por esas carreteras del metal clásico, pero mezcladas con una estética futurista inspirada en el universo cyberpunk. El disco que acaban de sacar suena y fusiona raíces ochenteras del heavy metal y el hard rock con matices de géneros como thrash, como el speed o como el progresivo.
0: Y es que hay que decir además que Selene es de aquí, de Alcobendas, y que bueno, lo hace, es auténticamente espectacular este Square One, un disco muy variado del cual vamos a extraer este Still Standing, una de las canciones que le da forma. Rave in Fire.

0: Y continuamos en la pedalera de Radio Utopía, virando del heavy metal nacional a sonidos más ásperos. Nos vamos a tierras teutonas con la agrupación alemana Tenseid, que continúan consolidándose con una fuerza destacada dentro del metalcore internacional tras más de 15 años de trayectoria, ¿eh, Raúl?
1: Y vamos a ir en concreto con un último single que acaban de publicar esta banda que viene desde Múnich. Lleva por nombre Receiver of the Dark 2.0, es el título de la canción. Y esta banda que te puede recordar a unos Land of God o a unos Machine Head.
0: Sí, sí, sí, pues sí. Pero con sello propio, ¿eh?
1: Con sello propio, sí.
0: Que lo distingue dentro de la escena. Su propuesta combina con habilidad elementos del metalcore, del thrash, pero también y del industrial. A lo largo de su carrera han pisado grandes escenarios ya junto a referentes del género, fortaleciendo su presencia ya fuera de Alemania. Ojo a estos Tenseid, que los veremos seguro en los próximos años recorriendo los carteles de los festivales.
1: Ellos son Daniel Kuhlemann, que está al frente de la banda en el micrófono, Michael Flo Forner en la guitarra rítmica, Johannes Titz en la batería y Max Schweitzer en el bajo. Escuchamos ya este Receiver of the Dark de Tenseid. Y después nos marchamos a Salamanca a conectar con Barracks de Pam y Barracks and Bad Head.

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2: Vamos, oye, tenéis una oportunidad el próximo sábado de, bueno, hacer que
0: sí,
2: esto deje de ser platónico y que realmente haya fuego.
0: Vaya
2: entre
0: a lo,
2: los dos.
0: A lo carnal.
1: Oye, y tú que lo veas.
2: De mamporrero, ¿no?
1: Hombre, vamos. No habría mejor final. Que sí, me parece que vamos a estar bastante lluviosos además el sábado.
2: Sí,
1: pero bueno,
2: lluvia, sí. Vamos a ver.
3: No me digas, sí.
1: Bueno, mejor que aquí en Salamanca, que llevamos una semana de tormentas, hace 8 grados ahora, o sea, esto es invierno. Mira que yo decía siempre que León era más fresco, pero hostia, Salamanca está, llevamos una temporada que no se baja el carro, me cago en la mar.
2: Bueno, ¿qué tal? ¿Cómo está, Barrax?
1: Bien, pues ya te digo, un poquito pasado por agua, pero con ganas también de escucharos, que hacía ya que nos escuchaba, os echaba de menos, aunque el otro día lo pasamos, la verdad es que en grande.
2: Eso te iba a decir, claro, aquí los dos dándole al carrete, sí, ¿no? A vuestro rollo, claro. Como una tasca de bar.
3: Sí, sí.
1: Bueno, claro, ahí estábamos ahí tan a gusto y tan tranquilos, sin tensiones, y ahora en cambio aquí otra vez.
2: Presiona.
1: Subordinado.
2: Bueno, a ver, ¿qué tenemos que nos traéis para hoy en este Barrax & Bad Hit?
1: Bueno, chavales, hoy os voy. Yo había preparado hoy un programa, había preparado la sección, iba a hablar de un disco y justo casualmente nuestro programa, bueno, primo mayor, ¿no? Hermano mayor, que es Bienvenido a los 90, con Roberto Martínez, pues justo dio esa casualidad que fue a hablar de lo mismo que yo. Y como ese programa es mucho más completo, está mucho más chulo, pues he hecho una pequeña variación. La semana pasada, que vosotros perdisteis, pero ya os cuento de qué fue la sesión, pues la sección, porque seguro que no la escuchasteis, hablamos sobre el tema que dio, o el disco que da, que, donde está el tema que da intro al programa, The Queens of Stone Age. Bueno, pues claro, en ese tema en concreto canta Mark Lanegan, de hecho cantaba Mark Lanegan, el batería era Dave Grohl, en ese disco hay muchas colaboraciones, y yo pensando un poquito qué hacer alternativo para complementar un poco todo esto, pues voy a hablaros de una relación muy especial, y es cómo es que llegan Mark Lanegan y Josh Homme a ser, pues eso, puro pegamento.
2: Pegamento absoluto en esta canción, sí. Que además, en esto que vamos a escuchar, ahora lo cuenta, que hay una, vamos, hay una, alguien en Discordia, bueno, no quiero anticipar nada, cuéntanos.
1: Venga, os voy a contar un poquito, ¿vale? Porque hoy voy a contaros un poco la historia de cómo desde Ellensburg pues empieza a fraguarse una amistad que acaba concluyendo en, bueno, pues en una relación más allá que algo profesional, ¿no? Uh-huh. Entonces, todo esto tenemos, nos vamos a dar un salto y vamos a comenzar hacia 1984, donde dos hermanos, los hermanos Conner, Gary Lee y Van, fundan una banda, pues uno de los preámbulos del grunge, que es una de las bandas más importantes, además de luego todo lo que salió en Seattle, aunque no eran exactamente de Seattle como tal, pero bueno, de ahí al ladito, uh-huh, del estado de Washington, que son los Screaming Trees. Screaming Trees, chavales, es una banda fabulosísima y tiene unos álbumes deliciosos, pero voy a dejarlos para otro momento. Solamente os voy a contar un poquito la historia. No sé si vosotros conocéis un poco a los Screaming Trees.
2: Sí, los hemos escuchado. Yo creo que los has puesto ya, ¿no? En algún momento, en todo este tiempo.
1: Yo creo que no, yo creo no, que todavía seguro. No. He hablado de Marlanegan, pero no sé si he puesto los tris como tal. Pero bueno, fuese como fuese, no, no os preocupéis porque caerá la chapa, vale, en algún momento. Vale. Pero bueno, lo que os contaba era, estos tíos eran, sobre todo lo que se distinguieron de lo que fue luego el sonido más Seattle y de estas bandas más reconocidas del Seattle, es que eran bastante, bastante más psicodélicos y bastante garajeros también. Lo que pasa es que entre Gary y Van, pues se daban unas hostias de espanto, es decir, se llevaban fatalísimo. Tanto así que Marlanegan en sus memorias habla muchas veces de las veces que acababan zumbándose entre ellos, entre los tres incluso. Eran dos hermanos que eran dos animales, dos fuerzas de la naturaleza y que, bueno, a nivel profesional, pues chocaban directamente con... esa parte psicodélica chocaba directamente con el cantante que tenía Screaming Trees, que era Marlanegan. Marlanegan, como su propia voz, tiene un sonido muchísimo más oscuro. Entonces, entre ellos es bueno, pues eso, es que había peleas, por lo visto, o sea, cada concierto parecían los de Oasis, pero en versión de Seattle. Los Gallagher, eso es. Bueno, el tema es que al final ya de Lanegan sí que he hablado más veces, ¿no? La relación que tenía con otros artistas del sonido de Seattle en ese momento, entre ellos con Kurt Cobain, y se odiaban y se amaban profesionalmente. Y de esos conflictos vamos a pagar un pequeño salto, salimos de ese inicio del 84 hasta el año 96. En el año 96, la relación entre Connery y Lanegan estaban, o sea, entre los hermanos y Lanegan, estaba muy, muy, muy deteriorada. Y entonces los Tris buscaban algún tipo de estabilidad para hacer la gira de su álbum Dust, Dust del 96, que, bueno, es una pequeña joyita que es indispensable si queréis profundizar y conocer un poquito más todo ese rollo. Entonces, en ese disco, que era un disco impecable, pues estaban ya demasiado quemados entre ellos. Y entonces aparece un joven que se llama Josh Homme, que recién salido de la disolución de su banda, por supuestísimo Cayus, pues entra en la banda no como miembro fijo, sino como el segundo guitarrista de apoyo para la gira del Dust, de Screaming Trees. No sabíais si no sé si conocíais esta conexión.
0: No, yo no.
3: No.
1: Pues de ahí sale esa relación en la cual Home pues trae una disciplina que los Conner habían perdido totalmente. Venía, por supuesto, esa guitarra influenciada por el Stone Age del desierto, encaja perfectamente con ese sonido tan psicodélico de los Trees. Por eso esa vinculación entre que hablábamos el otro día, Manu, entre también el grunge y el sonido Stoner, ¿no? Pues los Screaming Trees son pieza fundamental y Home hace lo que es el puente perfecto. Entonces, mientras que los hermanos se daban hostias y Lanegan pues iba decayendo y se metía en su propia espiral de decadencia, pues Josh Homme se convierte en el verdadero nexo de unión entre ellos, se convierte en el confidente de Marlanegan y fue donde Lanegan empieza a ver que más allá de los Screaming Trees, pues que tenía un halo de esperanza. Y es entonces cuando, cerca de los años 2000, aproximadamente en el año 2000, Screaming Trees se disuelve y aparece ese nuevo proyecto que tenía Josh Homme, que tiene que ver con, que se llaman Queens of Stone Age. Entonces, en ese momento, Josh Homme, que invita a Lanegan a cantar con, es el cuarto Queens of Stone Age, ¿no? El cuarto de este que hay satélite, y es que tiene una voz, empieza a tener esa voz tan oscura, esa voz tan arenosa, pues pega de maravilla también, bueno, como lo vimos la semana pasada, y es que escuchar a Marlanegan en esos discos es que es la simbiosis perfecta, es la aspereza de Lanegan con el sonido de la guitarra, vamos, y es más, en ese momento, en el que estaba Marlanegan en un momento de decaimiento muy importante, es Homme quien ayuda a Lanegan en esos momentos de salud deteriorada y de su adicción tan, tan grave. Uh-huh. El propio Lanegan hay un libro que os recomiendo sin lugar a dudas que se llama Sick, Backwards and Weep. Hablé de él en la temporada pasada, sí. Y que es la biografía de Lanegan. Es brutal, una historia crudísima de todo lo que fue el desarrollo de Screaming Trees y también de la unión con Seattle. Pues bueno, Lanegan describe a Josh como uno de los verdaderos amigos y de los pocos que él tiene. No solamente le respeta como artista, sino también como hombre. Y cuando Lanegan fallece en el 22, y por cierto, Van Conner fallece en el 23, pues Josh Homme fue una de las piezas claves. De hecho, fue uno de los que hubo un homenaje en el 24 a Mark Lanegan hace bien poquito, y fue una de las piezas claves que hizo ese fundamental en ese homenaje. Así que, chavales, a nivel personal, a nivel profesional, esa es la relación, y por eso se unen Josh Homme y con el sonido de Seattle, y por eso se une también Mark Lanegan a todo lo que es el proyecto de Screaming Trees, al proyecto de Desert Sessions y, entre otras cosas, al disco Bubblegum, que es el disco donde voy a sacar esta joyita, de que vamos a pinchar al final, en el cual Lanegan utiliza, bueno, tiene muchísimas personas.

0: La canta con PJ Harvey, Polly Jean, que es maravillosa, ya también la mencioné en alguna ocasión. El rugido de Lanegan crean yo creo que una tensión incluso sexual. A mí es un tema que me parece brutal. Es una canción como muy nocturna, con una línea bajo súper persistente, una batería pues muy urbana, ¿no? Y como lo que dice la propia canción, se trata de golpear la ciudad y esa unión que hacen entre Marla Negan y Polly Jean y PJ Harvey me parece que es maravillosa. Y Josh
1: Según
0: Homme.
1: decía, por lo que he leído, según dijo Lanegan en sus memorias, cantar esta canción con PJ Harvey fue una de las pocas veces en las que se sintió realmente intimidado, decía en el estudio, porque ella tiene una fuerza que te obliga a estar a la altura o desaparecer. O sea, que realmente le parecer le intimidaba, ¿no? La figura de PJ Harvey.
0: Es que PJ Harvey ha tenido una importancia, o sea, bueno, es un artista fundamental, ¿no? ¿Os acordáis que la temporada pasada hablábamos un poco hablé de las reinas, ¿no? Por una
1: Sí.
0: parte, las colaboraciones y demás que había tenido Björk y por otra parte, las que había tenido PJ Harvey. Que PJ Harvey es, dentro del rock alternativo, es una figura fundamental, precisamente por eso, esa energía, ese poderío, esa presencia que tiene, y eso queda reflejado en este temazo. Así que, mis queridos Buckheads, y en este caso pegamentosos, ¿no? Y arenosos Buckheads, os dejo con este tema, Hit the City, del álbum Bubblegum del 2004, un álbum crucial y donde está toda esa unión perfecta entre Josh Homme y Marlene en presente. Y bueno, espero que la disfrutéis y me despido hasta la próxima semana.
1: Ha sido muy interesante, Barras, conocer la historia. Nos marchamos con este tema y nosotros nos encontramos el sábado, pero radiofónicamente, pues dentro de 7 días, si todo va bien.
0: Me parece perfecto, así quedamos. Tenemos una bonita cita.
1: Pues sí, muchas gracias.
2: Venga, barra, sopa.
1: Un
0: Abrazo para
1: abrazo.
0: los tres.
3: Chao.

0: atención, ¿eh? También Barraspi hila muy fino, ¿eh?
1: Joder. La verdad que sí, depende de la hora del día. los lunes hasta ahora va bien la cosa. Sigue, como siempre, disfrutando de la música y de las historias que nos trae Barra de esos maravillosos 90.
0: Correcto. ¿Escuchaste el otro día la entrevista a Socio o no?
1: Sí, claro.
2: Sí, sí.
0: Bien, ¿no? Me gustó, ¿no?
2: Espectacular. Sí, sí, sí, ya lo comentamos el lunes pasado.
0: Sí, es verdad.
2: Muy bien la entrevista, muy bien las canciones. Joder, maravilla.
0: La verdad que quiero poner un poco en valor el estupendo programa que es Bienvenido a los 90, conducido, por supuesto, magistralmente por Roberto Martínez. La verdad que es una maravilla de programa desde dentro. Tú, Raúl, has estado como entrevistado, tú bien lo sabes, que es un espacio súper importante para los seguidores, que y eso es súper bonito. Tú imagínate que los seguidores te vayan siguiendo todos los años y que para ellos el programa sea tan importante en sus vidas, porque lo dije el otro día, es un oasis de para la cultura y para la música de este país tener un programa como Bienvenido al 90, como de Roberto. Y tú fíjate que además hace, lo contaba en el programa, que hace también, hace escena underground, porque este día 16 de mayo contó Roberto que va a estar en el Spy Gimera en Valencia, hablando de la escena alternativa, y van a tocar grupos como Def Devil, como The West Garage, como Berklat y como Santo Negro y como Miseria, con entrada libre. Uh-huh. O sea que además de programa hace escena, la verdad que es...
1: Y ha estado hace no mucho, ha estado en Lanzarote también, sí, haciendo allí un concierto, haciendo programas en directo. Y esto que hace él, que me parece muy importante, ¿no? Que es sacar la radio a la calle para que la gente se acerque, que es algo que la verdad que haríamos gustosamente si tuviéramos la oportunidad. Sí, igual tendríamos que buscarla, ¿no?
0: Bueno, efectivamente.
1: Pero bueno, sí, esto por supuesto hay que agradecérselo. Es uno de los programas referentes de la música más enfocada a sonidos de los 90 en nuestro país, donde desmenuza en cada espacio, pues puede ser un disco, un momento crucial de una banda, o también traer a bandas jóvenes, como fue vuestro caso.
0: Sí, sí, claro.
1: ¿No? De alguien que viene con una propuesta recientemente publicada bajo el brazo y que quiere, bueno, conocer y...
0: La verdad que es una oportunidad para las bandas, el escaparate de Bienvenido a los 90, y muy bien, la verdad. Nosotros como banda estuvimos súper a gusto con él, la verdad, estuvimos fenomenal. Que, por cierto, hablando un poquito de Bienvenido a los 90 y de lo que hace, ya tendríamos que hablar nosotros también de si hacemos algún programa de festivales o no. Digo yo, ¿no? Manu.
1: Sí, no, Manu.
2: Hombre, yo esa vez me apunto, vamos.
0: Por eso.
2: Pues sí.
0: Y es que si hablamos de festivales, que ya lo veremos para hablar de festivales que no sean solo los grandes, sino festivales más pequeños, os doy una exclusiva, y es que Saucy va a estar tocando el próximo, 21 de agosto, en el Festival Villarmente Rock.
1: Ole,
0: qué bueno. Ole, ¿vale? Que para quien no lo conozca, ¿vale? Porque es un festival chiquitito, es un festival muy recomendable que se celebra en el pueblo de Villarmentero, que está más o menos como a 16 kilómetros de Burgos capital, Raúl, ¿vale? Y, o sea, que está muy, muy cerquita de la ciudad, se puede ir en taxi y coche, que está como a 15 minutos, ¿vale? Y es uno de esos festis, por supuesto, bombilla roja absoluta, un festi de rock alternativo gratuito, además, entre naturaleza, y sobre todo de muy buen rollo y de muy buen ambiente, que es lo más importante, y que apuesta por la escena musical underground, que aparte de nosotros, en fin, va a estar Lemur.
1: Ayer mismo lo anunciaron, o sea que... en su web. Primera banda confirmada de Lemur, aparte de la vuestra, ya se publicará. Pero Manu, ya nos está bloqueando un fin de semana en Burgos.
0: Te lo digo.
2: Estoy pensando ya en la logística y tal. Habrá que pillar alquilar un bus, por ejemplo.
0: Bueno, está muy cerquita de Burgos. Sé que además es un viernes. Y además tú fíjate, es un viernes que estás por la zona de Burgos, al lado de la capital, que puedes comer. Y además todos los pueblos de alrededor, entiendo, estamos 21 de agosto, están en fiestas. O sea, es un hervidero de fiestas de pueblo. Y además en Villarmentero, viendo un festi de estos, que es una maravilla. Si es que...
1: Y allí van a estar los Saucy.
0: Y Lemur.
1: Y Lemur, de momento.
0: De momento. Y más bandas que se tienen que anunciar. O sea que... Ojo.
1: ¿Vale? Los Saucy, que van a estar, insisto, una oportunidad para verlos este sábado en Sesión Bermú.
0: Pues efectivamente. Sesión Bermú.
2: Sí, pero no lo repitamos mucho porque se va a petar al final la Moby Dick y
1: bueno, yo tengo mi entrada ya. A mí me da igual.
2: Ya, pero bueno... O sea, que la gente lo sepa también, que...
1: Como no llegan las acreditaciones, ya me lo compré.
0: Ya te lo tengo claro.
1: Esta tarde, en esta ocasión he esperado casi hasta el final.
2: Qué fuerte.
1: ¿Sabes? O sea, 6 días antes.
2: Qué fuerte.
0: Pues los socios van a tocar, ojo, el día, este sábado 9 de mayo, en horario vermú, a partir de la 1 de la tarde, que va a ser la apertura de puertas, se van a subir a las míticas tablas del Templo de la Ballena, en la Sala Moidi, junto a la banda Alambique, en un concierto que, por cierto, va a ser la primera vez donde las dos formaciones, Saucy y Alambique, se junten en un mismo escenario, ¿vale? Los Saucys, ¿qué van a hacer? Pues van a presentar Collision, su primer álbum, uh-huh, y algún temilla de su próximo trabajo.
1: Olé.
0: Y cerrando el cartel y la tarde van a estar Alambique, una bandaza con mucho groove, la verdad, y muchas tablas que os recomiendo. Gente que se ha recorrido desde hace mucho, mucho tiempo todas las salas de Madrid y que seguro van a poner a bailar a todo el personal que se acerca a la Moby con una selección de clasicazos del repertorio nacional e internacional. Un setlist que conozco y que te os avanzo va a ser pura selección gourmet. Bueno, o sea, esto va a ser pecata minuta.
2: No quiero saber nada, no quiero saber nada.
0: Ya, por eso. ¿Cuánto vale esto? Pues 11 euros con gastos incluidos en anticipada, que Raúl lo sabe, en Baila FM, y 13 en taquilla, ojo, con consumición incluida y niños menores de 18 años gratis. O sea, aquí Raúl y Manu, todas las facilidades para un aperitivo bueno, ¿no? Va a llover, creo, pero bueno, de igual.
1: La mejor noticia para mis hijos ha sido que van a estar solos en casa el sábado, entonces...
3: Claro.
0: Bueno, pues ahí
1: estaremos.
0: Oye, una cosilla, antes de bajar la persiana, queremos felicitar desde La Pedalera al diario El País, que hoy cumple 50 años, hoy justo hoy, y que tan importante ha sido para nuestro país, para la democracia y para el desarrollo de España. Nuestro deseo en un día como hoy, que ojalá sea y vuelva a ser el revulsivo como fue hace 5 décadas para la regeneración de un periodismo que hoy está en niveles muy bajos, pero bueno, esperemos que vuelva a resurgir. Así que felicidades para el diario El País. Ahí lo tienes. Bueno, pues nos vamos con el tema que cierra Collision, el disco de Saucy. Nos vamos con The End. Muchas gracias, Raúl. Muchas gracias a Manu Stoner y a Barrax de Pam. Y gracias, por supuesto, a todos los oyentes. Os deseo, como siempre, una espectacular semana llena de música y de salud. Y espero, de verdad, que os lo hayáis pasado, que bien lo hemos pasado, tan bien como nosotros en el estudio.
1: Gracias a ti, Nacho. Manu, gracias de nuevo por traer música interesante al programa. Y nada, el lunes nos encontramos de nuevo. Y a ti, amigo y amigo oyente, ya sabes, este programa lo puedes descargar a partir de mañana en iVoox, Spotify, Apple Podcasts o Amazon Music. Ahí tienen no solamente este 128, sino todos los 127 programas anteriores, por si, bueno, estás aburrido y quieres echar el rato mientras haces footing o estás en el gimnasio, que mucha gente lo escucha,
0: sí,
1: en el,
0: claro,
1: gimnasio, y bueno, pues te interesa ir descubriendo diferentes sonidos, todos encapsulados bajo un mismo paraguas que se llama La Pedalera. Así que nada más, nos encontramos, si lo deseas, la semana que viene, de entre las 8 y las 10, de nuevo estaremos aquí en directo en Radio Utopía. Hasta entonces, que seas muy muy feliz. ¡Hasta luego!

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Tal vez la mejor metáfora para definir lo que te ofrece esta vida podría encontrarse en la imagen de un árbol cargado de frutos, tantos que es imposible que puedas recogerlos todos, y tienes que elegir los que parecen más maduros y apetecibles, aunque algunos están fuera de tu alcance, y otros, el mismo Dios que puso ahí el árbol y los frutos, que te tienta con ese juego de psicología infantil, te dice que no puedes tocarlos, a sabiendas de que harás todo lo posible por arrancar el que parece el más sabroso, y que por ello sufrirás el castigo del destierro fuera del paraíso. Y te preguntas, ¿habrá valido la pena estar sometido al sufrimiento a cambio de ser vencido por la tentación y mordisquear esa manzana? ¿Acaso se lo preguntaron los AC/DC cuando compusieron el Highway to Hell? 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
1: Todas las bandas intentan alejarse de la mediocridad, algunas con más fortuna que otras, que son las que no eligen bien el camino a seguir y terminan perdiéndose en continuos cambios de dirección, olvidando lo más importante para una formación, su propia identidad. Los Almost Monday encontraban en los primeros años de este nuevo milenio el sentido que querían dar a sus composiciones, con aquel estilo retrofuturista de los años 80, que reclamaba su espacio a principios de este milenio. Y la verdad que parecen haber llegado a un punto en el que es necesario que el tiempo premie su particular visión de la música, puesto que no se han anclado a un sonido, sino que lo han hecho evolucionar después de que se presentasen en el 2015 de forma oficial ante la escena musical californiana. Dawson Dagworthy, Luke Fabri y Cole Clisby, tres amigos de la infancia, decidían compaginar las tablas de surf con los instrumentos con los que cabalgaban las olas sobre el escenario. Y poco a poco han ido asentando un sonido que han hecho propio, y que se distancia de cualquier versión pasada de lo que nos puede parecer en un principio la música de los Almost Monday, que han encontrado en nombres que van desde Bowie o Prince a Gorillaz o a Phoenix las influencias para confirmarse como la nueva identidad del indie pop en la costa oeste americana, después de debutar hace casi una eternidad, en el 2020 con su EP Don't Say You Are Ordinary. Y un año más tarde, con un nuevo corta duración, Till the End of Time. Y después de 3 años de giras que le sirvieron para, además de asentarse en las tablas, preparar su lanzamiento en forma de LP, con Dive en el 2024. 2 años después, parecen haber encontrado una madurez musical que descubren para nosotros en temas como el que nos servía para iniciarnos en su historia, con No More Regrets. Es su último sencillo que confirma la línea que han venido siguiendo con sus últimos temas, con los que se adentran en un espacio más emocional, sin haber hecho desaparecer ese sello propio del indie pop que hace reconocer a los Almost Monday. Esto que vas a escuchar lleva por título Living is Easy, Almost Monday.
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1: He llegado a estar presente en muchos conciertos en los que después de un par de canciones, en un vano intento de vestir de música un escenario, provocaron que solo quedasen ocupando aquellas mesas de madera arañadas por el tiempo los sueños abandonados en vasos vacíos a los que antes acompañaban clientes que llenaban un local que subsistía a costa de la redención de las almas que no encuentran el consuelo en la música, sino en la autocompasión. Esto nos indica que no todos esos conciertos que se diluyen en el vacío de un local son instantes perdidos, puesto que siempre hay alguien que está ahí para escuchar lo que la banda nos quiere contar. Hay ocasiones en las que te dejas llevar por esa voz que te aconseja poner tu atención en una determinada banda, cuyo nombre más bien te dice poco, pero algo te indica qué es lo que estás buscando. Y cuando esto sucede, todo suele terminar en el descubrimiento de algo que merece la pena. En este caso, hemos conocido a una excelente formación llamados The Mañana Culture, que, aunque están a las puertas de casa, en Burgos y Madrid, no siempre llegamos a ser testigos presenciales de todo lo que sucede tan cerca y a la vez tan lejos. La distancia que existe entre la promoción de aquellos que están apoyados por las grandes discográficas y de los que, aun dándolo todo, no pueden llegar a todos. Es por eso que no estuvimos presentes en su debut en el 2023, un gran trabajo que recibía el nombre de Bravado. Y es que cuando algo es realmente bueno, el tiempo no es más que una fisura que tarde o temprano tiene que unir dos mundos, el de quienes lo proponen y el de los que lo recibimos. Fueron 11 temas por los que han pasado 3 años y en mis oídos parece que acaba de ser presentado. Es por eso que te aconsejo que guardes un poco de tiempo para dejar caer una oreja por este impresionante disco de los The Mañana Culture. Pero eres conocedor de que en la próxima estación aprovechamos las novedades para centrarnos en el presente de aquellos que intentan hacer llegar su música hasta ti. Como lo hacíamos para hacer debutar a The Mañana Culture con el tema Universe 25, que cierra su nuevo álbum, Overdrive, que contiene 10 composiciones en las que merece la pena involucrarte, con una delicadeza emocional brutal que puede hacerte llegar a recordar a los Tears for Fears o a los Ultravox. Aunque no son más que referencias en las que el cerebro intenta buscar el por qué este disco te lleva sin demasiadas dificultades al universo que han creado en torno a una música que guarda tantos secretos como verdades nos revela. Una de ellas es otro de los cortes que se encuentran firmemente arraigados a este debut. Así nos invitan a ser visitantes en su propia galaxia, los The Mañana Culture con Recall Inc.

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1: Quien no se ha mirado al espejo intentando buscar en él a sí mismo sobre un escenario rodeado de fama, un sueño de la infancia que se convierte en los deseos de un adolescente, pasando a ser la frustración cuando uno se convierte en adulto y alivio en la madurez, como quien se despide de un secreto que no quería dejar escapar, hasta que volviéndote a mirar de frente en ese cristal, descubres que todo es un espejismo que se difumina con el roce de las huellas de tus dedos. Algunas bandas llevan rozando ese éxito iluminado por deslumbrantes neones toda una vida, y deseas que lo consigan, pero entonces es cuando piensas que en cierta manera dejarían de pertenecerte. Pero es algo que forma parte de las reglas que asumes cuando firmas un contrato de por vida con una banda, un disco o una canción, reconociendo que, aunque le serás fiel, tendrás que aceptar esa especie de poligamia con todos aquellos que, como tú, encuentran los motivos suficientes para aceptar un amor compartido. Es algo que me lleva sucediendo con esta formación desde 1989. ¿Te parece mucho?

nuevas tendencias, aunque hay momentos para regresar a aquel sonido ligados a la escena alemana del krautrock, con el que los Escape with Romeo han construido sus últimos sencillos. Uno de ellos, First a Ghost, nos acompañaba para devolvernos a un mundo que ya no existe, formando un single de doble cara completamente hipnotizante y mágico, que recibe el nombre de lo que podríamos llamar la cara A. Desde Berlín, cargando una triste belleza en nuestras vidas, los Escape with Romeo, Songs and the Foyer.

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1: El destino solo es un chulo de barrio que nos utiliza para sacar adelante su negocio, haciéndonos creer algo que nuestra pereza asume con agrado, que el futuro ya ha sido construido en el pasado, y de esa forma caemos en sus brazos, donde nos sentimos cómodos, pensando y asegurando que todos nuestros males no son culpa nuestra, sino del destino. Todas las formaciones tienen una historia que contar, y la de esta banda llamada Songs nos lleva a la juventud de sus componentes, cuando se conocieron siendo aún unos adolescentes que veían en el 2019 convertidos sus sueños tras ganar un año antes un festival que les sirvió para grabar su primer trabajo en forma de larga duración, Family Dinner, un álbum que los dio a conocer en su país, Bélgica. Pero la ambición y el talento, cuando se unen al esfuerzo y a un trabajo laborioso, suelen tener recompensa. En el 2022, su nuevo disco, Sweet Boy, le abría las fronteras de países como Alemania, Francia, Suiza y Grecia, donde han sabido apreciar ese garage rock mestizado con un punk descarado y cierta esencia de post-punk, marcando en un excelente disco que traería consecuencias en la banda, puesto que le servía para contactar con el productor Dave McCracken, que cuenta en su reputación con grandes aportaciones a bandas como Deus, siendo el artífice del sonido de ese fantástico The Architect. El productor británico cuenta además con una impresionante trayectoria, habiendo trabajado con Ian Brown, vocalista de los Stone Roses, Ken West, Beyoncé, Depeche Mode, entre otros, y recientemente con los Songs, puesto que supo encontrar en la banda algo de lo que no eran conscientes llevasen en su música, y convertirlo en un tercer disco que presentaban a finales del pasado año, Hollow, con el que han vuelto a dar los suficientes pasos adelante, sin abandonar su esencia, para consagrarse en el panorama musical internacional como una de esas bandas que tienen mucho que decirnos, como lo hacían con uno de sus cortes de su último LP, Somehow. Pero la historia no se alimenta de las victorias conseguidas, sino de las conquistas que quedan por alcanzar. Y de esta forma los Songs vuelven a demostrar que nos queda mucho por descubrir, como es su última propuesta, un sencillo con el que han vuelto a demostrar su gran calidad musical y que no están cerrados a incluir todo aquello que aporte la música algo nuevo. En este caso, cierto halo de indie que convierte en algo maravilloso este tema, Surfing Sounds.

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1: Solemos pensar que el universo nos muestra lo pequeños que somos, pero en realidad es la oscuridad la que nos expone al infinito. La música consigue que nuestra imaginación pueda escapar del lugar en el que solemos encerrarla, y encuentra en sitios de nuestra mente frases que pasado un tiempo te resultan extrañas, tanto que dudas haberlas escrito tú. Los Surf Trash vuelven a escribir una página brillante en su historia, una banda que comenzaba en el 2017 con los hermanos Andrew y Nick Scott junto a sus amigos Latchan Jackson y Patrick Russell, envueltos en la escena surf skate local en Nueva Gales del Sur, Australia, donde su vida musical transcurría entre pubs y festivales regionales, hasta que publican su primer EP, Busy Doing Nothing, en el 2019, que los lleva a convertirse en una de las bandas emergentes más interesantes del indie australiano. 4 años después, ya en el 2023, veía la luz un EP titulado Under the Radar, y un excelente álbum en el 2024, The Only Place I Know, un disco que no solo le abría muchas puertas y las almas de una audiencia cada vez más numerosa, sino que también uno de sus temas, Old Place by the Moon, abría esta presentación con un sonido indie rock con influencias surf y los restos de una nostalgia que se traducía el pasado año en el reconocimiento que la escena musical australiana les otorgaba con uno de los premios Gold al sencillo Wrong or Right. Pero eso sucedía hace ya un par de años. Y el pasado, por muy brillante que sea, no te concede sus favores en el presente, que han convertido en un nuevo punto de partida, hacia algo nuevo, y parece ser que atractivo y sorprendente. Son argumentos que se esconden en el nuevo sencillo que han presentado después de un año, y que he querido nos acompañase en esta edición de La Próxima Estación. Son Surf Trash, Do It All Again.

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14: No somos dioses. La humanidad ha sido incapaz de convivir con cualquier otro ser vivo sin querer domesticarlo, someterlo o humanizarlo. Y esto en el mejor de los casos. En otros peores, aniquilar o exterminar a muchas especies. Apenas somos capaces de cuidar de nosotros mismos, que vivimos siempre con una espada de Damocles pendiendo sobre nuestras cabezas. ¿Qué dios crearía una obra semejante? Hijos del caos, pronto cambiará nuestro código postal por el de Aru, el Nirvana, los Campos Elíseos, el Valhalla o el cielo. Porque nuestro paso por lo mundano es una cuestión de tiempo. Es cierto, reconozcámoslo, estamos muy lejos de tener un lugar en el Olimpo, aunque nos guste jugar a ello, pero sí que tenemos un poder supremo. Creamos divinidades y destruimos otras. No. No es mi intención el crear conversos en el ateísmo, Dios no lo quiera. Pero detrás de cada deidad existe una leyenda y en los próximos 15 minutos descubriremos que Paul McCartney está muerto, Elvis Presley está vivo y Jim Morrison, quién sabe cómo está Jim Morrison.

Convertimos a nuestros ídolos en mitos, leyendas, y si vamos más allá de la devoción musical, una vez que alcanzan la otra vida, los resucitamos y pasan a ser nuestros dioses de vinilo, cromo, CD y finalmente en dioses digitales, etéreos, sin cuerpo, solo alma basada en unos y ceros. Aunque hay quien se niega a creer que sus creencias no sean tangibles y terminan negando que aquel polvo diera sentido a los crisantemos en honor a Jim Morrison, y dicen que lo vieron en el pasillo del menaje para el hogar en un chino de carretera en compañía de Elvis Presley.

Pero el hombre no está diseñado para concebir un Parnaso sin luchas, traiciones, y por ello, en su afán de mitificar a unos, destruye a otros. La venganza es un plato frío que se sirve en caliente, o es al revés. No tardó en calar entre los fans más cercanos a John Lennon que Paul McCartney había muerto en un accidente de coche allá por el 66. Supongo que habrá quien jure que fue en junio y que fue sustituido por un tal William Campbell. Como prueba la portada de los discos Abbey Road y la del Sgt. Pepper's, algunas frases como la noche turbia y con viento que la lluvia se llevó ha dejado un charco de lágrimas llorando todo el día y ahora estás solo en la calle. Gente corriendo alrededor, son las 5, mirando las faldas, empieza a chacoquetear, se voló la cabeza en un coche, no se dio cuenta de que el semáforo había cambiado. Una multitud de gente se remolinó para mirar, habían visto su cara antes. Frases incluidas en canciones como Good Morning, The Long and Winding Road, o A Day in the Life.

una larga, larguísima vida llena de excentricidades, malos hábitos, mejores o peores compañías y de coqueteos convertidos en largas relaciones, en ambos casos, se convierten en un campo propicio para que surjan las leyendas que acompañan en vida, Dios quiera que por muchos años, a los Rolling Stones. Habrán pensado que cuanto más absurdas, más creíbles. Y de esa forma, hay quien cree que Keith Richards llegó a esnifar las cenizas de su padre, o de que una clínica suiza lo convirtió en vampiro cuando le cambió toda la sangre de su cuerpo para superar la adicción a la heroína. Pero la leyenda de la banda llega a su punto álgido y surrealista cuando, tras una redada en la casa de Keith Richards, los rumores anunciaban que la policía se había encontrado a Mick Jagger comiendo una chocolatina que su novia Marlene Faithfull le estaba dando. Y no con las manos. Al parecer fue una invención para desacreditar a la banda, aunque dudo que, aunque fuera cierto, pudiera llegar a afectar a su reputación, al menos negativamente. En este caso, sí podían darse por satisfechos.

Pocas veces, muy pocas, la firma de un acuerdo beneficia por igual a ambas partes. La historia está plagada de acuerdos en los que el hombre era el claro perdedor. Adán y la manzana, ahí perdimos el paraíso. Caperucita y el lobo, la de rojo perdió a su abuela, por mucho que luego intentaran darle un final feliz. O como el diablo y Robert Johnson, que a cambio de llegar a ser el mejor guitarrista de la historia del blues, el diablo se quedaba con su alma. Bueno, en este caso Satanás no resultó ser el beneficiado, puesto que la muerte del músico lo situó en el escalafón de deidades por encima de Satanás. Robert Johnson regresó a Robinsonville 2 años después de su marcha. Resultó sorprendente para sus conocidos el comprobar que en 2 años había adquirido un don. Su dominio de la guitarra estaba por encima de cualquier maestro, que no podía haberlo aprendido en ese mundo. La leyenda recorrió el río de igual forma que el músico recorría los locales del Mississippi, dejando en cada pueblo una amante y más de un marido cabreado. Y sigue contando la leyenda que tal vez aquel diablo que consiguió el alma de Fausto de Goethe, Mefistófeles, disfrazado de marido celoso y sin preocupación por esconder sus cuernos, se cobraba el trato acordado con el guitarrista tras servirle veneno en su copa.

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Está demostrado. El hombre no debería ser Dios. Aunque hay algo más peligroso. Un Dios que quiere ser juez. Y es que hay ocasiones en las que lo juzgado pertenece a altas instancias. Tan altas que un veredicto basado en la fe devolvería al mundo a la Edad Media. Cuando los padres de dos jóvenes llevaron a juicio a la formación Judas Priest, la acusaban de ser los culpables del suicidio de sus hijos, que estaban bajo la influencia de sus canciones. La sentencia dictaminó que la letra de una canción, tanto escuchada de forma convencional como hacia atrás, no tiene el suficiente poder de convicción para provocar el suicidio de una persona. Júzguela usted mismo, y si la canción consigue demostrar lo contrario, crearemos una nueva religión. Mejor para ti, mejor que yo.

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1: Cuando una formación consigue alcanzar la fama, es cuando debería sujetar más sus egos, puesto que cualquier variación en sus costumbres puede arrebatarles todo lo que han conseguido. Es una especie cruel de doble o nada, con el que algunas bandas pierden su identidad cuando el éxito les hace cambiar el asfalto por las baldosas del aeropuerto, y pierden esa conexión con la brea de la carretera que tantas canciones les ha inspirado. La conexión de estos británicos llamados E y su público sigue estando firmemente atada con los lazos que los unen con una relación musical que perdura desde el pasado siglo, cuando a finales de los 80 los hermanos gemelos Jason y Adam Perry, junto a su hermano menor Giles Perry y sus amigos Mark Chapman y Steve Swindon, decidieron dar forma a un proyecto bajo el nombre de Grand Designs. 5 años después, decidían abandonar su sonido inicial, que pasaba por el rock progresivo, para adoptar un estilo más punk rock y continuar su aventura musical con el nombre de A, que los llevó a grabar su primer trabajo en forma de larga duración, con el que se dejaban ver en el 97, How Ace Buildings. Se convertía en el debut de unos jóvenes ingleses que hoy en día siguen guardando aquel espíritu y sonido, que no han perdido, aunque han añadido nuevas experiencias en su camino que, después de cambiar de milenio, con su segundo larga duración llamado Ape vs. Monkey Kong, los llevó a emprender una gira internacional en la que cosecharon un éxito moderado, principalmente en Alemania. De estos conciertos construyeron un directo llamado Exit Stage Right, y 2 años después alcanzaban su mayor fama con el álbum I Feel Serious, que les supuso recibir el disco de plata en el Reino Unido tras vender 60.000 copias. Con su cuarto disco, Teen Dance Ordinariense, con un rock sin vaguedades, duro, directo, reivindicativo, se tomaban un descanso con el que sus miembros se dedicaron a formar parte de otros proyectos. Después de un par de reuniones en 15 años, algunas fechas para volver a los escenarios y cambios de músicos en la banda, que en el 2022 los llevó de gira con Riff, se empezaron a escuchar murmullos de que estaban trabajando en nuevas canciones, lo cual despertó grandes expectativas en un público que seguía fiel a los de E. Ya en el 2026, hace unos pocos meses, decidían poner nombre a su nuevo trabajo, Prang, que se abrirá en su totalidad este próximo verano. Aunque nos dejan escuchar 4 de sus sencillos, uno de ellos el que nos acompañaba al principio de esta presentación, Bring on the Lights, que sirve de adelanto para los E, una banda que ha sabido trabajar duro, sobrellevar el éxito, aguantar el paso del tiempo y reinventarse para hacernos gozar de temas como este otro que forma parte de este nuevo trabajo, Prank. Esto lleva por título Shit Summer.

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1: Hace tiempo que me he dado cuenta de que ni siquiera soy un mal músico intentando defender a un buen crítico. Por una parte, había atado una guitarra a mi torpeza, y cada vez que lo intentaba, solo conseguía apretar la soga sobre mi ego. Así que mi decisión fue la de no estropear más mi autoestima como músico, y comprendí que debía usar toda mi imaginación para la opción que las musas me habían reservado, y la que he decidido tomar, utilizar la tinta del bolígrafo para dejar constancia de mi admiración por bandas como Citizen, una formación que nacía, en el ocaso del 2000, en Toledo, una pequeña

como de explotar con fuerza arrasadora que arrastra a los hermanos Nicke y Eric Hahn, guitarra y bajo, mientras que Rylance Hollers y Ben Rusin consiguen que la banda suene diferente a lo que nos han acostumbrado a escuchar. El emo y el punk se convertían en los primeros argumentos que dejaban ver a una banda con un algo diferente, que buscaban en una serie de demos y EPs su estilo que todavía no habían encontrado, aunque les servía para comenzar a circular por las redes y pequeños sellos independientes, entre el 2010 y el 2012. Y lo que eran débiles murmullos musicales se fueron convirtiendo en gritos que reclamaban la atención de aquellos que se sienten atraídos por el emo, el post-hardcore, el indie rock y, ¿por qué no?, otros géneros que encontraban amparo en un primer álbum titulado Youth, que descubrió el talento de los Citizen en el 2013, alcanzando un significado especial en el emo atmosférico. Un disco que descubría las preocupaciones de los adolescentes por lo que encontrarían en un mundo que les sería entregado ya como adultos. Esto les otorgaba a una audiencia joven y fiel a los conciertos que los llevaron a girar por la geografía americana hasta que en el 2015 decidían hacer un hueco en los escenarios para volver al estudio de grabación del que saldría Everybody is Going to Heaven, un álbum más emocional y oscuro, que apostaba por ambientes densos, pesados, que produjo deserciones en su público de menor edad, aunque descubría a una banda que había crecido y aceptado una nueva identidad con la que dejaban de ser promesas y se convertían en realidades. Tal vez lo que buscaban los Citizen era no convertirse en una copia de sí mismos, y cada paso que daban era diferente a lo anterior, una búsqueda constante de nuevas líneas que cruzar sin miedo. Podían asegurar sus audiencias, pero decidieron arriesgarse a ser diferentes, y en el 2017 publicaron As Your Please, un álbum introspectivo, emocional y más contenido, donde la banda exploraba un sonido más amplio que no marcaba ningún tipo de fronteras, aceptando de la música todo aquello que podía proporcionarles para convertir las melodías en el refugio de unas letras más personales, fruto de las propias experiencias. Después de varios años de giras y cambios en la formación, con el COVID de por medio, Citizen volvía en el 2021 con Life in Your Glass World, un disco que volvía a cambiar lo que aquel público más conservador esperaba de ellos. Su propuesta giraba en torno a un sonido más punk, con ritmos elevados, casi dance, que demostraba una vez más que no tenían complejo a la hora de experimentar con el fin de recorrer caminos que no habían pisado antes y encontrar su propio Eldorado. En el 2023, con Calling the Dogs, decidían de alguna forma volver a casa, a entregarse a un rock alternativo que ya conocían, pero que convertían en una propuesta diferente a lo que habían pisado antes, gracias a sus incursiones en otros géneros. En este disco descubríamos el tema que nos acompañó en los últimos minutos de la historia de Citizen, Hypertrophy, uno de los temas que representa de mejor forma esta etapa. En el transcurso de todos estos años, el tiempo ha dejado claro que Citizen no son un grupo que se han amoldado al éxito, ni han elegido una vida musical placentera. Han decidido probarlo casi de todo, para encontrar retales de diferentes estilos, pensando en hacer lo que sentían en el instante que la historia les pedía que fueran, para llegar a ser respetados, admirados, sin miedo a las críticas, que posiblemente no lleguen a entender las decisiones que te proponen las circunstancias de determinado momento. Hace unos pocos días nos hacían testigos de una nueva propuesta que se recoge en un nuevo álbum, Alison Blues, del que conseguíamos arrancar su primer sencillo, un tema que nos devuelve una vez más a los Citizen transformados en algo muy grande. Así suenan con Highs and Lows.

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1: Sé que tú, querido e inteligente oyente, que escuchas La próxima estación, no tienes problemas a la hora de reconocer una buena canción entre decenas de propuestas que solo son productos destinados a ser consumidos y olvidados. Es cierto que no debemos confundir el reconocimiento con nuestros propios gustos, puesto que es algo natural que determinada música quizás no te guste, pero sí reconocer que tiene la calidad suficiente como para admitir que son realmente buenos. Y esto puede sucedernos con este dúo australiano llamados Roxferry. Clay, vocalista y bajista, y Jake Tiffle en la batería forman una banda que lleva en su epicentro musical el garage, aunque no podemos dejar de mencionar el indie y el rock alternativo como sello de identificación musical. Pero sería injusto ceñir su sonido a unas etiquetas o mencionar sus faros de inspiración, entre los que están nombres como los de Royal Blood, los Queens of the Stone Age, Muse, entre otras bandas, para encontrar las coordenadas donde situar sus canciones, que conllevan en su ADN la carga genética que los diferencia de otras propuestas, como has podido comprobar en la muestra que nos ofrecían al inicio de esta historia, al servirnos del tema No para poner la banda sonora y los argumentos suficientes para citarte con este dúo, los Roxferry. Un tema que podría ser la muestra de lo que recibimos como un golpe intenso de emociones en sus letras, que nos hablan de las diferencias de lo que uno puede llegar a sentir y lo que percibe la persona a quien se refieren nuestros sentimientos. Y me gustaría que estas sensaciones estuvieran unidas en la contraportada de una misma carpeta, pero de momento son solo piezas sueltas que buscan en las redes tu atención. La mía ya la han conseguido, atraída por todas y cada una de sus canciones, pero especialmente por este último, de momento, y maravilloso sencillo. Los Roxferry, Blinders.

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1: Recientemente alguien me volvió a preguntar si consigo llegar a reconocer un tema generado por la IA. Y aunque puedo llegar a intuir que algo no termina de parecerme del todo hecho por un humano, sería demasiado pretencioso asegurar que soy capaz de distinguir algo que incluso a los programas informáticos más avanzados les cuesta diferenciar entre los dos mundos, sobre todo cuando alguien humaniza las creaciones hechas por el algoritmo. Aunque he de decir que el gran Pedro Olmedo, que de esto sabe un montón, me descubría un programa que sabe reconocer ciertas particularidades, entre las que está una, llamémosle, marca de agua que identifican a la inteligencia artificial de la que ha salido el producto. Y aunque este programa pueda certificar al 100% si algo está hecho por la máquina, se necesita algún tiempo para descifrar sus códigos, lo cual haría muy difícil elaborar un programa a la semana con el certificado absoluto de no haber sido engañado por esos que quieren hacer pasar las composiciones de un ente digital por sus propias composiciones. Así que la única forma operativa para descartar productos prefabricados, por muy bien que suenen, es la de desconfiar cuando se enciende esa alarma que me hace buscar la historia de ese artista o banda que firma una canción. Y generalmente el resultado puede que no me asegure que no es música creada por una IA, pero en el 99% de los casos te dice que está hecha por un humano, que cuanto menos ha humanizado esa canción. Henry Tietz es el nombre que está detrás de este proyecto, Picture Show, que nacía y crecía en Nueva York a lo largo de estos últimos 4 años, alimentado por un puñado de temas que ha ido dejando en su camino para que lo sigamos hasta alcanzar su debut en forma de un trabajo con 6 composiciones, entre las que está el tema con el que debutaban en el 2022, The Law Behind My House, un álbum homónimo en el que Henry Tietz, Picture Show, ha ido convirtiendo diferentes experiencias musicales entre el folk rock, el indie, los sonidos alternativos y la escena avant-garde en un sonido un tanto especial que genera diferentes emociones en forma de recuerdos presentes en la esencia que desprenden sus canciones, que carga de sensaciones en ambientes densos, llenos de voces, murmullos, que por momento parecen formar parte de una significación teatromusical que te sorprende y te agrada. Es la forma con la que Picture Show nos muestra una evolución que va más allá de la fecha de su debut, puesto que lleva 7 años componiendo canciones a las que déjanos asomemos en este EP homónimo, que le sirve como tarjeta de presentación de una evolución que acaba de comenzar. Ya estamos cerca de alcanzar el destino que buscábamos desde que partimos hace casi 2 horas desde esta misma estación a la que muy pronto echaremos el ancla, para permanecer esperándote en los próximos 7 días, a que vuelvas a formar parte de la próxima estación. Mientras tanto, seguiremos en busca de aquellas bandas inmersas en el underground actual que necesitan de tu atención para poder seguir dando vida a sus proyectos, como el que nos hacía partícipe Henry Tietz, que hoy forma parte del The Ends, que, como en esa escena final, te aleja entre el vapor que exhala esta vieja locomotora con el tema Ordinary, los Picture Show.

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0: A continuación, en nuestra sección Amor de Madre, Bea viene a hablarnos nada más y nada menos que de la familia, un temazo sin duda. ¿Qué modelo existe? ¿La familia tradicional sigue siendo la mayoritaria? ¿Qué normas acatamos al hablar de familia? Hoy intentaremos dar respuesta a estas preguntas en torno a la familia.
1: Y en este programa recuperamos obsesión y es que tenemos la suerte de contar de nuevo con Olga, que viene con unas cuantas recomendaciones literarias que nos comparte en su lectura de Frankenstein.
0: Y todo esto, como siempre, con la mejor música, esta vez en la mano de nuestra querida Noe del proyecto Core 3.
1: Como ves, tenemos programa de lo más variado. ¿Te quedas con nosotras?
0: Pues hoy arrancamos este programa número 275 con una buena noticia, que también está bien de vez en cuando darnos un baño de buenas noticias, y es que no sé si ha llegado que Radio Almaina ha ganado el juicio que tenía con la Junta de Andalucía, y tenemos precisamente a un compañero de Radio Almaina, del equipo que ha estado trabajando el tema legal, que nos va a contar así con más detalle. Hola Paco, ¿qué tal?
2: Pues bien, aquí andamos, bien, la verdad es que contentos de cómo ha salido el juicio, y porque no las teníamos todas, pero bien, en ese sentido bien.
0: Pues mira, si quieres, aunque es verdad que en De Raíz ya hemos contado un poco, ya contamos en su día que el proceso que estáis teniendo y esto, si quieres, así para dar un poco de contexto, ¿nos quieres contar cómo empieza esto del proceso judicial, cómo ha sido todo este tiempo?
2: Pues hombre, quizás lo primero que hay que explicar un poco a las personas que nos escuchen es el porqué de licencia de emisión, porque claro, cualquiera diría, pero para emitir habrá que tener una licencia, ¿no? Claro, pero es que eso es desde 2022, antes no, me explico. Por eso quizás lo primero que hay que explicar es el por qué antes no hacía falta y por qué luego sí ha hecho falta y por qué la pedimos y por qué, etcétera, etcétera. Entonces, lo primero que quizás hay que explicar es que la legislación que había sobre medios radiofónicos pues permitía una cosa que se denominaba el tercer sector, que así en grosso modo es que alguien que emitiera en FM no cometiera interferencias, o sea, no se metiera en otros cacharros de su zona y todo eso, emitiera noticias locales, no tuviera ánimo de lucro, que emitiera publicidad y cobrara por ella. Había una serie de requisitos que, si todo eso se daba así, no había un ánimo de lucro, no se estaban haciendo las cosas para ganar dinero, etcétera, y sobre todo que se estaba por el tema de difundir los temas sociales, locales, culturales, etcétera, pues la ley contemplaba que no necesitaba licencia de emisión. Si no se metía en la frecuencia de otra emisora que sí tenía licencia, etcétera, no cometía interferencia, etcétera, pues no se necesitaba. Entonces, pues claro, se denominaba como el tercer sector y no se necesitaba. Entonces, claro, eso permitió que cuando empezamos Radio Almaina pudiéramos empezar a emitir desde esa perspectiva, porque nunca hemos tenido ánimo de lucro, nunca nadie cobra en la radio, no se emite publicidad ni evidentemente se cobra por ella, no se reciben subvenciones. Claro, todo esto tendrá una ventaja que quizás luego y implicará unas cuestiones que quizás luego las comentamos al final, ¿no? Pero, pues claro, al estar en esas circunstancias, pues se podía emitir y ya está. Pues entonces, pues ahí estábamos. Pues empezó a emitir, no teníamos problemas de interferencia, no hubo ninguna denuncia, no hubo ningún problema, y ahí estábamos. Entonces, hay una ley en 2022 donde dice que a partir de ese momento el espectro radiofónico tiene que estar regulado y se quita ese tema que había de ese tercer sector. Todas las emisoras que haya tienen que tener una licencia. Entonces, se ponen unos requisitos, llevar más de 5 años, no haber cometido interferencia, etcétera. Y entonces pues nos presentamos y echamos los papeles pidiendo nuestra licencia.
0: Claro, recordemos a nuestra audiencia que ya en su día tuvimos un programa sobre el tema de la legislación con Virus de Radio Topo, que nos contó un poco cómo había sido todo este proceso de la legislación, ¿no? Porque recordemos que el derecho a la comunicación y a la información es un derecho constitucional, ¿no? Y lo que trataba, había una ley estatal, ¿no?, que lo que trataba era precisamente de garantizar ese derecho, ¿no?

0: Y lo que cuenta en 2020, claro, esa ley estatal preveía como que, o sea, tenía que luego aterrizarse, digamos, en las comunidades, ¿no? Y lo que nos estás contando es que en 2022 se aterrizó en la Junta de Andalucía, o sea, en la
1: Claro,
0: legislación
1: exactamente.
0: andaluza, ¿no?
1: Claro, y entonces es cuando la Junta dice, pues tienen que llevar 5 años emitiendo, o más de 5 años sin interrupción, tienen que no haber cometido interferencia, etcétera, etcétera. Entonces vimos que cumplíamos todos los requisitos y echamos los papeles, como se suele decir, con la ayuda precisamente de la gente de Radiotopo, que nos ha ayudado muchísimo en temas de documentación, luego con la abogada, etcétera. Total, y echamos nuestros papeles. Entonces nuestra sorpresa fue que la Junta de pronto nos lo devuelve diciendo que no cumplimos los requisitos, porque hubo un momento en ese, aunque llevábamos ya casi 10 años, hubo un momento en ese periodo donde cambiamos el dial de 107 al 88.5, que se avisó por la radio, es decir, pusimos anuncios dentro de la radio donde se decía que se cambiaba de dial, y fue cerrar un día en un lado y empezar a emitir inmediatamente en el otro, ¿no? O sea que no había habido un corte de información y de comunicación. Y todo eso, pues buscamos un perito que hizo un montón de papeles, compañeros y compañeras de la radio que lo movieron todo, y nada, pues presentamos todos los requisitos. Pero la Junta dijo que no, que no y que no y que no, y entonces nos rechazó. Entonces tuvimos que ir a un contencioso administrativo. Y ese contencioso administrativo, después de 2 años y 4 meses, es lo que hemos ganado ahora hace poco. Es verdad que todavía la sentencia va a ser firme a partir del 4 de mayo, es decir, la Junta podría recurrirlo en casación hasta el 4 de mayo, es el último plazo, aunque la abogada nos ha dicho que ella ve muy difícil que lo vayan a recurrir, puesto que la sentencia es tan clara, es tan específica y lo deja tan claro que teníamos el derecho y que quien no tenía derecho era la Junta a decirnos que no. Que incluso aunque lo recurrieran, es muy probable que incluso no se lo admitieran a trámite. Entonces, pues bueno, pues esas son las circunstancias, y aunque realmente, como se suele decir, el champán o el vino o la cerveza habrá que descorcharla el 4 de mayo, pues sí es verdad que hemos ganado el juicio y tenemos derecho a una licencia de emisión. Y que eso nos permite que a partir de este momento estar más tranquilos sabiendo que vamos a poder seguir haciendo los programas que estamos haciendo hasta ahora y emitiendo y difundiendo las cosas que creemos importantes y siendo un poco eso lo que es Radio Almaina, el altavoz de los colectivos en Granada, ¿no?
0: Claro, porque justamente te quería preguntar un poco por eso, ¿no? Como qué significa o sea, tener una licencia ahora, porque es verdad, como contábamos, que antes quizá había ahí un vacío legal, ¿no? Que estaba este marco estatal que decía que había que proteger el derecho, pero como no había una ley autonómica que lo aterrizara, pues había ahí una especie de limbo. Pero claro, ahora que ya estaba la ley, sí que las cosas cambiaban, ¿no? Entonces, ¿qué significa ahora? O sea, eso, ¿qué significa tener una licencia o no tenerla ya a partir de ahora, ¿no? ¿Qué consecuencias tiene esto a
1: Pues
0: nivel aterrizando?
1: precisamente hace un par de meses fui a visitar a la oficina de telecomunicaciones de aquí de Granada, el organismo competente, y me dije, todavía no había salido la sentencia, y me dijeron que ellos creían que no nos iban a dar la licencia, que la sentencia iba a ser contraria, y que cuando y que si salía así, cuando saliera, nos comunicarían un plazo de tiempo para que dejáramos de emitir. Y si no lo hacíamos, pues sí, nos caería una multa. Le pregunté cuánto podía ser la multa y me habló de 100.000 euros. O sea, sencillamente, si no hubiéramos ganado el juicio, el tema está en que hubiéramos tenido que decidir o pagar una multa de 100.000 euros y seguir emitiendo hasta que nos pusieran otra de 100.000 euros, etcétera, etcétera, ¿no? Porque pagues una no quiere decir que ya tengas derecho a poder seguir emitiendo, ¿no?
0: No, y
1: O
0: aparte que eso
1: cerrar
0: es
1: el
0: una locura
1: chiringuito.
0: para un proyecto, claro,
1: Pues ya ves,
0: autónomo
1: un
0: como...
1: proyecto, claro, un proyecto que tenemos unos gastos que rondan los 600 euros más o menos, y que eso, porque claro, Radio Almaina nadie cobra, al contrario, los programas pagamos nuestra cuota para poder emitir, y luego hay personas socias que pagan una cuota a partir de 2 euros al mes para colaborar con el proyecto, pero nadie cobra por hacer su trabajo. Entonces, por hacer todo el trabajo que implica el mantenimiento de la radio, ¿no? Entonces, pues claro, si no hubiera venido una multa, es que no teníamos ninguna posibilidad de pagarla, ¿no? No tendríamos ninguna posibilidad de pagarlo, hubiéramos tenido que cerrar sí o sí. Entonces, pero claro, eso le hubiera venido muy bien a la Junta como herramienta de censura, puesto que ¿para qué ha servido la radio hasta ahora? Pues para denunciar Andalucía Libre de CIE, para denunciar, por ejemplo, últimamente el colectivo La Calle Mata, pues estamos sacando cosas de ellos constantemente. O sea, toda la actividad para denunciar, realmente en la radio se han denunciado casos que nos han llegado de temas de corruptelas, de cargos del PSOE, por ejemplo, en Granada, que al final han sido sentenciados. Y el primer sitio donde salió fue en Radio Almaina. Entonces, hay determinadas cuestiones que, aparte de promocionar temas culturales, promocionar colectivos y grupos locales de Granada, etcétera, ¿no? O sea, que esté esa ventana abierta que permita que cualquier persona pueda acercarse a la radio, pueda plantear sus propuestas, pueda darle difusión. Es que, claro, es que es un proyecto muy anticapitalista. Entonces, claro, a la Junta no le interesaba y al sistema no le interesa. Entonces, que los jueces, equivocadamente o no, como el otro que dice, o porque no les quedaba otra, no hayan dado la licencia, pues está muy bien, puesto que nos permite estar relajados y saber que mientras podamos seguir juntando poco a poco con la colaboración de los oyentes y las cuotas de los programas, los 600 eurillos que hacen falta todos los meses para mantener el proyecto vivo, pues podemos seguir manteniendo el proyecto vivo y podemos dar difusión a la Global Sumo Flotilla o a los problemas del pueblo saharaui, etcétera, o de los cortes de luz en la zona norte.
0: Y quería preguntarte, porque precisamente Andalucía ha sido uno de los primeros sitios donde se ha implementado esta ley autonómica. Y bueno, nos contabas que habéis trabajado en coordinación con gente de otras radios libres, ¿no? Porque era importante este caso, ¿no? Más allá de las consecuencias que tiene prácticas para la gente de Radio Almaina en el día a día, ¿no? Creo que tiene una importancia más allá, ¿no?
1: Sí, hombre, lo que pasa es que luego, precisamente, claro, muchas veces nos confundimos y pensamos que determinadas cuestiones pueden crear como jurisprudencia, por decirlo de alguna forma. Pero eso muchas veces lo pensamos porque estamos acostumbrados a las películas americanas, que el derecho anglosajón es distinto al derecho romano, al derecho que rige aquí en España, y entonces sí es verdad que allí determinadas sentencias pueden abrir una posibilidad de que otra gente se acoja. Aquí eso no funciona tan así, y sí es verdad que si otra radio que hubiera solicitado en una circunstancia muy, muy, muy, muy, muy similar a la nuestra y le hubieran dicho que no, a lo mejor podía arañar algún párrafo del fallo de la sentencia nuestra para intentar recurrirlo, pero no funciona tan así. Entonces, porque nos ha llegado información de que había alguna radio que no solicitó en su momento. Entonces, pues claro, si no solicitó en su momento, pues claro, la ley dice hay que solicitar en su momento, nosotros sí lo hicimos. Entonces, si alguien dijo, uff, esto va a ser un lío, vamos a no hacerlo. De hecho, en la radio estuvimos pensando durante un tiempo no meternos en todo el lío ese y solicitar y luchar. Y cuando luego nos lo denegaron, estuvimos dudando de si luchar por la licencia de emisión o emitir solo en Internet. Fíjate, ahora, donde tantas personas que emiten en Internet, tantos youtubers, que ahí hay gente de todo tipo, ¿no? Gente que está para hacer negocios y gente que está intentando transmitir otros mensajes, se encuentran con censuras y se encuentran con que les hackean programas, etcétera, etcétera. Si hubiéramos decidido no meternos en la lucha por la licencia de emisión para emitir en FM y nos hubiéramos ceñido exclusivamente al Internet, pues no sabemos por dónde nos hubieran podido recortar en cualquier momento, ¿entiendes? Entonces, pero hubo un momento que estuvimos dudando. Entonces, pues puede que alguna radio que haya dudado en esos momentos y no haya dado los pasos legales que nosotros sí dimos, pues a lo mejor pues la sentencia no le sirve. Y quizás alguna otra, en otra comunidad, que haya sido un proyecto similar y que, pues igual sí le sirve. Pero eso, cada caso va a ser muy específico. No es que al ganar nosotros ya vayan a ganar todas. Cada caso va a ser muy específico.
0: Sí, no me refería tanto a que la sentencia genere, o sea, cree jurisprudencia, como al hecho simbólico, ¿no? De ganar esta lucha.
1: Hombre, claro, eso sí, en el sentido de que nos, por una parte, pues da mucha tranquilidad el saber que no sabes si el proyecto que estás intentando mantener de un día para otro se te lo pueden cerrar, ¿no? Eso da mucha tranquilidad. Y luego, pues que yo, además me llama la atención un efecto que está ocurriendo, y es que está habiendo colectivos a los que les planteábamos que hicieran sus propios programas en la radio y que andaban ahí un poco como reticentes, y que a partir de la información de la sentencia se han animado. Entonces, yo creo que esto va a servir como un empujón a la radio hacia adelante, porque se va a integrar más gente y va a permitir que el proyecto sea más diverso, porque al integrarse más gente habrá más puntos de vista, con lo cual habrá más diversidad de opiniones y el proyecto sea más diverso y se amplíe y crezca en ese sentido.
0: Pues nada más, desde Raíz os felicitamos un montón por esta victoria. La verdad es que da alegría. Bueno, también además meterse en un juicio contra la Junta es una cosa que dices tú, ostras, ¿sabes cómo me sale esto, no? O sea, que nos alegramos muchísimo, os felicitamos por el trabajo que habéis hecho en estos años y os felicitamos también por el trabajo que estáis haciendo. Bueno, ya lo hemos dicho varias veces en De Raíz, pero que es verdad que creo que Radio Almaina se ha convertido en lo que creemos que tiene que ser una radio libre, ¿no? Que es ese espacio de generar red, ¿no? En la ciudad, de conectar, ¿no? A los diferentes colectivos, de ser altavoz, de visibilizar, ¿no? Y creo que estáis haciendo un trabajo en ese sentido súper potente en Radio Almaina, así que nada, os felicitamos por las dos cosas, por la victoria y por el trabajo que estáis haciendo.
1: Yo quería comentar dos cosillas también. Por una parte, aparte de agradeceros porque vosotras empezasteis en Radio Almaina y os sentimos como parte del proyecto. Aunque luego, cuando habéis escogido la madurez, habéis sido capaces de montar vuestro propio proyecto tan interesante como Radio Almaina, o quizás más, ¿no? Pero bueno, esa es otra canción. Pero sí quería comentar un par de cosillas. Por una parte, el hecho de que nos demos cuenta de la importancia que implica un medio libre, independiente, no sujeto a gestiones capitalistas, es que esto va totalmente en contra de los cimientos del sistema capitalista. Porque como nadie cobra, nadie puede venir, ninguna empresa puede venir a decir lo que se emite y lo que no se emite. Se pueden apoyar cualquier tipo de proyectos y luego, como además se gestiona a partir de asamblea, si alguna de las personas que está en el proyecto que quiere hacer programa, como nos ha ocurrido en alguna ocasión, y que económicamente no tienen los medios para pagar su cuota del programa, que no es gran cosa, pero en los que estamos en esto, pues somos gente precisamente que no aspiramos a obtener grandes beneficios económicos, sino que lo aspiramos a intentar poner nuestro granito de arena para transformar el mundo en una dirección que nos parezca más humano y más horizontal y más razonable, ¿no? Y donde se difunda más el amor entre los seres humanos, ¿no? Entonces, pues si alguien no puede pagar su cuota, pues se habla en la asamblea y eso no implica que no pueda seguir emitiendo. Puede seguir emitiendo. Entonces, hay un colchón colectivo, que es la asamblea, que apoya a todos los proyectos que hay dentro de la radio. Entonces, ese trabajo en gratuidad es lo más contrario al capitalismo, que es solo moverse por el beneficio personal y económico. Entonces, yo me parece a mí que es muy interesante que muchas veces no nos damos cuenta de la importancia de determinados proyectos en los que nos metemos, pero que esos proyectos, en si los miras en el fondo o contrafondo, tienen esa importancia, ¿no? Y luego la otra cosa que quería comentar para terminar es, quería darle las gracias a los cientos de personas de Granada y a los colectivos granadinos y de fuera de Granada que nos han brindado su apoyo, que nos han ayudado a pagar las costas del tema judicial, que que nos han apoyado económicamente durante todo este proceso, que han creído que el proyecto merecía la pena apoyarlo, tanto acudiendo a concentraciones o actos como rascándose el bolsillo y aportando económicamente lo que podían. Queremos dar las gracias a todos y a todas porque si no hubiera sido por eso, tampoco hubiera sido posible y no hubiéramos visto con ánimo de afrontar el tema judicial.
0: Muy bien, Paco, pues ya te digo muchas gracias por esta lucha que habéis llevado y trasladar nuestra enhorabuena y nuestro agradecimiento a la Asamblea de Radio Almaina.
1: A vosotras.
0: Un abrazo.
1: Un abrazo.
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3: Hoy no tenemos la suerte de poder saludar a nuestra querida Noé en directo como nos gusta, siempre echarnos nuestras charlitas, pero sí que tenemos la suerte de seguir contando con su sabiduría musical. Y nada, os dejamos con ella y con sus tres canciones que ha preparado para este programa.
4: Hola, bellezas. Aquí vamos con la sección musical del programa y hoy vamos a hablar de humor y punk. Que pocas cosas me gustan más a mí en la vida que usar el humor como herramienta creativa para los discursos políticos, ¿no? Ya sabéis lo carnavalera que soy y bueno, qué más directo en el caso de Core 3 que hablar del humor en el caso de la música punk rock. Y es que hay una tradición bastante divertida dentro del punk rock donde el humor forma parte central de la identidad de las bandas, ¿no? Que es lo que a mí me viene interesando, ¿no? Pues ya sea absurdo, ya sea satírico, directamente una cosa muy idiota, así deliberadamente. Yo en general, dentro de todas las bandas que utilizan el humor como arma de crítica, ¿no? Para el punk, hago como una diferenciación así en tres, por supuesto, en tres apartados así generales, ¿no? Que sería lo que yo llamo pues el humor de despecho, que es una cosa, bueno, una etiqueta que le he puesto así a lo que veo actualmente. Sobre todo por grupos más jovencitos y bastante tendencia en bandas madrileñas. Luego, lo que yo llamo el humor de malestar y luego lo que más reconocemos todos como el humor en el punk, que yo lo llamo el humor de cabaret punk. Este primer de esa primera categoría de humor de despecho punk que decía, pues como comentaba, dentro de lo que yo veo dentro del punk actual del Estado español, pues como que hay un tipo de humor que parte de lo más básico, ¿no? Que sería pues hablar de relaciones cutres, de citas malas y de tipos que dan mucha pereza, ¿no? Entonces, habría ahí bandas como Tetas Frías, Las Troncas o Las Lucy, que bueno, que se mueven en este terreno, ¿no? Donde lo personal parece trivial, pero en realidad lo que están haciendo es conectar con algo pues fácilmente reconocible que podemos compartir. En este tipo de canciones, pues el humor surge en la forma de contarlo, ¿no? En esas letras directas, casi sin filtro, ¿no? Que dicen las cosas pues como tal cual. No es que haya un chiste, ni un punchline, ni un remate ingenioso, sino que la gracia pues sale de lo incómodo, de lo que decía, de algo reconocible por todos, ¿no? Y que escuchemos en voz alta pues cosas que normalmente pues se disimulan, ¿no? No se cuentan, ¿no? Entonces, pues suelen utilizar pues como personajes en las letras que no son individuos concretos, a lo mejor, sino como que son tipos, ¿no? El pasota, el inmaduro, el intensito, ¿no? El aliade, ¿no? Y bueno, pues están ligeramente exagerados, ¿no? Como si fueran caricaturas donde el enfado pues es lo que se vuelve algo pues medio cómico. No es solo quejarse de chicos así sin más, sino es usar como esas situaciones que describen en sus letras pues para señalar dinámicas que todo el mundo reconocemos y que al mismo tiempo nos viene bien reírnos un poco de ellas, ¿no? Es un humor igual muy sencillo, muy directo, con una carga y una mala baba suave que funciona más por repetición y por la complicidad con el público que por que sea un chiste. Después, la categoría que yo diferenciaba, que llamaba como humor de malestar, sería pues un tipo de humor donde la gracia no es que venga del chiste ni de la performance, sino de cómo se expresa este malestar, ¿no? En bandas, por ejemplo, como Sandré, lo importante no es hacer reír, no es lo importante de la banda en sí, creo yo, sino, bueno, mostrar pues como una incomodidad que también es algo, o que pueda ser algo compartido, ¿no? Pues el punk, recordemos que tiene sentido en esa... en esa complicidad y en esa comunión que hay entre banda y público, si es que puede ser algo diferenciado. Entonces, en el caso, por ejemplo, también de otro grupo como iCall Grupo, se llama así iCall Grupo, pues este humor sería así como más bien autodestructivo, ¿no? La política no aparece en la parodia de una forma directa, sino también en lo cotidiano, en relaciones, en precariedad, en la frustración o hablando de identidad, ¿no? Bandas también parecidas serían también de Madrid, Sego o Las Odio, así en registros similares. Y bueno, es un humor del tipo me río porque si no, pues lloro, que no hay remates ni intenciones explícitas de comedia, sino unos relatos de cansancio vital y de saturación emocional, diríamos, ¿no? El efecto gracioso aparece por acumulación de experiencias reconocibles y por ese tono entre apatía, entre la autocrítica y entre resignación. Vaya, que en este caso el humor no busca provocar risa como el objetivo en sí, sino hacer soportable el malestar. O sea, una forma de decir lo incómodo sin convertirlo en un drama solemne. Si hiciéramos una lectura existencialista, pues podríamos entenderlo como más bien una forma de lucidez. Reír no como evasión, sino como una respuesta de que has asumido que las cosas no tienen una solución ni sentido ninguno. Y luego el tipo de humor cabaret punk pues sería un humor político de una forma más explícita, ¿no? Como lo que solemos pensar cuando decimos un grupo de punk basado en el humor, ¿no? Donde aquí sí la broma sí que es el formato, pero sí llamo cabaret porque la broma es el formato entero del show, no solo los recursos en la letra, ¿no? De chistes, sino que funcionan también desde el disfraz, desde la exageración del show que montan en el escenario, ¿no? Con un humor paródico y bueno, explícito y con provocación, ¿no? Se recurre pues a lo absurdo y a lo grotesco para ridiculizar normas sociales, discursos políticos o para pues eso, pues para desmitificar imaginarios culturales sin buscar sutilizar ninguna aquí, sino ya un impacto más directo, ¿no? Sería una fórmula que podría resumirse como performance más humor político de una forma más panfletaria, si quieres, pero no panfletaria, sino graciosa, ¿no? Más una estética de exceso, ¿no? Ya sea una estética atrás así más sucia o a veces más camp, pues bueno, más sofisticada, pero exagerada. Y sí, es cierto que dentro de este tipo de cabaret punk yo veo dos vertientes, ¿no? Por un lado, pues bandas que usan el show para satirizar distintos temas así en general, desde el exceso, y por otro, una línea igual más concreta que se viene dando, siendo tendencia más en los últimos años, que podríamos llamar, yo llamo queer cabaret punk, donde el humor es más corporal y se centra pues en el género, la sensualidad y la identidad, ¿no? Utilizando el cuerpo y el disfraz como esas herramientas de crítica, ¿no? En este caso, pues como que beben de la cultura drag directamente para amplificar esta expresión escénica. Este tipo de propuestas yo veo que se da especialmente en circuitos underground de Barcelona, ¿no? Pues como La Ruinosa y las strippers de Rajola, que ya hemos hablado de ellas en el programa. Proyectos también nuevos como Baby Jen, que lo están petando las chavalas, o Bragas Ponte. Y bueno, en ambos casos, en esto que del cabaret punk, sea uno o el otro más queer, el humor pues no es un añadido, sino el propio lenguaje, que es a lo que iba, ¿no? Que es un lenguaje frontal y teatral, ¿no? Una forma de hacer política desde la exageración, desde la risa y desde incomodar, donde la puesta en escena es tan importante como la música, ¿no? De ahí que muchas bandas de este tipo no hayan pasado por estudios de grabación, ¿no? Como por ejemplo las madrileñas Pituca Leya, de las que suelo hablar en el programa cada vez que tengo oportunidad, o las valencianas Morgue, ¿no? Que llevan menos recorrido, que llevan unos poquitos años, ¿no? Pero tienen canciones muy graciosas como Una tía rara o Isabel, que podéis buscar en YouTube. Pues bien, es de este tercer tipo de humor que yo distingo, del que vamos a escuchar la canción que pinchamos en esta primera parte de la sección musical del programa de hoy, que va a ser de las mexicanas HHH, que son las histriónicas hermanas Jiménez, que llevarán pues unos 10 años o así de recorrido, y bueno, son 5, no es una formación clásica de punk rock, sino que llevan instrumentos como violín y acordeón, ya que muchas canciones no son rockeras, sino ritmos latinos y mezclas. Ellas salen vestidas como viejas rockeras, con pelucas blancas y con chalecos así metaleros, con parches tal, debajo de los que llevan un traje que simula, como si estuvieran desnudas, pues simula su piel arrugada, con un par de tetas colganderas que llegan hasta la cintura, ¿no? Y una vulva ahí súper prominente, por supuesto muy peluda. Se definen como banda puncumbiera y show de cabaret de octogenarias hembristas, y se llaman así haciendo alusión a las hermanas Jiménez, Elvira y María Elena, que fueron un dúo de los años 60 reconocidas como pioneras e impulsoras del twist en México. Entonces ellas hacen el juego cambiando la J del apellido Jiménez por la H de Imen, y cambian la tilde también, de manera que quedan las hermanas Jiménez, ¿no? Y a veces se nombran con las siglas triple H, HHH, ¿no? De histriónicas hermanas Jiménez. Que de hecho así las descubrí yo, buscando a los H, o sea, los HHH, el grupo hardcoreta de los 80 de Barcelona, que de repente veo a estas y bueno, fue un descubrimiento, porque es que aparte no pueden ser más graciosas en sus redes sociales, los posts que ponen, las stories que ponen, o sea, te meas con ellas. Vamos a escuchar la canción Terroristas, que es de su álbum Miau, de Misándricas Interviniendo Anónimas Ultraviolentas, que de finales de 2019, ¿no? Cuyo videoclip recomiendo muchísimo, que pondremos en la web de Raíz, enlazado, y tiene unas imágenes reales de disturbios de México, de activistas feministas, que bueno, especialmente las imágenes de 2017 confrontando a la policía son gloria.

0: Hoy retomamos nuestra sección Radios Libres, que ya sabéis que es ese espacio que dedicamos a conocer proyectos de radios libres de diferentes lugares. Y hoy esa sección nos hace especialmente ilusión porque ampliamos mira y nos vamos hasta Viayala. Hace poco os contábamos que de raíz ha empezado a sonar en una radio hecha de Gualmapu, Radio La Zarzamora. Y hoy precisamente tenemos la suerte de tener con nosotras a una compa que forma parte del equipo del medio libre anarcofeminista La Zarzamora, para darnos a conocer su proyecto. Hola, compa.
1: Hola, ¿cómo están?
0: Pues muy bien y muy contentas porque, bueno, te decíamos antes así un poco fuera de micro que para nosotras había ya las radios libres y comunitarias de allí, ¿no? Como la trayectoria de las radios de allí son muy referentes, ¿no? Para nosotras, entonces como que estamos muy contentas de que se den estas conexiones y estas sinergias.
1: Sí, de más. Bueno, se agradece la invitación. La comunicación igual que estamos iniciando. Siempre es bueno seguir abriendo este tejido de radios libres, de radios anarquistas, de medios libres, y que podamos seguir comunicando y sacando contenido que comúnmente se silencia, ¿cierto? Así que también estamos súper contentes de haber generado esta relación con ustedes.
0: Qué bien. Bueno, pues si te parece, para situar a nuestra oyente, ¿nos quieres contar qué es el medio libre de La Zarzamora? ¿Cómo le definís?
1: La Zarzamora es un medio libre, anarquista, anarcofeminista, es un medio antipatriarcal, anticarcelario, antiespecista, esa es su base. Este medio libre, que tiene varias herramientas que después les voy a describir, nace al norte del río Biobío, en un territorio que es históricamente una frontera entre Chile y el Gualmapu, el territorio ancestral mapuche. Aquí en Concepción nació la idea de generar un medio de contrainformación donde también se difundiera propaganda contra la dominación. Y bueno, hasta ahora hemos ido creciendo, ya llevamos 8 años, entonces de a poquito hemos ido generando como otros conjuntos afines con otras compañeras y compañeros de territorios como Temuco, y actualmente estamos trabajando también en Valdivia, conocido ancestralmente como el territorio de Aymil. Bueno, y el medio consta de una radio, que es con el medio que estamos ahora relacionándonos en esta entrevista, ¿cierto? Y como nos conocimos nosotros. También contamos con una publicación en papel que sale cuando se puede sacar. En realidad queríamos hacerlo mensualmente, pero al final es como cada 4 meses y cuando podemos en realidad. Pero tenemos 10 números de una publicación en papel. Tenemos una editorial de fanzines donde imprimimos y difundimos, propagamos por diferentes medios y espacios nuestros artículos. También tenemos la página web, que es en realidad nuestro fuerte, es como donde se concentran todas estas herramientas, ya en nuestra página web, que es lazarzamora.cl. Bueno, y por medio de estas herramientas difundimos acciones directas, la situación de nuestros compañeros y compañeras y compañeres en prisión. Situaciones de persecución y represión del Estado de Chile hacia el pueblo mapuche, hacia otros pueblos. También tenemos un trabajo importante de memoria, de rescate de memoria histórica de mujeres y disidencias, que también es parte como base fundamental de nuestra línea editorial. Y eso en general es como lo que es la zarzamora en sí.
0: ¿Y de dónde surge la idea de montar un medio de comunicación así con estas características que sea anarcofeminista, antiespecista?
1: Bueno, surge de un grupo de compañeros que teníamos ganas de mezclar conocimientos de comunicación para expresar nuestras ideas, opiniones, contrainformación. Y bueno, teníamos como, ya habíamos adquirido algunos conocimientos técnicos que nos permitieron hacer un equipo de carácter separatista de mujeres, y lesbianas y disidencias, que esa es nuestra conformación hasta el día de hoy. Desde un inicio hemos, los equipos que hemos trabajado en la Zarzamora han sido conformados por mujeres cis trans incluyentes, por lesbianas y por varones trans. Y la idea fue siempre generar algo entre nosotros sin varones cis, manejar, enseñarnos entre nosotros los manejos de lo técnico, de los equipos, del cablerío, de todo lo que significa la radio, lo audiovisual, etc. Y bueno, eso nos permitió igual generar otro tipo de trabajo que antes no habíamos experimentado, porque algunas de nosotras fuimos parte de otros medios de comunicación antes, de otros medios libres, ya, pero de carácter mixto. Pero esta vez queríamos hacerlo, estábamos viviendo igual un contexto súper así como fuerte dentro de todo lo que era, no sé, los espacios anarquistas, los espacios sociales en general, donde se estaban develando un montón de cosas, y también develando las prácticas profundas patriarcales que habían de por medio, y quisimos generar un espacio seguro donde pudiéramos desarrollarnos integralmente cada una para poder hacer cumplir los objetivos que teníamos, que era en realidad generar material contrainformativo contra la dominación. Tanto hacia el animal humano como hacia el resto de los animales, del resto de las especies, y también la naturaleza en general. Uh-huh. Entonces, por eso, en realidad, así surge, y somos anarcofeministas y antiespecistas, las personas que conformamos el equipo. Por lo tanto, también esto nos permite como ser como fieles a nuestra línea editorial. Es material que nos interesa difundir, que tenemos ganas de denunciar, de mostrar, y eso nos apasiona bastante en realidad.
0: ¿Y cómo es vuestra emisión? ¿Cómo es la difusión de las diferentes herramientas que tenéis? ¿Y cómo gestionáis los contenidos que incluís en esta herramienta? En la radio, que es de lo que estamos hablando, pero igual también en los fanzines o en los otros medios que tenéis.
1: Claro, mira, con respecto a los contenidos que tratamos, pasa que existen contenidos o informaciones que son como del momento, como que tenemos que responder por la gravedad de las situaciones, por ejemplo. Y por otra parte, trabajamos contenidos que nos permitan propagar nuestras ideas y nuestras opiniones, basándonos en esta línea editorial antipatriarcal, anticarcelaria, antiespecista, anarcofeminista de memoria. Entonces, los contenidos los basamos a partir de esa línea editorial. Con respecto a las retransmisiones o contenidos que elaboramos en conjunto o que compartimos desde otras, desde otros medios u otras radios, siempre pasan por este filtro, en realidad, de nuestra línea editorial. Si tiene afinidad con lo que estamos planteando como medio, nos comunicamos o generamos una vinculación con esos medios. Y bueno, con respecto a la radio en sí misma, tenemos una programación de lunes a viernes, desde las 8 de la mañana, horario Chile, hasta las 12 aproximadamente de la noche. Y sonamos por nuestra página web, que es lazarzamora.cl, pero también tenemos otras páginas que nos sirven en caso de que se caiga WordPress, porque tenemos un WordPress en lazarzamora.cl. Entonces también tenemos una página con les compas de SUTI, que son un proyecto de software libre del otro lado de la cordillera acá, están en Argentina, y bueno, ellos también nos brindaron un espacio en lazarzamoraradio.suti.nl, Y aparte tenemos nuestra página como de la radio, radio por decirlo de alguna forma, que nos alojan los compañeros de Numérica, que es radio.lazarzamora.cl. En esas tres direcciones se puede encontrar la radio en estos momentos.
0: Y bueno, como decíamos antes, por lo que sabemos, en Abya Yala hay mucha más tradición de radio que aquí. Aquí quizás la hubo en un tiempo, pero es verdad que se ha perdido mucho. Así que te queríamos preguntar cómo es la acogida de este tipo de proyectos allí y qué alcance tiene la Zarzamora.
1: Sí, mira, acá tenemos una historia muy larga como de radio. No hablo específicamente como del territorio donde habito, sino que en general en Abya Yala hay una participación muy importante de las radios libres en los procesos de liberación. Entonces eso ya es histórico y han sido muy importantes para la coordinación de los movimientos de los pueblos indígenas, especialmente los pueblos indígenas ancestrales de Abya Yala. Les ha permitido coordinarse, les ha permitido organizarse, generar estrategias de comunicación, proyectar lo que está sucediendo, denunciar situaciones de abuso, de represión estatal, etc. Entonces, acá en el territorio que habitamos, este territorio mal llamado Chile, también tiene una tradición radial. La radio sirvió durante la dictadura para denunciar las atrocidades de la dictadura cívico-militar. También en los 90 hubo radios piratas que se les llamaba, que se tomaban los diales, así como clandestinamente y generaban contrainformación, pues, y hacían concursos, daban noticias, en fin. Y bueno, desde los 2000 en adelante empiezan a surgir una cantidad de medios libres como importantes. Salieron como varias radios acá en este territorio de carácter anarquista que empezaron a difundir actividades, que se movían de acá para allá, así como que salieron las radios online igual. Y eso permitió como abrir otra veta dentro de lo que eran las radios libres. Y bueno, así nosotras también y nosotros llegamos a generar este medio. Con respecto a lo que abarcamos acá, bueno, territorialmente nuestro trabajo se vincula con luchas autónomas, ¿ya? Como ese es como el filtro que utilizamos como para trabajar territorialmente y construir trabajo con comunidades, por decirlo de alguna forma. Entonces, así nos vamos vinculando, no sé, pues con movimientos que están en defensa del territorio. Acá hemos generado campañas, por ejemplo, contra la minera Clara, que es una minera de extracción de tierras raras que se quiere instalar en Penco, y que hay una gran cantidad de personas, toda la comunidad está en contra de la instalación de esta minera, y en estos momentos la tenemos como en la puerta de la casa, por decirlo de alguna forma, con este nuevo gobierno fascista de CAS, que ya está negociando ese territorio para la instalación de esta minera, en conjunto con Estados Unidos, con el presidente Yankee, ¿cierto?, el asqueroso Trump. Y bueno, ahí tenemos un trabajo igual de vinculación con la gente y de trabajo en conjunto. Tenemos campañas radiales que se pueden escuchar en las cápsulas que aparecen en la radio La Zarzamora. Tenemos videos informativos, tenemos notas informativas en nuestra página web. ¿Qué otra cosa territorial? Cuando hay actividades, igual actividades solidarias, y nos invitan, vamos y registramos las actividades, sacamos la radio a la calle. Y así, pues, y nos vinculamos también con otras radios, que son radios compañeras que les llamamos nosotros.
0: Justamente queríamos preguntar eso porque nos contabas que a partir de los 2000 empezaron a surgir como más proyectos, ¿no? De radios libres, comunitarias y autónomas y justamente queríamos preguntar de qué relación tenéis, como si hay como redes así o tenéis canales de comunicación, hacéis cosas conjuntas con otras radios libres y comunitarias.
1: Sí, tenemos harta vinculación en realidad. Bueno, desde yo anteriormente a la Zarzamora participé en otro, en otra radio libre de acá del territorio, y desde que participaba en esa radio ya se hacían cadenazos radiales con otras radios de Avialla y eso se fue agrandando durante, o sea, a partir de que avanzaba el tiempo, se fueron agrandando estas redes. Y bueno, ahora cuando generamos la Zarzamora, fuimos parte de esa misma red, que son las radios libres de Avialla, que son varias, son como 20 radios de diferentes territorios, de México, de Ecuador, de Argentina, de Costa Rica y varias más. Y con ellas, con esas radios, tenemos una vinculación ya de bastantes años, como les contaba. Y bueno, acá han ido desapareciendo algunas radios, otras nuevas han salido, y siempre tenemos una vinculación con la que vayan haciendo y la que se vaya yendo y así, porque son proyectos de compañeras y compañeros que están ahí dando cara con las radios anarquistas en el territorio. Entonces, comúnmente y constantemente generamos trabajo colaborativo. Tanto los cadenazos radiales, que son, bueno, una práctica que ya tenemos como bastante constancia y que también han participado radios de allá del territorio de ustedes. perdón. También, bueno, hemos hecho coberturas de juicio en conjunto con el programa Recupera tu Vida, que son unas compañeras y un compañero de Santiago, que también generan contrainformación a partir de este programa, con la radio Última Frecuencia, que también son otros compis de acá del territorio, con, bueno, radios de Colombia igual, con el programa Negras Tormentas, con Ajolote Radio. Y bueno, varias más, no sé, se me van varias ahora con los nervios, pero son varias radios compañeras y que hemos generado harto material en conjunto, incluso solamente con las compañeras mujeres y disidentes de la radio también hemos generado. Independientemente que sus radios sean mixtas, hemos generado material solamente nosotros. Así que eso también ha estado bueno y han salido varias ideas como respecto a eso.
0: Y volviendo a la Zarzamora, precisamente este mes acabáis de cumplir 8 años ya, ¿verdad? ¿Cómo ha sido este proceso de estos
1: Sí.
0: 8 años y en qué punto está el proyecto ahora?
1: Uf, ha sido un proceso largo, con altos y bajos, con cambios en la equipa igual. Es igual el mantener un medio así como la Zarzamora es complejo porque como que hay una sobrecarga emocional bastante fuerte, ya por las informaciones que trabajamos y por el rol que cumplimos como de acompañamiento ante situaciones muy, muy fuertes. Hablamos de femicidio, de represión, de tortura, no sé, de maltrato animal. Entonces, de por sí, necesitamos como mantenernos con una entereza como muy difícil de lograr. Y hay veces que no las aguantamos. Y en eso, no sé, pues que no las aguantamos, hay dos opciones, o volver o irse y descansar de eso y sobrevivir a lo difícil del mundo que ya es difícil. Y bueno, varias compis así como que han pasado por la zarza y ya no están en la equipa, pero igual como que fueron parte y de alguna manera lo siguen siendo, porque están, sus trabajos siguen estando en la zarza, sus voces siguen en la radio. Entonces, no sé, pues hay como variaciones en la equipa por lo fuerte igual que es el estar acá. Y estos 8 años, bueno, ha sido de harto aprendizaje igual, de crecimiento, de abarcar diferentes herramientas, de comenzar con otras herramientas, con cosas nuevas, como tratar siempre de estar aprendiendo, como seguir propagándonos como medio y también individualmente, pues, o sea, como individuas e individuas que participamos en la zarzamora también, tiene que haber una coherencia entre lo que planteamos a nivel comunicacional y lo que hacemos. Entonces, es un trabajo constante, pues, como que también tiene que ver con nuestras vidas individuales y personales. Así que es difícil, pero se valora, yo creo que toda la equipa valora el estar en la zarza, así lo comunican, lo comunicamos en nuestras como reuniones, nuestras juntas. Hay una valoración de lo que se aprende. Así que eso, pues no sé, son 8 años difíciles, pero también con hartos logros, hartas satisfacciones, cosas que no esperábamos. No sé, traducciones a millones de idiomas, a llegar a territorios que nunca hubiésemos pensado, que nuestras publicaciones en papel también se propagan, así muy libres, muy libremente. Y todo eso igual produce harta alegría, como una satisfacción de que salimos del silencio, de que no estamos censuradas ni censurades, de que nuestra palabra se está escuchando, nuestras ideas se están escuchando, nuestras críticas se están escuchando, nuestras confrontaciones, nuestras denuncias, nuestras visibilizaciones se están escuchando y leyendo en otros territorios y traduciendo también. Así que eso entrega como fortaleza en realidad más que una satisfacción así como relacionada a los egos, sino que es algo como logros, así logros que nos permiten, no sé, pues que se generen situaciones como esta entrevista, por ejemplo.
0: Sí. Qué bonito escucharte, compa. La verdad es que nos resuenan mucho tus palabras. También, bueno, ya sabes, nuestra audiencia sabe que las que formamos de Raíz nos hemos embarcado hace tiempo en el proyecto de Ruido Feminista Radio y la verdad es que te escuchamos y nos vemos muy reflejadas en muchas cosas y nos alegramos, la verdad, de que haya esos proyectos compañeros, como decía antes, ¿no? Aunque sea ahí lejos, pero que podamos tender estos puentes. Y bueno,
1: Sí, hermoso.
0: sí.
1: Nos encanta que también esté ruido feminista y sigan saliendo nuevos proyectos. Nos encanta. Es muy hermoso.
0: Pues mira, para cerrar la entrevista queríamos preguntarte, porque con la celebración de este 8º aniversario había anunciado nuevas iniciativas desde la Zarzamora. ¿Nos quieres contar un poco cuáles son estas iniciativas?
1: Bueno, sí, tenemos algunas cositas que vamos a sacar este año. Tenemos un libro que es muy importante para nosotros, que es sobre la vida de una compañera subversiva, muy importante en la historia de este territorio, que es la compañera Marcela Rodríguez, ya que es una compañera que luchó contra la dictadura cívico-militar y también sigue luchando contra la continuidad de esta dictadura, que son los gobiernos de concertación que siguen con las prácticas de tortura, desaparición y represión. Y bueno, ella es una compañera que formó parte de las Fuerzas Rebeldes y Populares Lautaro, un movimiento subversivo que da cara acá contra, bueno, la represión que se estaba viviendo en esa época en Chile. Y lamentablemente, en un rescate a un compañero que estaba hospitalizado. Marcela es herida de gravedad en su columna, por lo que ella queda con secuelas para toda su vida y queda en silla de ruedas, queda inválida de sus piernas debido a este enfrentamiento con carabineros de Chile. Posteriormente a eso estuvo presa, pasó un millón de cosas en la prisión, estando herida, y también sometida a un aislamiento, ¿cierto? Relativo a lo que se estaba viviendo en ese contexto, bueno, que no ha cambiado mucho en realidad la situación carcelaria hoy en Chile. Y finalmente se le da la pena de extrañamiento, que es una expulsión, ¿cierto? Por lo que llega a Italia. Y ahí sigue viviendo junto a su compañero Julio Araya, hasta, bueno, el día de su muerte, que fue el año pasado. Y nosotros en el equipo de la Zarzamora tuvimos la oportunidad de poderla contactar gracias a otro medio de contrainformación que funcionaba acá en este territorio, que es Buscando la Calle. Gracias a la ayuda de Buscando la Calle, llegamos a la compañera y pudimos generar una entrevista que formó parte de un especial de memoria que hicimos para, creo que para un 8 de marzo. Y ahí llegamos a la compañera y le hicimos una entrevista en la cual la compañera volcó toda su historia. Entonces, en definitiva, esa entrevista dio como resultado una especie de autobiografía.

0: de toda esta reedición. Y bueno, sacamos este libro que incorpora un prólogo de Lázaro Zamora y un prólogo de Julio Araya. También incorpora unos poemas de él para Marcela y toda la historia de la Marcela Rodríguez que está relatada por ella misma. Entonces, bueno, este libro pronto va a salir con una venta solidaria, ya todo lo que se recaude por la venta de este libro va con fines anticarcelarios y también para ayudar al compañero de Marcela con unas deudas que quedaron desde su funeral. Y por otra parte, sacamos una traducción al italiano, ya que el compañero Julio y la compañera Marcela estaban viviendo allá y allá, bueno, fueron acogidos por diferentes personas que son su círculo cercano hasta el día de hoy. Y la idea también es, o sea, era generar una edición al italiano y que esa ya está lista, entonces también en cualquier momento se empieza a difundir allá en Italia. Eso por una parte. Por otra parte, tenemos la editorial Zarzamora, que comenzó a funcionar este año, así como experimentalmente, pero ya tomó fuerza, como que ha tenido harta aceptación, donde llevamos artículos de la página a versión papel y los vamos difundiendo en ferias anarquistas, de propaganda, actividades. Y también los estamos subiendo a la página para descargar por si los quieren difundir. Y ahí, bueno, la condición es que se utilicen con fines solidarios, se puede pedir aporte, pero siempre con fines anticarcelarios y antirrepresivos. Esa es como la condición para usar estas publicaciones y difundirlas en sus ferias. Y por último, bueno, estamos trabajando en conjunto con otra radio de acá del territorio, que es Radio Curruf. Tenemos un trabajo colaborativo en estos momentos en el cual estamos registrando y acompañando algunos procesos represivos contra comunidades del pueblo mapuche lafkenche, que son las comunidades que viven entre la cordillera de Nahuel Huta y el mar. Y estas comunidades, bueno, tienen una militarización de su territorio, así como el resto de comunidades mapuches desde hace 5 años, desde que Piñera instaura este estado de excepción permanente, ¿cierto? Que despliega las fuerzas represivas y las milicias, el ejército de Chile en definitiva, y hace una ocupación del territorio mapuche que dura hasta el día de hoy, que fue ratificada por Boric también en su gobierno pseudo progre y ahora más que ratificada con este gobierno fascista. Así que las comunidades mapuche lo están pasando bastante mal. Les invitamos igual a leer nuestra página por si quieren generar actividades solidarias. Hay muchas personas que necesitan ayuda acá económica porque hay una encarcelación masiva. De huaychafes y de personas que sostenían familias y que en estos momentos están en prisión, acá en la cárcel CP Biobío. Y hay muchas familias que están solas, muchos hijos e hijas que tienen a sus padres o a sus madres en prisión o enjuiciados, procesados por este sistema racista. Entonces, aprovecho de hacer la invitación para que nos lean, para que si quieren contactarse nos escriban. Si quieren hacer actividades solidarias por allá y ayudar a estas compañeras y compañeros, a estos lemueden también que están en diferentes situaciones, como por ejemplo el caso Grolmus, que pueden revisar una nota, un reportaje que subimos esta semana a nuestra página web, que son familias que igual necesitan harto apaño. Estamos hablando de 19 prisioneros políticos mapuches, todos del mismo territorio lafkenche, así como, bueno, el resto de PPM, de presos políticos mapuche que se encuentran actualmente acá en esta cárcel, que son alrededor de 40. Así que eso es lo que estamos haciendo. Tenemos un trabajo anticarcelario activo también con estas personas, así que es lo que hay por ahora. Para este año.
1: Pues nada, invitamos a...

0: nuestros oyentes a que entren en la página web de La Zarzamora, que consulten el material, a que escuchen en la radio. Y nada, os agradecemos un montón el trabajo que estáis llevando a cabo y os agradecemos este ratito también que nos habéis dedicado.
1: Ay, gracias a ustedes, compas. Me agradece mucho el que también pongan atención hacia este lado del charco, como le dicen. Y nada, pues, y darnos la oportunidad de igual mostrar lo que hacemos en esos territorios. Y nada, pues que sea el principio de una relación entre comunicaciones, ¿cierto? Para que también vamos rompiendo los cercos de comunicación y también vamos generando toda esta visibilización de lo que pasa en los otros territorios, pues que también nos genera o nos da la posibilidad de tener una visión como generalizada de cómo vamos confrontándonos a este sistema de dominación y muerte, ¿cierto? Y permitiendo una relación también entre las diferentes prácticas y acciones que se generan en los diferentes territorios. Así que muchas gracias, compa.
0: Un abrazo.
1: Un abrazo también para allá. Chao.
0: Chao.
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3: Vamos con la segunda parte de la sección musical de este programa de Raíz, que ya sabéis que está dividida siempre en tres partes, y aquí Core 3 pinchando y dando la chapa. En esta segunda parte vamos a pinchar una canción de Sandré, que es un grupo que inscribiría dentro de esa segundo tipo de humor en el punk que he descrito en la intro, ¿no? Que yo llamaba el humor de malestar punk, ¿no? En el caso de esta banda catalana, el humor está en exagerar, pues, como malestares comunes, ¿no? Diciendo cosas muy dramáticas de forma, pues, casi seca, ¿no? Con esa gracia de convertir ansiedad o precariedad, pues, en algo casi grotesco, ¿no? Tienen títulos, pues, que definen muy bien este estilo, pues, como Miedo a la Vida, Millones, Catalina, la canción Malas, me encanta también. Bueno, esta banda ya nos dejó marcadas en general, bueno, a todas las que les conocemos o seguimos, con su tema No, gran título, ya en su primera maqueta, en el año que empezaron, ¿no? En 2018. Y ahora en 2026 han vuelto después de un parón de unos años, y a finales del mes de mayo próximo van a sacar su tercer álbum, que se llama Paciencia Infinita. Es que los títulos son lo mejor de ese tipo de grupos. Y bueno, del que ya han publicado varias canciones de adelanto. Miri, mi compi de la sesión musical, ya habló de Sandré en De Raíz, concretamente en el programa 129, que fue en marzo del año 2023, en el que pinchó el tema titulado Peor, un temazo también de este grupo, que por cierto fue el programa de la entrevista a nuestra muy querida Marta Plaza, a quien, bueno, ya sabemos que hemos perdido este pasado 29 de marzo y a quien recordamos con un cariño inmenso y con una gratitud infinita. No sé si Marta se ha ido siendo consciente de todo lo que ha hecho, ¿no?, para cambiarnos la vida a la gente psiquiatrizada, a mejor.

Hoy de Sandré vamos a escuchar la canción titulada Perro de su álbum Gestiones Fáciles del año 2000.

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1: Continuamos en De Raíz y pasamos a nuestra sección Amor de Madre. Tenemos ya a Bea sentada enfrente de nuestro micrófono. Buenas, Bea, ¿qué tal?
2: Hola, hola, ¿qué tal? ¿Cómo estás?
1: Pues nada, deseosa de escucharte porque el temita que traes es un tema melón, ¿o no? Uh-huh. Y nada, con mucha cara de que nos cuentes.
2: Vale, pues nada, hola gentecita bonita y nada, vengo con un tema que me atraviesa muchísimo, que esto es algo habitual con los temas que traigo aquí, pero es que sobre todo me encanta, estoy súper emocionada de andar con este tema porque es que, bueno, ya publiqué un texto sobre esto y tenía muchas ganas de traerlo aquí un poquito más extenso. Y es que vamos a hablar hoy de la familia, pero no una familia en plan ideal, ni emocional, ni nostálgico, sino en cuanto a su morfología. ¿Qué formas de familia existen realmente hoy? ¿Qué dicen los datos y por qué seguimos viviendo como si solo existiera un modelo? Bueno, y es que hay algo muy fuerte que está pasando y es que las familias diversas somos la mayoría, Peñi. Así que nada, la familia que nos han vendido como la normal, esa ficción heterobiparental nuclear ya no es la norma, Caris. Y sin embargo, todo, las políticas, la economía, la vivienda, la organización de la vida, sigue pensado como si sí lo fuera, como si esta familia fuera la norma. Así que hoy vamos a intentar desmontar esa ficción y a ver qué implica vivir fuera de ella. Y sobre todo nombrar que por muy familia normativa no implica funcionalidad y eso lo sabemos muy bien todas nosotras. Y aparte quería contaros una anécdota que nos ha pasado estando aquí cuando he llegado, que íbamos a empezar a grabar y vengo con mi peque, que se llama Aiko y tiene 2 años y medio, y queríamos que grabara un audio para meter, bueno, como una locución. Total, que le hemos preguntado, le hemos dicho que dijera, mi familia mola mucho, tías, y no quería grabarlo. Y digo, ¿qué quieres grabar? ¿Qué quieres decir? Y dice, papá, joder, peña, que soy monomarental, ¿me entiendes? Es muy fuerte, pero bueno, ya está, superado y nada, vamos para adelante.

historia que... Bueno, pues voy a empezar por algo muy concreto y que yo creo que nos va a servir para poder aterrizar el tema y tiene que ver con los datos. Vamos a hablar de datos. El otro día mi amiga y en ocasiones que también es mentora, Luisa Fuentes, me comentó que había escuchado que solo un 34% de los hogares son familias heterobiparentales con criaturas. Y más allá de si ese porcentaje es exacto o varía, porque depende de cómo se mira y hay que, bueno, los datos siempre hay que mirarlos con lupa, lo importante es qué nos está señalando esto. Y es que si miramos la encuesta continua de hogares del INE, los hogares formados por parejas con o sin hijos rondan el 54%. Es decir, que casi la mitad de los hogares ya no encajan ahí. Y si afinamos más, dentro de ese 54% hay muchas parejas sin criaturas. Así que la familia nuclear clásica, esa que nos han vendido, esa pareja heterosexual con hijos e hijas, pesa todavía muchísimo menos en ese 54%. Pero es que además, incluso dentro de las parejas con hijos, la realidad ya no es homogénea. Puede haber dos madres, dos padres, progenitores trans. Y fuera de ese modelo, el mapa se abre muchísimo. Puede haber hogares unipersonales, más de 5 millones en España, de hecho, son los hogares unipersonales. Familias reconstituidas, estas familias que se separan, se juntan con otras, etcétera. Redes de crianza, convivencias intergeneracionales. Puedes vivir con tu puñetera amiga tan tranquilamente y que ese sea tu núcleo familiar. Y un dato clave, que es el que a mí me interesa, es que las familias monoparentales superan el 10% y más del 80% de las familias monoparentales están encabezadas por mujeres, por lo tanto, que esto ya lo he dicho aquí mil veces, tiene que ver con que son familias monoparentales, ¿no? De ahí el término monoparental, para nombrar una realidad que es muy, bueno, que es muy evidente. Así que esto no sería anecdótico, sino que sería algo estructural. Y aquí hay algo muy importante, que no estamos ante una nueva realidad, porque estamos ante una realidad que siempre ha existido, pero que no ha sido nombrada. Las familias monoparentales, sobre todo encabezadas por mujeres, han existido siempre, lo que pasa es que estaban muy estigmatizadas, las convivencias intergeneracionales, etcétera, ¿no? O sea, que esto es una realidad que ya venía. Lo que pasa es que es cierto que ahora mismo está empezando a ser visible, medible, y por tanto debería ser políticamente relevante, aunque parece que no lo es todo lo que debería. Por lo tanto, lo que ha cambiado no es tanto la vida, sino como la posibilidad de nombrarla, de visibilizarla.

0: Entonces vamos aquí al mato, que es lo que a mí me gusta y que yo estoy súper contenta de hablar de esto porque parece que es como chincha rabiña, yo te lo dije, yo lo sabía, ¿sabes? Que tiene que ver con esta idea clave de la familia tradicional, es una ficción. Esta idea de familia tradicional hegemónica heterobiparental es una ficción, porque muchas veces se habla de ella como si fuera algo natural, eterno, casi biológico, ¿no? Pero no lo es. La familia nuclear, padre, madre, hijos, hijas, en un hogar independiente es una forma históricamente que, bueno, digamos que en términos históricos es muy reciente. Se consolida sobre todo en los siglos XIX y XX con el capitalismo industrial. Entonces, antes las formas de convivencia eran mucho más amplias, familias extensas, comunidades, redes de apoyo. La crianza y los cuidados no estaban encerrados en una unidad tan pequeña. Cuidado aquí porque yo no estoy haciendo una alabanza de que el pasado fue mejor, ¿no? Porque también había, tenía lo suyo. Simplemente estoy señalando la idea de que esta idea de familia nuclear encerrada en un hogar, pues es bueno, pues algo recientemente, o sea, reciente en términos históricos. Vale, pues entonces, ¿qué pasa? Sí, que lo que pasa es que este modelo, que es relativamente reciente, se ha convertido en norma, se convirtió en norma ya hace tiempo. Y no solo en una norma cultural, sino en norma económica y política. Esto tiene que ver con luego cómo se implementan las políticas públicas y de cómo se administra la economía, cómo, y todo esto forma parte del imaginario colectivo y cómo nos enfrentamos a la vida. Desde el feminismo esto se ha explicado muy bien. Por ejemplo, por nombrar, Judith Butler plantea que el parentesco no es algo natural, sino una construcción social que legitima unas formas de vida y deja otras fuera. Y esto es lo que tiene que ver con qué está en el imaginario social y qué no. Es decir, que no es que haya unas familias normales y otros tipos de familias, sino que hay una norma que decide qué cuenta como familia y qué no cuenta como familia. Y eso tiene unos efectos muy reales, porque cuando algo se presenta como lo natural, todo lo demás aparece como desviación, como carencia y como problema. Esto es algo que sabemos muy bien con otras muchas cosas. La diversidad no debe ser algo, digamos, intrínsecamente que procure, o sea, que propicie las desigualdades, sino que se utilice la diversidad para implementar esas desigualdades, no para crear esa distancia, y ese es el problema.
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0: Vale, y aquí viene una de las partes más importantes. ¿Qué es lo que pasa? ¿Cuáles son las consecuencias de cuando esa norma, aunque ya no sea mayoritaria, sigue organizando el mundo? Porque en el imaginario sigue siendo así. De hecho, yo cuando me enteré y analicé un poco los datos, digo, ¿cómo puede ser esto posible? Pues, por ejemplo, pasa a las políticas públicas. En España a día de hoy no existe una ley estatal específica para familias monoparentales, por ejemplo, por atender a un modelo de familia, que sé que yo estoy todo el día con eso. Sin embargo, sí hay un reconocimiento claro y beneficios asociados a las familias numerosas mayoritariamente heterobiparentales. Bueno, pues esto es muy significativo, porque estamos hablando de un tipo de familia, que es la monomarental, que no solo es numerosa en términos sociales, sino que además presenta mayores tasas de pobreza y precariedad. Esto ya lo he dicho en más en otros programas de Amor Desmadre, y es que según la última encuesta de condiciones de vida del INE, resulta que las familias monoparentales están, un 54% de las familias monoparentales están en riesgo de pobreza o exclusión social, los datos más recientes que hay ahora mismo. Es decir, es una realidad muy amplia la de las familias monoparentales, pero también es una realidad muy vulnerable. Y esto no está reconocido de la misma manera. Por lo tanto, esto no sería casual. Tiene que ver con qué modelo se ha considerado históricamente el deseable, el que hay que proteger y el que hay que reproducir. De hecho, de ahí viene todo el rollo este de la moral y de todos estos movimientos reaccionarios de extrema derecha, bueno, y de derecha, ¿no? Que es como de defender ese modelo de familia que la llaman tradicional, ¿no? Con ese peso, una familia como Dios manda. Y esto se ve también en otras cosas, como la vivienda, como ya hablamos en el segundo Amor Desmadre, ¿no? Bueno, y esto tiene que ver con que el mercado inmobiliario está pensado para un tipo de unidad familiar, que es la pareja o familia nuclear, pisos con una distribución concreta, precios que asumen dos ingresos, contratos que no contemplan otras formas de convivencia o que necesitan dos nóminas para como aval. ¿Qué pasa entonces cuando una madre sola va con una criatura a alquilar un piso o dos amigas que crían juntas o con una red de cuidados? Que tienen más dificultades para acceder, para sostener y para encajar en todo este formato, ¿no? Que está pensado para la familia heterobiparental. Y lo mismo pasa con los tiempos laborales, con los permisos, con los sistemas fiscales. Por ejemplo, yo como familia monomarental debería tener derecho a ceder mi permiso por cuidado del menor tras el nacimiento a otra persona de mi entorno o familia. Y es la familia que yo haya elegido, tenga la configuración que tenga y con lazos consanguíneos o sin lazos consanguíneos. Es decir, que todo está organizado bajo una idea de corresponsabilidad que muchas veces no existe. Bueno, generalmente existe poco la corresponsabilidad. Y aquí es donde aparece una contradicción muy fuerte. Que la realidad es diversa, pero las estructuras siguen siendo muy rígidas. Y eso es lo que genera desigualdad, que ya es lo que comentaba antes. Porque no todas las familias parten del mismo lugar ni tienen los mismos apoyos.
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0: Vale, entonces con toda esta chapa que os he soltado, ¿qué es lo que podemos hacer? Pues para mí lo primero es nombrar, visibilizar esto que estamos haciendo hoy aquí. Nombrar que la familia heteronuclear ya no es el centro de la realidad social, que también es un modelo de familia válido, pero que no es el único ni es hegemonía. Nombrar que las familias monomarentales no son una excepción, sino una parte estructural de cómo se organiza la vida. Y tampoco es una familia en términos de escasez, es una familia completa. Romper ya con la idea de que nos tenemos que vincular solo y exclusivamente en torno al amor romántico de una puñetera vez. Puede haber amor romántico o no haberlo, pero tu vida no tiene que pivotar obligatoriamente alrededor de él. Y también es importante nombrar que los cuidados no están siendo repartidos de forma justa ni sostenidos colectivamente. Porque cuando nombramos, abrimos la posibilidad de cambiar, porque abrimos diálogo. Y aquí me parece súper útil traer a Nancy Fraser sobre la crisis de los cuidados. Y ella lo que dice es que vivimos en un sistema que necesita ese trabajo para sostenerse, pero que no lo reconoce ni lo garantiza. Esto no lo dice solo ella, ¿vale? Lo decimos, siempre, se lleva diciendo desde el feminismo ya, bueno, pues desde siempre, desde el feminismo. Y cuando las formas familiares cambian, pero el sistema no, lo que aparece es más precariedad. Y es lo que estamos viendo con otros modelos de familia que no son la hegemónica. Así que esto no va solo de diversidad, sino que va también de justicia social. ¿De qué vidas se sostienen y cuáles se dejan caer y no se tienen en cuenta? ¿De qué modelos se legitiman y cuáles se invisibilizan? Y también de que es posible imaginar otras formas, porque si algo muestran todos estos datos de los que he hablado hoy, es que la vida ya está siendo de otra manera, la realidad ya está siendo de otra manera, aunque los datos y la forma sistémica, la estructura no lo estén reflejando. Es una forma más diversa, más compleja y más interdependiente. Así que la pregunta que yo quiero traeros hoy aquí es si vamos a seguir mirando hacia otro lado o si vamos a empezar a construir políticas, relatos y estructuras que estén a la altura de esa realidad. Y nada, para mí ahí está la clave, que es dejar de pensar desde la excepción y empezar a pensar desde lo común. Y nada, ya me voy a ir despidiendo y me gustaría decir que al final, más allá de si ese dato concreto que decía en un principio, ese 34%, que no es muy, digamos, preciso, sino que es una estimación, depende mucho de cómo se mida, ese 34% de familias nucleares, heterobiparentales, hegemónicas, es exacto o no lo es, no lo sabemos. Se acerca bastante, eso sí, lo importante es lo que nos está señalando. Y sobre todo lo que nos señala es que la familia normal nunca ha sido tan normal y desde luego ya no es la mayoría. Y que seguir organizando el mundo como si lo fuera tiene consecuencias muy reales. Así que la pregunta que os dejo hoy es, ¿qué pasaría si empezáramos a pensar la vida desde la diversidad real y no desde la norma imaginada? Yo sé que todas las oyentas de aquí estáis totalmente a favor de esto, así que esta pregunta es un poco retórica, pero ahí la dejo, ¿vale? Es que lo mismo ahí empiezan a cambiar muchas cosas. Así que un abrazo a todas. ¡Amor de madre!
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Hola, vamos a acabar la sección musical con nuestra tercera canción, poniendo un tema de uno de los proyectos, de los muchos proyectos musicales punkis y descaraos que tienen gente como María Silva y Chus Rivas, que son activistas graciosísimas, afincadas en Asturias, por ahí, porque viven en comunidad, por ahí por el medio del campo, por la zona de Pola de Siero, y tienen, bueno, son músicas profesionales. María, por ejemplo, es guitarrista profesional y teatreras profesionalísimas, y tienen un montón de experimentos de proyectos musicales, ¿no? Pues como las barbitúricas, por ejemplo, Chus, a ellas dos también juntas están en un grupo muy extenso de mujeres, que es Chirigota con Che Baqueira, que sería como una chirigota en el formato clásico del carnaval. Pero se escribe con la Y de Asturias, la Y Baqueira, que se dice que se pronuncia casi como una Che, ¿no? La Chirigota. Y ya os digo que aquí están tanto María como Chus de Birra Gratis, y igual que están también en Mariconadas Las Justas, que es un grupo de biboyeras del que ya hemos hablado. Pusimos su canción Antiperro en el programa 141 de enero de 2024, con la sección musical dedicada a la bisexualidad, por la entrevista al Espacio Biboyero de Granada. En este caso, Birra Gratis es punk del estilo que en la introducción, cuando hacía las diferenciaciones, mencionaba como el que más reconocemos como punk gracioso, ¿no? El cabaret punk, ¿no? De que se disfrazan, que provocan, que hacen chistes explícitos, ¿no? Y juegos de palabras, y es un humor pues bastante evidente. Y llevan poco más de un año. Y el único tema que tienen grabado para un videoclip que una amiga que le suele hacer fotos, pues les propuso hacer, que es bastante divertido, pues es este, que se llama igual, Birra Gratis. Tampoco sé si tienen muchas más canciones, de hecho, ni grabadas ni compuestas, porque como ellas decían el año pasado, tienen más criaturas que canciones, porque entre las cinco que son, tienen 12 hijes. Entonces, pues bueno, entre tanta criatura que criar y entre tanta grupo musical, que es que no paran de hacer grupos de todo tipo, que si una de parodias bucólicas de música tradicional asturiana, de luego todos los que se mencionaba antes, pues al final, claro, se hace difícil la producción musical. Vamos con su tema homónimo, que tenéis enlazado el videoclip, que es más extenso porque tiene una intro hablada, lo tenéis enlazado en la web de Raid. Y ya me despido, os quiero muchísimo, chiquis, y pues mucho ánimo con la mierda de mundo que tenemos, y muchos besos, salud.

0: hoy estamos muy contentas porque, como decíamos en la presentación, recuperamos una sección que hacía ya tiempo que no teníamos y nada, eso retomamos, esperamos que retomemos por largo tiempo y damos paso a nuestro espacio Lectura de Frankenstein y a nuestra querida Olga. Hola, Olga.
1: Hola, chicas, ¿qué tal? Qué guay otra vez aquí, la verdad.
0: Sí, muy bien. Bueno, hemos tenido así encuentros, ¿no?, con el programa especial de Palestina, que estuvo muy bien y cosas así, sí, que hemos ido haciendo. Pero bueno, Lecturas de Frankenstein hacía tiempo que no teníamos, ¿verdad?
1: Sí, sí, sí. El año pasado estuve así muy, muy conmigo en las tema posiciones, estudiando y muy centrada, y ahora este año ya lo estoy tomando de otra manera, leyendo novelitas y cosas más frescas y bonitas. Me he abierto hasta un Instagram, Lecturas de Frankenstein, que os recomienda también muchos libros, así que genial que me dejéis también este cachito con vosotras para recomendaros lecturas preciosas.
0: Muy bien, y además que estábamos de menos tus recomendaciones. ¿Y con qué arrancamos esta nueva etapa de Lectura de Frankenstein?
1: Pues mira, primera novela que os voy a recomendar hoy, además es justo la primera novela que cogí desde que acabé las oposiciones el año pasado, que leí, que se llama Virgen Jurada. Es una novela escrita en 2007 por la albanesa Elvira Doms y que se publicó aquí en España el año pasado por Errata Naturae, esta editorial tan preciosa. Que bueno, la tengo aquí, o sea, la novela, ahora la estoy agarrando así en la mano, que tiene una portada preciosísima, pero preciosa. El prólogo también está escrito por Alana Portero. Bueno, esta editorial además es que cuida mucho los detalles. Si la veis, bueno, ya si acaso os mando una foto para que la pongáis en vuestra página web. Es preciosísima la portada. Y Virgen Jurada es una novela pues, que transcurre en Albania. Es a finales de los años 80 y narra la historia de una chica, de Hanna, que decide, y esto es importante porque, claro, no me estáis viendo, pero cada vez que voy a decir la palabra decide seguro que hago el mismo gesto, que es entrecomillar, ¿no? Porque esta novela cuestiona mucho lo que son las decisiones personales, las que tomamos por nosotras mismas, pero que muchas veces son impuestas, no son tomadas en libertad, ¿no? O sea, es decir, ¿no?, como cuestiona mucho si decidimos libremente quién o quiénes queremos ser, ¿no? Porque Hanna decide, y otra vez hago este gesto entrecomillado, abandonar los estudios universitarios pues, que estaba cursando en la capital de Albania, no me acuerdo ahora, Tirana creo que es, y regresar a una aldea perdida ya en las montañas, a casa de su tío, un señor viudo que está muy enfermo, pero que fue quien la cuidó, ya que su padre y su madre pues, murieron cuando ella era muy pequeña. Y claro, pues aquí empiezan ya estas contradicciones de estas decisiones que tomamos, ¿no? Ya que Hanna decide libremente abandonar los estudios y la ciudad en la que estaba mega feliz y volver pues a este pueblo a cuidar de su tío, ¿no? Entonces, esto que es una responsabilidad o una obligación impuesta, ¿no?, a la que no puedes decir que no, o verdaderamente lo decides porque tú quieres y tienes ese cariño, ¿no?, hacia esa persona. Entonces, aquí empieza la novela a cuestionar ya muy desde el principio pues las decisiones que tomamos a lo largo de nuestra vida, ¿no? Y Hanna, pues claro, ya allí sola con su tío en un pueblo allá perdido, aferrado a unas costumbres pues machistas y ancestrales en las que pues una mujer no puede ni trabajar ni ir sola ni cuidarse sola por su identidad de género, evidentemente, pues toma la decisión, también otra decisión, de ser una virgen jurada, es decir, convertirse siguiendo una antigua tradición albanesa en hombre. Y así pues que la dejen en paz y que pueda cuidar de su tío tranquilamente. Esta tradición, chicas, es una tradición real de los Balcanes, donde las mujeres llamadas burnesas, creo que eran burnesas, asumían un rol masculino para sobrevivir en una sociedad machista, en una sociedad desigual, ¿no? Esto nos recuerda también pues, a muchas otras mujeres, como cuando las hermanas Bronte, ¿no?, publicaban también con sus nombres masculinos para que sus obras pues, estuvieran más valoradas, o por ejemplo Concepción Arenal, ¿no? Y aquí es donde Hanna, la protagonista, pues aprende a hacer Mark y a convivir con esa nueva identidad, pero pasa algo, una llamada, una invitación y bueno, puede que cambie las cosas y ya no voy a contar más, ¿no? Pero bueno, es una novela que para mí me resultó una volada de cabeza porque te hace reflexionar muchísimo y cuestionarte pues eso, ¿no?, sobre quién toma las decisiones de nuestra vida, ¿no? Y además yo justo en un momento en el que estaba pues claro, con esto de las oposiciones, ¿no? Y además es que también trata Otras cuestiones muy potentes, identitarias, ¿no? Y binarias, que a veces que no solo del género hombre-mujer, ¿no? Como por ejemplo lo urbano y lo rural, la tradición y lo moderno, ¿no? Occidente y no occidente, cómo tratamos con la gente que no es de occidente, incluso el comunismo, capitalismo, el hogar y las personas que vivimos, por ejemplo, en otro lugar que no es nuestro hogar, al que llamamos hogar, pues ese pueblo donde naciste, ¿no? Y bueno, sobre todo esta novela, pues eso muestra pues, a una mujer que lucha mucho por... Bueno, por reconciliar pues, esos extremos tan identitarios, ese binarismo, ¿no? Para dar forma pues, a una identidad que bueno, va más allá de las limitaciones sociales. A mí es una novela que me encantó. Creo que no ha sido muy leída porque yo no la he escuchado mucho, pero creo que bueno, o sea, se vuela la cabeza. Es una novela preciosísima.
0: Jo, pues ¿sabes qué ha sido la última novela que me he leído?
1: Ay, me encanta, no me digas, ¿y qué te ha parecido?
0: Pues me encanta, de hecho se la recomendé a la Eva en plan, tienes que leerte esto, me ha gustado muchísimo, sí.
1: Bueno, además a mí me encanta esta magia que existe en el mundo, de estas cosas curiosas que pasan, que por ejemplo yo, sin haber hablado contigo, Laura, de esta novela, justo sea la primera que recomienden otra vez volver aquí a Lecturas de Frankenstein, ¿no? Qué bonito esto que pasa.
0: Pues la verdad es que sí, encima yo que no estoy leyendo nada últimamente, porque con esto de la menopausia tengo una capacidad de atención de no sé qué, o sea, de no sé, de un mosquito o
1: sí.
0: No sé, ¿sabes? Como que me cuesta muchísimo leer y no estoy leyendo nada, o sea que mucha coincidencia que haya sido, sí.
1: Pues sí, a mí es que me encantó, me gustó mucho y la recomiendo un montón también, ¿eh? Y tengo que decir que a las personas que la leen les gusta bastante, ¿no? Es una historia fascinante. Y bueno, otra que os traigo es una novela preciosa. Es En el lado salvaje, de mi perfecta Tiffany McDaniel, que es la escritora esta que está en mi top 5, que creo que ya recomendé algunas de sus novelas aquí en la radio, El verano que lo derritió todo, o Betty, y que ha sacado también Hoja de lata, esta maravilla editorial, y que nos trajo en 2024. Esta novela para mí es, o sea, bueno, es alucinante en mayúsculas, está escrita de una forma bellísima, es increíble cómo esta escritora... En las dos novelas, ¿no? En las tres novelas que tiene, pero es capaz de convertir lo peor de los seres humanos, el lado más oscuro, horrible y terrible, en algo bonito y sobre todo en esta novela, en un cuento de hadas, ¿no? Es una novela que está inspirada en una historia real, es un caso real sin resolver, que si alguien quiere hacer equipo de investigación es de las seis de Chillicothe, que fueron seis mujeres asesinadas en Ohio en 2015, que se investigó muy poco, pero se dejó el caso sin resolver. Es una historia, en el lado salvaje, es una historia sobre madres solas, sobre drogas y sobre prostitución, pero también es una historia sobre ríos y sobre cuidados y sobre todo sobre dos niñas, las protagonistas, que bueno, se quieren y en realidad ellas lo que quieren es vivir, ser felices e intentan, pues a pesar de lo que ellas no eligieron, como es su familia, ¿no? Y lo que tienen, pues refugiarse en la imaginación y en los pequeños gestos de belleza cotidiana, como puede ser, pues yo qué sé, un paseo en bicicleta, ¿no? O jugar con flores en el jardín, ¿no? Pero que sin embargo, pues su vida las arrastra siempre hacia ese lado salvaje que da título a la obra, ¿no? Y que es horrible, ¿no? Una de ellas es Arcade Doc, que es una de estas niñas, ¿no? Que además es un personaje que a mí se me ha quedado ahí y sabes que siempre va a estar contigo y que no te lo vas a poder quitar de encima porque es que ella es parte de ti, ¿no? Es una novela hermosa, pero a la vez dura, cruda, impactante y sobre todo para mí escrita de una forma perfecta. Y además esta palabra que a veces cuesta tanto decirla, para mí perfecta. Es una novela que he recomendado muchísimo desde que la leí. Y en 2024, y que bueno, que todo el mundo es que me manda un WhatsApp o me contesta en plan de oh, muchas gracias, o sea, he flipado con esta novela, pero qué pasada, es increíble. Así que esta es mi segunda recomendación de hoy en Lecturas de Frankenstein, que os he traído pues dos novelitas para mí muy potentes sobre dos mujeres diferentes en diferentes lugares y que creo que puede gustar muchísimo.
0: Muy bien, pues muchas gracias, Olga, por tus recomendaciones. La verdad es que escuchándote hablar de los libros dan ganas de leerlos, porque yo te estaba escuchando hablar de Virgen Jurada y yo decía, jo, es que yo no lo hubiera contado así jamás y me encanta cómo lo cuentas. O sea que gracias
1: Pues sí.
0: por tus recomendaciones y bienvenida de nuevo a De Raíz.
1: Pues sí, estoy muy contenta de poder participar otra vez aquí con vosotras y recomendaros novelitas y libritos que estoy leyendo muchísimo y eso de dejarme así un espacio con vosotras.
0: Muy bien.

0: Y ahora sí, despedimos este programa 175, agradecida siempre de teneros al otro lado. Y os mandamos un achuchón grande a las que lo queráis, porque sin consentimiento no hay ternura que valga.
1: Y un abrazo también a la gente de las radios que nos remiten, a nuestra amada Ruido Feminista Radio,
0: a Radio La Zarzamora,
1: a Radio Almaina,
0: Radio Argallo,
1: Radio Bronca,
0: a la Irola Irratia,
1: Radio Espiritrompa,
0: a Gorazol Radio,
1: Radio Topo,
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1: Radio Utopía,
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1: y en la red podcast.org.
0: Os recordamos que también podéis escuchar este programa y todos los anteriores en nuestra web de raizradio.org.
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0: Y nada más de momento, ahora sí que sí nos vamos, salud y larga vida a las radios libres.

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1: Buenas tardes, ya estamos aquí los Cuatro Gatos. Por una vez puntuales, lo quiero reseñar y que, que se sepa. Hemos empezado en punto, al segundo, no aquí no al minuto.
2: O
1: ya.
2: Sea que podemos terminar cuando nos dé la gana.
1: Exactamente. No va a terminar, no seremos tan exactos.
3: Muy bien celebrado.
1: Bueno, pues buenas tardes. Lo primero, estás escuchando Radio Utopía en el 107.8 de
2: 100.3. 107.8.
1: 8, ahora ya es 8.
4: 8, sí.
2: Hace ya,
4: Hace años.
1: Joder, es que no venía desde la semana pasada.
2: En verdad, el 3 como en la mitad de un 8, ¿no? Entonces. Sí.
1: Bueno, pues si nos estás escuchando, no hace falta que sepas dónde estás.
3: No la muevas, la emisora ya está.
1: Y nada, soy J.M. Arévalo, estos Cuatro Gatos al Fresco. Estamos aquí en esta tarde típica de primavera, de ni frío ni calor. Nada, que puedes ir en camiseta de tirantes o puedes ir con plumas, que nadie te va a decir nada.
2: O con un forro polar.
1: O con forro polar. Y nada, aquí estamos. Estoy viendo, o sea, no os veía desde el sábado, en la caldereta.
2: Sí, sí, sí.
1: Joder, qué
3: eso es.
1: Qué fiestero estuvisteis todos,
2: Sí, sí.
3: Caldetereando ahí.
2: Sí.
1: Claro. Y si digo que estuvisteis todos es que os vi yo porque estaba también.
2: Hombre, claro.
4: Sí.
2: Incluso con la lluvia,
4: Sí, ahí sí. El momento de la lluvia el estuvo tiempo, muy bien. Todo el mundo ahí pegando voces. Sí.
2: Y la granizada, que cayó.
4: Sí, cayó.
3: Joder, la gente que no estuvo, si habéis visto la película de 300 cuando llueven y parece que es la hostia, o sea, eso, pues eso es una mariconada con lo que se vivió allí. O sea, la euforia que se vivió cuando llovía a todo trapo. Joder, era
1: digna. Lucía, ¿cómo nos sorprende Lucía? Te lo juro, cada día más me sorprende. Está
4: bien. Qué bien
2: organizado. ¿Porque cada día está más guapa o qué?
1: Me sorprende porque...
4: Qué bien organizado de poner de llover y
1: exactamente,
4: todo.
1: Exactamente, pero
2: están auténticos guerreros.
1: Ya no llover, no, granizar. Con granizar, dos cojones dijo, va a granizar.
2: ¿A granizar?
1: Pues mi coño que graniza.
2: Y granizó.
1: Joder. Hubo lucha por la mañana, hubo pelea.
3: No, es verdad,
1: hubo pelea.
3: Diferencia de opiniones.
1: Los taurinos con no taurinos.
2: Hubo rodeo,
1: sí, sí,
2: ¿no?
1: Sí.
3: Hubo rodeo, sí.
1: Hubo rodeo, se vieron mataleones, barridos. muy animada la caldereta.
2: Pero como es una fiesta de pueblo, ¿no? O sea, todo lo que se precia.
4: Ah, no, claro.
3: Se representó todas las partes.
2: Todas las disciplinas.
1: Como sigamos ese tirando para atrás, vamos a tener que poner los policías diciendo dejar las garrotas aquí en la puerta.
3: Sí. No, sí, va a haber que poner una ordenanza de no llevar armas en el ristre. Y de que los duelos tienen que ser en la Marina de 6 a 8. Con padrino.
4: Hay que organizarlo, hay que normalizarlo, claro.
2: O sea, que un guante siempre preparado, pues hay que retar. Alguien, ¿no?
3: Obviamente. Y que los guantes con reglamento, no vayas llevas el del carnicero, ¿sabes? Que no, es de malla, no. Que eso ya es preagresión.
2: No, claro. Eso ya es una previa.
3: Claro,
2: no es.
3: Es preagresión, sí. Y eso está feo.
2: No, y además eso te da y te duele, ¿eh? O sea, el guante ese te duele. Por lo que sea.
3: Lo que sea, te salta algún diente también.
1: Muy, muy propio por aquí a Sanse. En Sanse somos muy aficionados a la sangre.
2: Sí.
3: Sí,
2: y si no es la tuya, mucho mejor.
1: Ah, claro, por supuesto, la tuya no mola tanto, pero si es la de otros.
2: Sí. Hay mucha filia, ¿no? En Sanse.
1: Sí. Sangre. Y está la gente en las fiestas por la calle.
3: Y como, a ver, nuestra alcaldesa nos da lo que queremos, o sea, no es nada paternalista, o sea, ella, que queréis caldereta aunque llueva, caldereta tenéis.
2: Claro. Y encima os voy a poner el granizo.
3: Claro, no es como el gobierno anterior que decía, no, si llueve no se hace, tal, no, queréis caldereta, acabo en la
4: pero eso
3: y no
4: ahí,
3: me desdigo.
4: Ahí tiene razón, algún locutor de esta emisora en algún otro programa ya ha explicado que suspender la caldereta porque llueve... Se corre peligro de que la carne que vas a repartir y las patatas que vas a repartir se pasen.
2: Claro.
4: Bueno, las patatas sí duran, pero la carne...
1: Duran podridas.
4: ¿Qué haces con ello, no?
3: Claro, sí. Bueno, es que, claro, que sí, tenemos porque... la experiencia de que pasan cosas con eso,
4: sí,
3: ¿eh? Porque
4: sí.
2: Resulta... Claro que de un año a otro...
3: O sea, resulta que claro, si tú dejas que la humedad lloviese, como en plan, llueva por encima de las patatas, por encima de los troncos y por encima de todo lo que vas a usar, cuando vuelves a usarlo, claro, está mojado.
2: Pero creo que lo hace como para darle realismo, ¿no? Como para transportar a ciertas épocas en las que la comida era de batalla de subsistencia. ¿Verdad? Era
3: comida campestre o claro, del siglo XV.
2: Joder, o sea, no. o peste, directamente.
4: Campestre.
1: De castañas en vez de patatas.
2: ¿De dónde sacan la carne y las patatas para la caldereta?
1: Por de algún amigo.
3: Lo robarán.
1: Digo, bueno, que los compran.
4: Lo robarán.
3: Lo robarán.
2: ¿Los compran? ¿Dónde?
3: En Alcobel.
1: En algún amigo, te lo estoy diciendo.
3: No, pero...
2: Carnicerías, el amigo.
1: Claro. ¿Sabes?
2: Patatas, el amigo.
1: Claro. ¿Sabes aquel año cuando lo cambiaron? ¿Sabes lo que les pasó con las patatas y las cebollas? Que claro, el que lo vende lo tiene en su almacén, en sus cámaras y lo tiene bien mantenido. Si tú lo sacas y luego lo mantienes una semana fuera de ahí...
2: Se estropea.
1: Claro,
2: la cadena de
1: patatas...
2: Frío,
1: coño, que se las llevaban los buitres.
2: Estaban ya
1: carroña.
2: Carroñera.
3: Y las tiraban.
2: Pero porque
4: las tiraban.
2: Aquí debe haber algún nacimiento de buitres también, ¿no? Porque alguno que otro he visto yo sobrevolar.
3: Sí, es.
4: Hombre,
3: un poco...
4: esto imagino que lo comprarán en Mercamadrid o algo así directamente. Vamos, no lo sé.
2: No, en el amigo.
3: No, el amigo.
2: Se llama el amigo.
4: El amigo.
3: O sea, si hemos
2: aprendido. Porque ir a Mercamadrid si tienes un amigo.
3: Claro, si hemos aprendido algo de lo público últimamente es que si hay intermediarios, mejor. O sea.
2: ¿Y si hay muchos?
3: Y si hay muchos, mejor. Claro. Y si son mis amigos, mejor.
1: Exactamente.
3: Y si no, me los hago.
1: Y si viene tu amigo, pues donde hay para estos, hay para otro más. Y te metes entre medias.
3: O sea,
4: donde caben tres, caben
3: claro,
4: cuatro.
3: Si puedo meter a un amigo que me lo lleve del punto A al punto B, también.
1: Claro, si hace falta dividir eso en tres, también.
3: O dividir o multiplicar, porque tampoco sabemos eso, que muchas veces...
2: Pero porque compartir es vivir.
3: Dividir multiplicando, que eso ahí...
1: Dividir el recorrido y multiplicar lo que cuesta.
3: Efectivamente.
4: Es que cuando pasas al otro lado de la igualdad, lo que estaba dividiendo, de repente se multiplica, como los panes y los... Entonces, claro, eso está... Igual estaba en Alcobendas, y entonces cuando pasa aquí, pues ya pasa multiplicando.
3: Pero me ha gustado porque puede ser un eslogan.
4: Sí.
3: Pepe, al otro lado de la igualdad.
4: Al otro lado de la igualdad.
2: Para bien o para mal.
3: Claro, para bien o
2: para mal. O para mal todo.
3: Joder, más radical que nosotros o comunismo, o sea... O sea, sí, sí. Ya después de eso puedes poner lo que quieras, que se va a quedar corto, o sea...
2: Verdad es que debería haber como una recopilación de eslóganes políticos, ¿sabes? De ponerlos por las calles, ¿sabes? Y,
4: hombre,
2: plan, de las paradas de autobús, sí, esto se dijo, sí, pero esto también se dijo, ¿sabes?
4: El de o nosotros o el comunismo, claro, ya parte de que, bueno, ha habido experiencias comunistas un poquito nefandas, ¿no? No quiero citar a Stalin o así. O sea, ya aparte de que el comunismo, por definición, es malo.
3: Claro.
4: Cuando es malo, si está mal organizado, como decía Juan el otro día. El sistema no es malo, es que está mal organizado.
2: Sí, porque el comunismo bien entendido y bien organizado está bien.
3: Pero,
2: es bueno.
3: Pero un poco lo que decía yo de los eslogans, si el problema es que los partidos de izquierda no son iguales. Si saliera un partido nuevo, que llámale a ver si estás buena, y dijera... O nosotros o los putos nazis. O sea, si alguien dijera o nosotros o los putos nazis, a lo mejor saldríamos a votar de otra gente. O sea,
4: estabas pensando en Jone Belarra e Irene Montero, ¿verdad?
3: Ahora sí que sí.
4: Claro, un partido de izquierda que se llame a ver si está buena. Tiene que ser eso.
3: Algo así. Esta es la buena.
4: Hombre, no va a ser Esperanza Aguirre, ¿no?
2: Sí. O ahora sí que sí que.
1: Ahora sí que sí.
2: Ahora
3: o sea,
2: sí olvidado
3: de
2: sí
3: los
2: sí.
3: Olvidado de los demás. Esta es.
2: No hay otra.
3: Ya.
4: Había uno muy bueno, o yo o el caos. Esto no sé quién lo decía.
3: Sí, sí. Claro.
1: Tiene que ser algo definitivo. Hasta aquí hemos llegado.
4: Hasta aquí.
2: Ya está bien, hombre. Como vaya yo y lo encuentre, ¿no? Sí, claro.
1: Sí, algo así.
4: Hostia, como vaya yo y lo encuentre.
1: A que voy yo y lo encuentro.
2: Claro, que voy yo y lo encuentro.
4: A que voy yo y lo encuentro.
2: Madres unidas por la paz.
4: Sí.
2: O pie en pared ya.
3: Madres unidas. El MUP. El MUP. Madres unidas por la paz.
4: Sí, sí, sí, sí.
3: O sea, y que luego sea súper agresivo.
5: Sí,
3: o sea,
5: hombre, claro, como una buena madre.
3: O sea, que sea, que sea una señora con aspecto de señora.
5: Mano, sí, sí, desde el abuelo y te llega y no sabes por
1: diciendo
5: dónde.
1: Diciendo que no van a cesar hasta la paz a hostias.
4: Sí, sí. No, el partido este, Madres Unidas por la Paz, que el eslogan sería...
5: A base de hostias, en pequeño. No.
4: Vas a ver cuando venga tu padre.
5: Tu padre, soy yo.
4: Que luego llegaba tu padre harto hasta los cojones de trabajar ya.
2: Y en las letras pequeñitas de abajo, en las letras pequeñitas de abajo que ponga, si no quieres una taza, te vas a tomar dos.
4: Tomados.
3: Y mientras vivas bajo mi techo.
4: Ah, sí, mientras vivas bajo mi techo. Claro. O sea, vas a hacer lo que yo... No, pero eso era más bien de los padres que de las madres.
3: Es verdad, sí. Verdad.
2: No, pero las madres son las mejores. Yo creo que habría que buscar un partido político de madres. Sí, eso sí, sería auténtico.
1: Yo el primer partido.
2: Y que, bueno, de que madres tenga... y abuelas, ojo, que las abuelas
4: las
2: son
4: abuelas
2: tremendas.
4: También.
5: De matriarcas, sí.
1: Que tenga mecheros, sí, sí. Le voto. No dan mechero los hijoputas.
4: No, ya ¿quién? No se dan.
2: Ya no.
4: No está
2: pues si acaso además les quemas el chinguito.
1: Claro.
4: No, artículos que inciten a fumar, además está prohibido.
5: ¿Pero yo, nadie enciende velas ya o qué?
1: Yo, no, por eso dejé de votar.
4: Por si acaso.
3: Pero un momento. ¿Está prohibido moralmente o está prohibido legal?
4: Creo que está estipulado que no se puede.
3: Sí. Que no se puede regalar mecheros.
4: No se puede regalar mecheros.
5: Pero los mecheros no valen solo para los fumadores.
4: Ya, claro. pero se interpreta así y entonces ya no.
1: Hombre, ¿de dónde viene merchandising?
4: El merchandising viene de regalar mecheros.
5: ¿Merchandising es esto, tío, por favor?
2: Claro, es básico.
1: O sea, no
4: de
1: hecho...
4: ahí viene.
5: Pero, por ejemplo, todos... Yo creo que a los del PP también les iría bien como el tema de la especulación cuando queman terrenos y cosas así.
1: Cuenta que no he tenido yo de estos encendedores del PP. Los que más me molaban, te lo juro. Me encantaban.
3: Claro, pues.
1: Cada vez que lo veía y decía, y esto lo patrocina el PP, y lo encendía.
4: En las casetas de los partidos siempre se acerca a alguien, ¿regaláis algo?
1: Sí, claro, yo soy uno.
4: Tú eres de esos, ¿no? ¿Regaláis algo?
3: O sea, pero lo que has hecho ahora mismo de la palabra merchandising me ha dejado...
4: Sí, sí,
3: me ha dejado. O sea, y es mercheros. Que vi el otro día un vídeo, yo no sé... Es que no sé, ahora me está costando, justo veníamos hablando de ello por el camino, a mí me está costando diferenciar muchas veces lo que veo en internet de si es real o si es mentira. No estamos hablando de ella, estamos hablando de que las personas que lo hacen...
5: La parodia, la ficción, la realidad, claro, llega un momento que es que...
3: Dices, es que puede ser verdad. O sea, sí. Vi un tío diciendo, claro, pero un tío con una gorra que era de aluminio, que entera, forrada, y decía, no, es que fútbol, claro, eso viene del fútbol, viene de fútbol, de comida, de Baal, que Baal es el demonio y el fútbol es comida, y yo...
1: y yo, ¿se la comas al demonio?
3: Y dice, no, y básquetbol igual, y yo no me lo puedo creer.
5: El país vasco, ¿no? El demonio vasco, el
3: básquetbol. O sea, yo decía... Baal. Y claro, yo...
4: Sí, hay por ahí alguna divinidad que se llama Baal.
3: Sí,
5: de hecho es un toro también, así sí, como con
3: pero,
5: los huevos.
3: Pero food
5: sí.
3: No es comida.
4: Pero food es comida.
5: Y de hecho es comida y es food de pie, no de food con D.
3: Claro, claro. ¿Sabes? Claro. O sea, pero el tío... claro, yo me metí en el perfil y tenía vídeos así como
5: sí,
3: de...
5: Sí, lo peor es gente que le da me gusta y sigue eso, ¿sabes? Que dices, hostia, chaval, es que hay
1: claro,
5: más,
1: yo,
5: hay
1: no
5: más.
1: Se puede acabar,
3: pero,
5: ¿no?
3: Claro,
5: yo
3: hice un análisis y yo dije, este tío... Joder, me ha roto la cabeza. Yo no sé si este tío es verdad o es mentira. O sea, yo no... Obviamente, joder... ¿Quién no sabe que fútbol es fútbol, en plan pie pelota? O sea, que...
4: Pie pelota.
3: Que son dos palabras que son básicas. O sea, no me lo puedo creer. No se lo creerá nadie, yo pensando.
4: Como de hecho,
3: porque este tío lo hizo muy convencido.
5: Pero es que hay gente que se piensa sí. Que los pájaros son espías y que son máquinas que están como tipo drones por ahí.
3: Pero es que
5: y que nos vigilan y que... Pues no se cree la gente que las vacunas provocan ciertas enfermedades o trastornos o síndromes o... No, señores.
3: Pero lo de los
2: o
3: pájaros.
2: Que llevan chips para tenerte controlado.
3: Lo de los pájaros que tú dices.
4: El mío se ha disuelto ya. Sí, lo tenía aquí y ya se ha disuelto.
2: El chip.
3: Resulta sí. Que la idea de lo de que las palomas son cámaras y tal. Es un tipo que hizo una especie de tesis como para demostrar que puedes conspirar sobre cualquier cosa.
5: Sí.
3: Y que es. ¿Quién lo inventó? Es broma. O sea, que era una broma.
5: Sí,
3: o sea,
5: es un
3: la gente
5: estudio que... y un ensayo sobre cómo puedes crear un discurso y que la gente
4: sí.
5: Lo asuma como cierto y con eso la conspiranoia de toda la vida, ¿sabes? Y que... con eso todo.
3: Y la gente lo ha cogido, hay gente que lo ha cogido de verdad. Y claro, y
2: pero mucha, mucha.
3: Dice, no, es que no veo palomas pequeñas. Hombre, a ver. Hombre, tampoco. Ve buitres pequeños, no sé. O sea, ni ve... O sea, no, es que...
5: Pero para que veas como el poder de la mente, no, en ese sentido, de la capacidad de justificar y de encontrar razones para decir, sí, es que esto es así, sí, es que esto es así. O no, claro, porque... Dices,
4: sabes que las palomas pequeñas se llaman palominos y eso normalmente no se ve. Eso va oculto.
1: Es algo que va por dentro.
4: Eso va por dentro.
5: Algún derrapillo por ahí, sí.
1: O sea, una vez le he visto a las palomas las ruedas.
3: Las ruedas. Y no ves que hacen así como que a veces giran el cuello raro, ¿sabes? Claro, es que se está desprogramando.
5: La batería, ¿no? Y claro. Como ya se está quedando sin pilas.
3: O sea, pero si es que si lo piensas bien y dices, ¿y vale? ¿Y dónde las cargan? Y, o sea,
5: por eso están poniendo puntos eléctricos como para los coches, van para allá.
3: ¿No? Y si son cámaras, ¿sería necesario que cagasen? O sea, hay una fábrica de caca de palomas solo para las cámaras que nos vigilan. O sea, y tiene que ser corrosiva, o sea, no podía ser inofensiva. Y que oliera bien, o sea, no. Tiene que ser lo más asqueroso del mundo.
1: O sea, que pillas al hijo puta que está llevando el drone y dices, me voy a cagar a ese.
3: No. Y se ponen de acuerdo, si tú pones comida, las palomas se ponen...
5: Pero porque es un sistema para marcar a las personas, ¿no? Te caga y ya sabes, está identificado.
4: Y a través del excremento te meten un...
5: Un chips.
4: Un antivirus de esto, nuevo, moderno, que hay... Y ya está.
2: ¿Sabéis a uno que le cagan muchísimo las palomas? Y que le cagan de verdad muchas veces. Almeida, la han cagado ya unas cuantas veces.
5: ¡Ay, qué bueno! ¿Y cómo se le levanta el flequillito en la última? Sí, qué potencia, ¿eh? Esa cayó de alto, sí.
3: Mira, pero eso, ¿qué pesaba? 200 gramos.
5: Mira, yo me parece... pero más escucha, que la paloma. Y el momento de te limpio la manita como si tuvieras 4 años, o sea, que ya no dices... No sé qué es más ridículo. Así que te cague la paloma, que dices, bueno, como a todo hijo de vecino, o que te limpie las manos. Hijo puta, ¿sabes lo que te falta?
3: Es... O sea,
1: mamá caca.
2: Sí, pobrecillo.
3: Almeida, su segundo nombre.
1: Da ternura, da ternura. Sí, está chiquitín.
3: Pero da ternura, pero también su segundo nombre es peligro. O sea, genera peligro, está en peligro todo el rato. O sea, todo lo que hace tiene repercusiones.
2: Joder, se le da muy bien, por ejemplo, dar a los niños con los balones. O sea, cada vez con
3: hasta
2: balón,
3: donde yo sé, hay 4 ocasiones grabadas que ha dado a cámaras, a niños.
5: Esas son las documentadas, pero.
3: Claro. Sí. Claro, algunas que serán diferidas, diga, esto no, córtalo. Sí, ya sí. Está bien con las bromitas.
2: Yo, para mí, que él, seguramente él forma parte de un plan de conspiración y yo creo que le tienen con un chip en algún sitio que le cagan las palomas y esto contribuye a que él vaya dando balonazos y se vaya cargando niños. O sea, yo creo que está todo vinculado, ¿eh? Esto es una nueva conspiración. A ver cuántos likes me dan.
1: Sí, la verdad es que no veo la relación.
2: No, no, y además, él no es humano. Si tú te das cuenta...
5: Es como venganza, ¿no?
2: Sí.
5: Me cago, pues te cago.
2: Exactamente, él no es humano. Yo creo que es una marionetilla que llevan ahí...
5: Es como me recuerda a mí a los muñecos del guiñol que había de Canal Plus, los que daban las noticias. Un poco como con la cabeza grande, pero el cuerpo pequeño, ¿sabes?
2: No, sí, además Almeida es todo cabeza. Sí. Porque cuerpecín...
5: Pero, y carapollas.
3: Carapollas, esto carapollas.
2: Cabeza... Y con forma de polla.
3: Pero lo ves, es que ese hombre...
2: Pero
3: o sea,
2: además...
3: Yo creo que tiene que vivir frustrado porque...
2: Sí,
3: que
2: mucho.
3: Él en sí mismo...
2: Bueno, no sé que ni padece, que no es humano.
5: Yo le veo relajado, fíjate. No, sí, le veo
3: claro,
5: frustrado.
3: Claro, pero frustrado...
1: Le llevan diciendo que era polla desde el colegio.
5: ¿Sabes a quién me recuerda un poco? A Lord Farquaad. El de Rec. Sí. El enano cabezón. Lord, sí. Farquaad, el moreno con el pelito así, media melena.
3: Lo que pasa es que no tiene maldad este.
4: En cualquier caso, sí, Almeida... A Almeida no todo el mundo le llama carapolla.
2: Algunos le llaman cara fálica.
4: No, rostro.
2: Eso,
4: rostro fálico.
2: Fálico
4: le llaman.
2: Bueno, de todas formas él está contento porque como tiene cara polla, se da placer a sí mismo.
3: Se pone... O sea, pero
5: es un hombre moderno, ayuda a recoger el tendedero de su casa, ¿eh?
3: Bueno, pero... O sea, yo me acuerdo... Bueno, si esto es... Pues creo que es relativamente reciente lo de que le pidió matrimonio a la mujer y luego bailó con ella.
2: Sí.
5: A la niña de casi... No, era...
3: O sea, ¿pero os acordáis que bailó un chotis?
2: Sí. Sí. Y en ese momento ella engendró.
4: Sí, ella concibió.
5: Porque la paloma cagadora le pasó el Espíritu Santo.
2: Concibió. y
3: la paloma,
2: resulta,
3: la paloma fue.
2: Y resulta que han tenido un carapollita pequeño.
5: ¿Ya te han tenido hijos?
2: Sí, sí. Tienen
5: no,
2: un carapollita
5: gente que se reproduce.
2: Sí, sí.
4: Un pequeño
1: que,
4: pichula.
1: Que se quedó en el...
3: ¿Cómo has dicho?
2: Carita pichula.
5: Un pequeño pichula.
3: Pequeño pichula. Es que lo ha dicho como con un afecto.
5: Pero muy castizo, ¿no? Muy madrileño.
4: Sí, sí. Es de una película, es de una película. No sé qué película es, pero es de una película. Pero
3: hombre, aunque sea, yo, sí. Se ha utilizado, ha sido muy bien utilizado.
5: La apropiación ha estado perfecta.
2: Porque además, antes de casarse, ellos fueron los que le dieron la idea a este grupo evangélico de cantar
5: a los Hakuna Matata.
2: Amo a la.
4: Laura.
2: Y no la quítale el... ¿Cómo la es? La respetaré hasta el matrimonio.
4: No, pero esa
2: y, no, y, pon, y la canción es más, dice, no la quitar esa flor antes de...
4: ¿Qué? No, es que llega a decir
2: es que
4: la canción.
2: Canto mal, es que lo canto mal.
4: Es que quien quite esa flor... Que no seré destruya, yo. No. Digo, no joda, encima se la da otro, vaya.
2: Amo a Laura.
3: O sea, es un tío que se quiere casar con una chica, pero es gay.
4: Hasta el matrimonio no.
2: Y no la desflora hasta que no se casa.
1: Pero que quiere que se la desflore el otro.
2: Por sí, porque.
4: Sí. Quiere, encima,
2: el Espíritu Santo.
3: Es poller. No, o es gay. O sea, no me ha quedado claro. O sea.
1: Es gilipollas.
4: Es, no sé.
5: No, boller era
4: moderno,
5: otro.
4: Desde luego.
3: Oye. O sea, no sé, para pa descifrar un poco la canción, porque no la entiendo.
2: Es una canción de amor cristiana.
4: Sí, es tremenda.
3: Joder.
5: Es que solo si lo sientes lo entiendes.
2: Claro.
4: Solo si lo
3: sientes lo entiendes. ¿Qué mierda?
1: Pero a Laura
2: le han preguntado.
5: Ya con eso.
1: A Laura le han preguntado.
3: No estoy por apuntarme.
2: Entonces no lo
5: por
2: intentado.
5: Eso Laura dijo, si lo siento lo entiendo, si no aquí no ha llegado nada.
1: Porque yo no
5: esto
1: sé
5: ha
1: si
5: sido
1: Laura...
5: un deflore en diferido, como dicen por ahí. Sí.
4: Un deflore en diferido.
1: Está para que luego al final saca Laura diciendo, que yo no he dicho nada,
5: A mí esa que no me toque.
1: Que yo no he dicho nada, no le hagáis ni puto caso.

0: Vamos, que se masturben.
1: Qué bonito.
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3: Oh, wow, el coro, ¿qué?
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0: Qué mal rollo.
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0: ¡Vamos todos!

0: ahora viene lo bueno.
1: No voy a arrancar esa flor, que la destruya, no seré yo.
2: Recuerda que el amor nace.
3: O sea, que la destruya. O sea, sí, tiene mucho autocontrol, pero unas fantasías jodidas, ¿eh?
4: Salió una versión que era me peto a Laura. Y en vez de crucigrama decía, hagamos juntos un 69. Sí. Pero sí. ¿Qué decir ante esta cosa?
3: Yo... Claro, ¿qué opinas? Mira, ¿Qué opinas?
4: O sea... Hay muchas cosas que me dejan sin palabras. Esto, es que digo, ¿qué digo? Es que ya lo dicen solo.
5: Es que no me puedes decir nada.
3: O sea, es como lo de...
4: Digo, bueno, por
3: eso. El vídeo este de que estaban, que se sentaron ahí como a rezar en
0: Cibeles,
3: ¿no?
6: Estoy Pinocho. Este es el doble porno.
3: Estoy Pinocho. Wow.

0: Ay, esta me gusta más.
1: Wow.
2: Pero es que me parece que, ¿ves? Esto está muy guay, porque deberían sonar una seguida de la otra, ¿sabes?
3: Una seguida de la otra.
4: Pero esa es la ironía de la vida, que para que exista esta, tendría que existir la otra.
2: Y creo que es maravillosa, porque seguramente ya en alguna de esas cabezas que eran el amo a Laura, esperar hasta el matrimonio, por dentro está sonando me peto a Laura. Y esa corrupción es genial.
4: Sí,
2: es
1: que yo sí
2: oigo. Joderos.
1: Oigo esta segunda versión y me cambio de bando.
2: Claro. ¿Qué pasó?
4: Sí, claro. Sí.
0: ¿Y cómo se llama el grupo? Porque yo creía que era Hatuma este o como se llame.
3: Pues esto,
2: Hatuna, pero, creo que, pero no creo, estos creo que no se llaman así.
0: No.
2: Estos eran una panda de gracia.
3: No, estos son unos, sí.
0: Estos son una panda de chaleco con corbata.
2: Y falda por debajo de la rodilla, porque es súper importante enseñar tobillo, pero no más.
0: Porque
2: tipo, es que el gemelo ya empieza.
3: Los
2: es que, a ver, curva.
4: Tiene
2: los
4: curva. O sea,
0: los happiness.
2: Cuidado con los tobillos, ¿eh?
0: Se llaman los happiness.
4: O sea, sí, los happiness.
0: Los happiness, madre mía.
4: O sea, pero es que esta gente lo que le falta es alguien de fuera con criterio que le diga, cuando le diga, no vamos a llevar los happiness, se partan la polla y diga, no, esto no, eso no nos hemos parado.
2: Pero escucha, es que si te pones a pensar la cantidad de grupos que hay, yo cada vez veo más de este rollo, ¿no? Pero unos clásicos, los de Flor Marae, esto, o Maríae, o como eran, las que eran las hermanas.
4: Flor Marae. Es que no sé.
2: Alguna cosa así,
4: sí,
2: ¿no?
4: Sí, que son unas hermanas.
2: Que eran muchas hermanas y ahora creo que solo quedan dos realmente porque...
4: Soy
2: pues,
4: fiel
2: bueno,
4: seguidor.
2: Hola. Sí, de ahí viene la serie de la Mesías y todo el rollo un poco sí. En esta influencia. Brutal.
4: Pero increíble.
2: O sea, brutal, porque además es que conservan una estética noventera 2000 era de videoclip hecho con PowerPoint y con recortes de cortinilla de estrella que dices, ostras, entre el organillo de boda y... O sea, pues digno de que te lo cheques, José, porque...
0: Vale. ¿Y cómo se llama?
2: Flor Marae. Marae o...
4: Ahora...
2: Marea. ¿Qué coño sé?
4: Marae. Ay, es que Marea. No me... Es que ahora tienen otro nombre. Te lo voy a pasar y lo vamos a comentar el próximo día, pero... Sí. Es, o sea, es increíble. Es dieron... O sea... Es que yo estoy a punto de ir a ese concierto, porque...
2: O sea... ¿Ves? Yo me gusta verlo desde la barrera, tanto no, porque digo, cuidado, pero aquí
4: es,
2: la gente...
4: Es que, no, es que lo está... petando,
2: mira,
4: porque
2: claro,
4: hay gente que no...
2: Claro,
4: hay gente que es que nos flipa el evento, ¿sabes? En sí, de... Hostia puta, si esto era pura comedia, o sea, para nosotros hace 10 años, o sea, que esto... Han seguido...
2: Cuidado, que José...
0: Casi me ahogo con el pañuelo.
4: O sea, yo estoy viendo unos aspavientos ahora mismo. Se está peleando con el micrófono.
1: Que tiene el cable enredado en el cuello, que se va a ahorcar.
4: ¿Sí? ¿Sí?
2: Era un sacrificio, por Dios.
4: O sea, ya me callo.
0: Mira, es que solamente en pensar en los happiness, es que de verdad,
2: pues es en esa línea, o sea, sí. Es muy sectario también de lo que veníamos hablando también.
4: Sí, pero,
2: a la...
4: pero además, claro, tienen el, no sé si se, algo pasa en esa cabecita con la creencia que la música es... La música y las letras, o sea, como un sándwich de queso, sí. No, ¿cómo era? Como...
2: Y hay otra que es el chicle,
4: ay, Dios,
2: chicle,
4: sí.
2: Chicle, chicle,
4: sí,
2: el chicle, todo el rato que dicen, pero por favor, qué miedo.
1: ¿A qué parte del humor pertenecerá? ¿A qué se puede...? O
4: sea, vanguardia.
2: Joder.
4: Vanguardia.
2: Al terror, sí, eso no es humor, terror.
4: O sea, la estrofa de como una loncha de queso en un sándwich preso.
1: Eso es...
2: Eso, guapísimo, en verdad, ¿no? O sea, cuidado.
1: No, eso es humor divino.
2: Sí, porque además piensa en la metáfora de fundirte con el pan, ¿sabes? Que... Son uno.
4: Sí, sí.
2: En realidad.
4: Es...
2: ¿Dónde acaba el queso? ¿Dónde empieza el pan? Tiene mucho sentido.
4: Hay una reflexión profunda ahí, teológica, que wow. Madre, o sea, por favor. O sea, yo es que encima algunas de esas me las sé. O sea, si las pones, lo mismo me...
2: Te pegas a vértelas.
4: Sí, sí. No, y es que di con un compañero de trabajo que... Estoy,
2: y no tienes digo... cami porque te pega tener una camiseta de ellas.
4: Estamos,
2: ¿verdad?
4: Estoy detrás de...
2: En verdad, si consigues una, ¿me la pillas?
4: O sea, yo es que quiero ir al concierto y ver que es real. O sea, no me lo creo. Son cosas que las tengo que ver.
2: ¿Dónde dan conciertos la gente?
4: O sea, vienen a sitios...
2: Estaría guapo que llenasen el wifi, ¿no? Alguna
4: cosa. Sí, o sea, no tanto, no lo petan.
3: Hombre,
4: tanto. O sea, el humor no llega
3: esta
4: tan
3: gente, grande. Esta gente viene aquí al Monkey Rock y lo mismo llenan el cuarto
2: sí,
3: de baño,
2: sí.
3: ¿Eh?
2: Sí.
1: El cuarto de baño está lleno siempre.
3: Sí, es por ahí de votar.
0: O bueno, yo creo que si van a Monkey luego ya no pueden salir más.
3: No, aparte que no salen.
0: Ya no, desaparecen.
3: Se disuelven.
1: Ya cerca de casa yo iría, solamente para partirme los jetes.
4: Que sí, pero que por reír, por las risas, o sea pues, claro. Miles de personas no, pero unas pocas 100, 200 y...
2: Por las risas ya son unas cuantas, ¿eh?
4: O sea, que claro...
3: Solo por las risas ya son.
4: Por el tema de la viralidad, ahora, ¿sabes? O sea, han juntado el último concierto que dieron en un hotel, ¿sabes? Fue gente, que fue gente, que no...
3: Vamos a ver, ¿y para qué dar un concierto en un hotel? Si luego la respetará a Laura.
2: Yo creo que es como el típico espectáculo de verano, ¿no? Así, a mí me recuerdan un poco a la típica actuación de Noche de Fiesta, ¿sabes? En plan de que luego podía venir, ¿cómo se llamaba el presentador de Noche de Fiesta? Que le pegaron una paliza también en su casa.
4: Ah, el que... Joder,
0: ¿le pegaron una paliza?
4: Sí, sí. Que fueron y le pero grave.
2: ¿Le robaron?
4: Sí, sí, yo sé de quién habla. No me acuerdo.
0: Ay, José Luis Moreno. Moreno,
2: sí. Ese sí. Me sería José Luis Moranco, no sé por qué.
3: José Luis Moranco también.
0: Sí, bueno, porque es parecido.
2: Pues eso, como un poco Noche de Fiesta. Doña Rogelia y luego Flor Mareay, ¿sabes? Ahí un poco...
4: Pero la estética que tienen, o sea, tú lo ves y yo creo que lo ve mi madre y dice, van como señoras mayores. O sea, fíjate...
2: Señoras mayores y luego la típica foto que... Eso es lo que te digo, del 2000, que dices, madre mía, qué combinación más arriesgada, sí. ¿Sabes? Ese punto de... ¿qué pasa? Y sobre todo las vocecitas, el ese tono ahí agudito que
4: no, y
2: peligrosillo,
4: que,
2: ¿sabes?
4: Y que están alejadísimas de cantar bien, o sea,
2: se preocupan de ello.
4: O sea, no tiene, no es que diga, joder, es que canta bien. No.
3: No les preocupa.
4: Ni se canta, sí, ni sí, se compone, ni se forma, ni nada. O sea.
2: De hecho, es como que eso, las producciones son como muy caseras en cuanto al montaje de los vídeos, de no hay nada. Sí,
4: no ha perdido la esencia.
3: Preparan las canciones ellos menos que nosotros el programa este.
4: Todavía, o sea, menos. Y tienen menos cuidado de que salga bien.
3: Sí, menos cuidado.
1: Pero ellas no trabajan tumbados.
4: Claro, y el éxito es el parecido, ¿no? Generar risa. O sea,
3: sí.
4: Estamos en lo mismo.
3: Claro, el objetivo, o sea, es el mismo.
4: Eso, sí, es lo que demuestra que se puede hacer humor de muchas maneras.
3: Sí. O sea,
4: que se puede ir al mismo camino por...
1: Pues otro humor que aquí no se va a hacer. No se hace. Aquí no se hace ni humor blanco ni humor divino.
4: Humor divino. Es que es humor divino, tío. O sea, yo es que me acuerdo que cuando se hizo viral, además que un youtuber muy famoso de la época, que era Auronplay, que sacó la coña y pues él... como que puso el foco ahí y todo el mundo empezó a conocer eso, porque si no, no lo conoce ni Dios a día de hoy. Y tuvieron que hacer un comunicado ellas, como no, que esto no es una broma, que somos un grupo de verdad. O sea, porque la gente creía que era comedia.
2: Parodia.
4: Sí, decía, esto es una parodia, sí. Que se juntan las hermanas y tal. No, es que es un grupo de verdad, no sé qué. Yo, madre mía, no. O sea, no te da para reflexionar que si tú tienes que aclarar que es de verdad, o sea, algo están haciendo regular.
0: O mal.
4: Claro, pero no el marketing. Porque, o sea, yo cojo una guitarra y la toco, que no toco, pero si tocase medianamente la guitarra y cantase medianamente bien, si yo creo que eso tiene algún valor artístico, yo no tengo que aclarar que no es comedia. O sea, claro. No, es que estoy tocando en serio.
3: No, de todas formas, la gente no tiene, incluso aquí en Radio Utopía, tiene muy poca idea de música, ¿eh? El otro día estuve yo aquí tocando la canción Yesterday y el único que sabía que era la canción Yesterday era yo, macho.
4: Qué poco sentido común la gente.
3: O sea, la gente es que menos de 10 años ya no lo conocen, macho.
4: Toco una canción súper conocida y no la reconoce nadie. No tenéis ni idea, ¿verdad?
3: No tenéis ni idea, hombre.
4: Vaya público más malo, qué mala suerte también, ¿eh?
0: De verdad.
4: La culpa es del público.
3: Sí,
0: siempre,
3: sí,
0: siempre,
3: sí, sí,
0: siempre.
1: Claro,
0: siempre.
1: El público es que no se lo sabe apreciar.
0: Exactamente.
2: Sí, porque no entendemos el arte. Claro. Son seres superiores que intentan, claro, proyectarnos su luz y nosotros no.
1: Además,
2: no nos
1: yo como público, no yo he ido a sitios y no me he enterado.
0: Sí, pero porque eres un público malo.
1: Claro. Y tan malo como que tiro las almohadillas o los asientos.
4: Yo por eso intento, cuando voy a cosas así artísticas y tal, intento ir con alguien.
0: que te lo va explicando. Que te
4: explica. No, por confirmar. Esto
2: ya,
4: es, para decir,
2: entiendo.
4: Es decir,
2: esta mierda tú esto, no
4: esto,
2: también
4: ¿esto es una puta mierda o soy yo? Claro, y generalmente dicen, esto es una puta mierda.
3: En una entrevista a un grupo invitado que trajo David Trovador, una de las preguntas que le hace, en la canción está en el tercer compás, tiene el trabado del tercer compás es de clara influencia post-punk, no sé qué, digo, vete a la mierda. Tú no sabes ni lo que es el tercer compás como para saber encima que está trabado. ¿No?
0: No, hay gente que entiende mucho de
3: digo,
0: música.
3: No jodas, ¿cómo? No,
2: pero tú haciendo una pregunta, mirando dos cosas en internet también puedes parecer.
3: ¿Diferencian el death metal del inklit metal?
0: Pues seguramente sí que hay diferencias. Yo, por ejemplo, no las veo, pero... No.
4: Pero si yo... O sea, pues como la mayoría de la gente, si el truco está... te va a poner a confirmar tú eso que ha dicho.
2: Y si no, tú puedes decir, lo he visto en una película.
3: También.
4: Yo que he visto mucho cine.
3: No, yo... aquí viene gente al programa y eso. Y digo, ¿y cómo puedes saber si la canción le gusta o no si no ven la carátula del disco?
0: Claro, es muy importante.
2: Pues escucha, te diré que sí tiene importancia, sí. La portada para mí sí.
4: O sea, es parte del... O sea, de la obra de arte en sí también
2: sí,
4: tiene...
2: Sí, claro, tiene un contenido, ¿no? Al final, como... No sé. Pues...
4: O sea, yo creo que eso se ha perdido un poquito, ¿eh? Porque yo antes... Joder, yo recuerdo cuando era más crío que los discos, sobre todo me acuerdo de los discos de Escape, que estaba pegándolo cuando yo era adolescente, que tenía un, no sé, las ilustraciones me llamaban mucho la atención, y luego las ilustraciones que estaban guapísimas, la música no me molaba tanto, la de Mago de Oz, y eso que bueno, pero o sea, las carátulas las ilustraciones eran increíbles.
3: Sin embargo, ahora te lo descargas. No necesariamente de modo ilegal, te lo puedes descargar de modo legal
0: ilegal, que es mejor.
3: Por MP3 sin carátula. Pues
2: pero
3: si no
2: creo
3: carátula,
2: que también influye en cómo escuchamos ahora la música y cómo se sacan las canciones. En, a lo mejor más formato single y no tanto un proyecto de un álbum con un...
3: También.
2: Aunque luego pertenezca a un álbum, pero de repente es como voy a ir lanzando esto porque va mucho a ver cómo funciona, cómo lo acoge la gente. Antes a lo mejor si a ti te gustaba... un artista, solías escucharte un álbum porque sabía que tenía un mensaje, porque había un contenido, porque habían pensado lo que dices de una estética, tanto a nivel visual, en videoclips, en las portadas, pues como a nivel musical, ¿no? Entonces, como que te interesaba porque formaba parte de un todo. Ahora a veces es, pues bueno, quitando X artistas y aunque sean algunos que se creen que se pegan, pues para mí, por ejemplo, Rosalía, el último que ha hecho, que es como un cajón desastre, ¿sabes? En ese sentido. Pero creo que se ha perdido mucho el escuchar los proyectos de los artistas como de entera, ¿qué me quieres contar realmente? ¿Sabes?
4: Sí, como una obra completa. Sí. De hecho, yo creo que eso se veía mucho, sí que es verdad, el estilo de un disco. O sea, que tenían un estilo, decía, aunque las canciones fueran diferentes, era este estilo. Y eso... Yo creo que de los últimos artistas que lo vi fue en Robe y Extremoduro.
2: Sí.
4: Que los discos los sacaba como obras completas. O sea, y eso lo agradeces mucho, ¿no?
3: Sí, porque con un tema que unifica.
4: Claro,
3: todo.
4: Pero tú, por ejemplo, tienes...
1: La gran música, las óperas.
4: Pero yo creo que eso...
2: Que es un viaje realmente,
4: claro,
2: ¿no?
4: Claro.
2: El álbum.
4: O sea, pero yo creo que es como un... Para mí es como una película. O sea, igual que... Joder, una de las películas que tiene muchos contrastes, por ejemplo, Million Dollar Baby, que tiene unas... cambios de tramas y de narrativas increíbles, pero tú lo ves como una obra completa. O sea, pues yo creo que eso sí que es verdad que se ha perdido. Creo que es más fácil para los artistas sacar música, porque saco una canción que tengo que es cojonuda y de repente pues, voy a ver esta qué tal funciona, pero a la hora de presentar obra, corren menos riesgos, pero también a la hora de correr menos riesgos creo que salen cosas un poquito menos definidas.
2: Sí. Pierde la coherencia, por así decirlo, ¿no? Un poco, porque aunque luego saques varios temas que son del mismo álbum, ya no te digo que tenga que seguir el orden cronológico de esta la hice la primera, esta la... O sea, es que hasta el orden de las canciones en un álbum tiene sentido, claro. Porque están pensando las bases para lo que te transmite, las letras, que es lo que hablamos de, o lo que yo siento que para mí es el viaje, ¿no? De cuando me siento y me pongo un álbum, que cuando yo sé que un álbum para mí es bueno cuando no voy pasando las canciones. Y cuando de repente lo pongo y digo, qué corto se me ha hecho, ¿no? Y que hay gente que se piensa que por hacer un álbum tiene que ser 16 canciones como había antes, ¿no? Si puedes hacer 3 o 4 proyectos, claro. O sea, o... Pero que tenga como que te envuelva, ¿no? Y eso creo que en parte se ha perdido muchísimo, precisamente como por la industria, por cómo consumimos las cosas que tienen que ser al ya, a... Bueno, esto sobre todo si funciona o no funciona. Porque antes, bueno, igual que ahora sigue habiendo música para todos, ¿no? Pero como esa sensación de que produzco y tiene que ser acogido, ¿sabes?
4: Sí, o sea, yo creo que muchos grupos que yo creo que es más de antes, creo que sí que hay todavía gente que tiene ese espíritu, pero que no hace la música buscando la acogida, que es lo que dices tú, buscando el... A ver si funciona, a ver si la pego, ¿no? O sea, ¿te gusta esto? ¿Tú crees que está bien? O sea, para adelante, o sea, que obviamente tiene que sonar bien y técnicamente tiene que ser... Pero, joder, que tú veas que está bien como el que lo está creando. Sí. Y, joder, a mí me gustaba mucho, por ejemplo, justo que nombras Extremoduro, o sea, el primer disco... O sea, eso era tirar piedras al río. O sea, no sabías qué iba a pasar. O sea, era estar allí diciendo, bueno, esto no nos mola a nosotros, esto es un estilo diferente, que es poco punky para los punkies, muy punky para los rockeros, para los heavies es flojo, pero para la gente que le gusta a lo mejor el más rock pop, que es demasiado duro. Y, o sea, y...
1: Es que Extremoduro hizo grandes temas en grandes álbumes hasta que llegó la ley Nata.
4: Eso ya,
1: que ya a partir de ahí ya es otra cosa.
4: Y claro, el también es el rollo de está muy guay cambiar de estilo, pero porque te apetezca hacer algo diferente, ¿no? No es ahora la tendencia va y yo voy hacia la tendencia. Eso también es un poco.
1: Y hay que ser un poco, ahora sí es muy crítico, pero a favor. Sí, sí, hay que ser más crítico. Joder, yo mismo. Bueno, a la ópera. Tú me para que salgo de la ópera de preguntas y te lo digo claro, digo, no me he enterado de nada. Lo han cantado como le ha salido de los cojones. Claro. Y no engaño a nadie.
0: Porque lo cantan así, como les da la
1: como
0: gana.
1: Como le ha salido de los cojones. Ya está. A ver, ¿qué quieres que te diga yo?
3: Ahora ponen subtítulos, ¿eh? Y pantallas con la traducción.
0: Y da igual, porque pueden decir lo que les dé la gana. ¿Tú los entiendes? Pues no.
1: Yo he llegado a pensar que se cagan en la puta madre de todos los que hay allí
3: los que están allí dentro,
1: ¿no? Y no se entera ni Dios.
0: Porque normalmente, ¿en qué idioma cantan la ópera?
3: En italiano,
4: sí,
3: ¿no?
4: En italiano, italiano
3: y en alemán también.
2: Sí, italiano-alemán.
1: Pues pero a gritos.
0: Por eso te digo que vete tú a saber lo que
4: pues
0: dirías.
4: En italiano, ¿no? En italiano o en alemán a gritos. Esas dos modalidades.
2: Y en español, pues porque no llegó, si no se hubieran cagado.
4: ¿Qué?
3: ¿Hay alguna opereta en...? Pero es que como nosotros teníamos la zarzuela...
2: Eso te iba a decir, la zarzuela era el pues género,
3: entonces
2: ¿no?
3: Ya no.
0: La zarzuela...
1: Pero la pascuala no es lo mismo.
0: La zarzuela...
2: Ojo, ojo.
0: La zarzuela hay algunas que
2: por eso
0: son
2: no podíamos
0: buenas.
2: Cantar ópera, porque sí. Tenemos un...
1: Es que tenemos una tontería.
0: Hay zarzuelas muy buenas, ¿eh?
2: Sí.
1: ¿Dónde?
0: En el ¿dónde echan las zarzuelas?
2: En el Teatro de la Zarzuela.
1: La mejor zarzuela que conozco yo es donde vive el rey, que ya quisiera yo para mí.
4: Has hecho lo mismo que con las iglesias, ¿eh? Sí, sí, hombre, ahí sí, aquí sí, ya que sí, sí, la de...
0: Pues
4: la
0: es
4: de...
0: que no me acuerdo cómo se llama, pero sé que hay un teatro especializado para las zarzuelas.
2: ¿La
0: zarzuela se llama? ¿Sí?
3: No, el Teatro Monumental, la zarzuela no es un teatro, es un palacio.
2: Que no, que
3: y vive el rey.
0: Bueno, yo sé que un día paseando por allí vi que tenía zarzuela y siempre echaban zarzuela. Digo, sí, un día me vengo. A ver, la verbena de la paloma.
3: La verbena de la paloma no está mal. Gigantes,
1: qué asco.
3: Gigantes, cada vez que oigo gigantes y cabezones.
1: Verbena
3: ejemplo,
1: de la paloma me huele a entresijos fritos.
0: A mí me huele a yuso. Me huele fatal.
1: Es que es lo mismo.
3: Que es muy madrileña esa.
2: ¿A qué olerá esa mujer? ¿Qué tipo de perfume creéis que lleva?
1: Es muy madrileña.
2: Huele a churro.
0: Huele a churros
1: y a gallinejas.
2: Y porras.
0: Y algodón de azúcar. Ahí
2: no, algodón no creo.
0: Sí, pero es que mezclado con los churros ya da un
4: huele
0: olor
4: chungo. A feria, a feria. A claro,
2: panceta. Eso,
4: a
2: salchipapa.
4: Claro, o sea,
0: y a panceta.
4: Pero es que el olor a feria es todo eso junto. O sea, sí. Olor a grasa de cerdo, guarra y dulce.
0: Huele sí. Fatal.
2: Hostia, has descrito perfectamente el Partido Popular. Sí, grasa de cerdo, guarra y dulce. Es una combinación perfecta de su
4: a eso huelen ahí en Génova.
0: Además...
1: Ah, menudo son, que saben vivir, ¿eh?
2: Son las callitas.
1: Me acuerdo ahora, en la caldereta de este sábado, los cabrones, para concursar, se traen a cocineros profesionales. Y luego, claro, luego dije yo, al primero extraño dije yo, pero claro, no se van a manchar, no se van a manchar
3: también,
1: las manos de ellos.
3: Le va a echar la culpa a Néstor ahora.
1: Pero no va cobrando... Como
3: bueno,
1: nosotros.
3: Eso sí.
4: Claro, pero o sea, y no es la mayor representación de la historia de España.
1: Es que yo no veía, yo no veo a mi Lucy ahí pelando patatas, como cualquier pelantusca.
3: En la caldereta que guisó Juan, todo el mundo lo decía, lo bien peladas y lo bien picadas que estaban las patatas. Sí.
0: Pues la Lucy no fue, ya te lo digo, sí, yo.
3: Que yo se lo preguntaba a la gente, ¿te has fijado en lo bien picadas y bien peladas que están las patatas? Sí. Además, y la gente decía, sí,
1: lo que más destacó.
0: Simétricamente, ¿sabes?, iguales.
1: El corte de la patata, lo que más destacó.
3: Lo que más destacó.
0: Mismo longitud, medida, eran todas iguales.
1: Estaban ubicados, se pasó por una criba.
0: Sí.
3: Iguales, sí.
4: Cavi, que fue el mayor.
3: Cavi y Néstor, que estaba ahí también, ¿eh?
4: No, pero Cavi más, sin Cavi no hubiera habido caldereta.
1: Pero tenéis que reconocer.
3: Yo le enseñé cómo se hace.
1: Tenéis que reconocer que sin mi dirección nunca lo hubierais hecho.
4: Nunca en la vida.
0: Hombre.
1: Pues estaba por encima mirando. Cuidado. Oh, okay.
3: De hecho, nunca se nos hubiera ocurrido ni pelar patatas.
2: Enteras ahí sin lavar.
3: Caderita, lo has hecho, ahí ya está.
4: Yo hubiera cogido la olla, hubiera echado hielos, cerveza. Y venga, vamos tirando. Ya vendrá alguien de la comida.
2: Seguramente alguno más hubiera tenido esa idea.
4: A ver.
0: Hubieras llamado Ponche.
1: Somos la gente más limpia que pisa ahí cocinando, te lo juro. Llevamos paños, nos lavamos las manos. Un año me tocó uno al lado. Entre que estábamos cocinando con leña, solo el humo ya te pones cojonudo. Parecía que había nevado. Tenía los hombros llenos blancos.
0: ¿De qué?
1: De caspa.
3: Ah, caspa.
2: Yo estaba pensando, con suerte, un poco cenita, pero...
1: No, caspita. Y claro, se cocina en el suelo. O sea, el tío se bocicaba sobre la olla.
2: Uy.
1: Luego, vale, cuando terminó, que es un plato, digo,
0: no,
1: sí.
0: No, gracias.
1: Digo, me ha llevado una olla.
3: Ay, los de... Paco este de las barbas.
2: Podemos.
3: Claro, el Paco, que fue quien se preocupó de construir la infraestructura, pobre hombre, claro, puso un montón de adoquines precisamente para que el cocinero no tuviera que hocicarse sobre la olla.
1: Paco cocina, ¿eh?
3: Para que aquello estuviera alto. Y yo le veía al pobre hombre ahí metiendo un montón de adoquines. Digo, claro, para que luego la olla no esté en el suelo y esté... Pero eso hay que saberlo poner bien.
1: Hombre,
3: Y tiene mucho... No, pero el tío lo estaba colocando con mucho trabajo y muchas cosas.
1: Hombre, es que
2: ¿Y no daban un premio por eso?
3: A lo mejor adoquinado de eso, no sé.
2: A lo mejor solado.
1: Es que Paco y sus amigos, si se tienen que agachar, lo mismo que uno de...
2: Se agachan, ¿no?
3: Pero sí, se estaba el tío preocupando allí muy mucho, que yo, claro, luego ya cuando ya lo pensé un poco, dije, claro, para que el cocinero no tenga que estar ahí arrodillado.
1: Y otro que tenga que cocinar, que le den por culo y tenga dos ladrillos.
4: Porque, claro. Somos de izquierda, pero no mucho.
1: Somos de izquierda, pero para reparto.
4: Para repartir.
2: Que somos comunistas.
4: No, para coger.
1: Para coger, sí.
4: Para repartir.
2: No. Para coger el barbas, ¿no?
3: Se llama Paco, me parece. Vamos, no sé.
0: No sé, ponle X, llámale X. Como vamos, no lo sabemos.
3: Que se parece, que tiene unas barbas enormes, que se parece a Carlos.
2: Pero que puede ser para coger.
0: Claro.
2: Yo pensaba que lo habías hecho a posta.
4: No, ha sido.
2: Pues naturalmente te salió.
1: Sí. El egoísmo, ahí también se ve la caldereta, el egoísmo de la gente. Llegan por la mañana, se va la gente a coger leña y hay alguno que dice, pero ¿qué vas a asar? ¿Tres vacas, cabrón? Pero un montón de leña, es decir, pero ¿tú eso vas a quemar?
4: O sea, sí, hay un caos ahí un poco terrible.
0: ¿Hasta cuándo creéis que va a durar la caldereta? ¿Cuándo la van a prohibir o algo?
4: Esperemos que yo espero estar muerto.
3: Cuando se haga la arboleda esa, a lo mejor...
0: Es que cuando hagan la arboleda ya no habrá caldereta.
3: Lo que pasa es que regularán
4: sí, no, pero además,
3: los espacios y tal.
4: Además hay que ir pensando rápido porque sabemos que cuando dicen que van a hacer algo en la Marina es inmediato y...
0: Sí. Por eso hay que
2: pensar.
4: O sea, aquí que
2: súper rápido.
4: Así que hay que pensar en algo rápido porque...
1: Sí, se veían las máquinas ahí empezando ya.
2: Las del Cerro del Baile.
4: Nos han dado tregua los siguientes 50 años, pero...
1: Esta mañana he pasado por ahí, todavía han quitado las casetas, fíjate las prisas que tienen.
0: De todas formas,
3: como las elecciones... A ver cómo organizamos el sexto centenario, macho.
0: Como las elecciones municipales van a ser dentro de un año... a lo mejor hay suerte y lo hacen pronto.
1: Ah, ya. Quiero decir, a lo mejor hay suerte y dan mecheros.
4: Oye, que por cierto, dato sobre la caldereta, que es desde los años 80.
1: Sí,
4: las primeras.
1: Probablemente, sí, sí.
4: Creo que hay un cartel por ahí que subieron.
2: A ver, ¿crees o es? No vale dar un dato y
0: exactamente.
2: Que...
1: Si es posible, es,
0: no lances bulos, no lances bulos. A ver, ¿lo dices favor. Bien o no lo digas?
4: Bueno, siguiente cosa.
2: Es que con todo así, José, menos mal. Hombre, que ha llegado el control y la flexibilidad de esta
3: mesa.
2: A mí
3: sí me suena. Vamos, por favor. Que en los años 80 ya...
0: Igual que tú, lo de Paco me parece, tampoco vale, ¿eh?
3: Porque si estaba el tío esforzando...
0: No sabes el nombre, pues no lo digas.
3: Paco, ah, claro, Paco, se llama Paco, pero vamos, no sé. Claro, yo es que le digo hola.
0: Hay que hablar
3: no con... Se, no se llamará hola ese señor.
0: Hay que hablar con propiedad y...
3: No se llamará buenas tardes.
0: Y bueno, los datos, sí. Los datos,
1: bueno,
0: punto.
1: Pues ya pondremos en la página la foto. Para que todo el mundo sepa quién es.
0: Mira, Néstor está muy bien buscando esa
2: buscando la fecha. Es que ya era hora porque es todos los días igual.
0: Diciendo cosas sin confirmar.
2: No, es que es un, vamos, que un no parar.
4: La primera es en el 80.
0: Ay, claro. Y tú decías 86, ¿has visto?
3: No, en los 80.
4: He dicho los 80 en... sin confirmar.
2: Claro, los 80, como que no son 10 años.
4: De hecho, o sea, sí.
3: No, pero vamos, que no es una...
0: Ay, qué bonito, a ver.
4: El cartel este que lo subió el ayuntamiento.
1: O sea, 46 ya calderetas.
4: Es de la cuarta, del 84.
3: O sea, que no es una moderna tradición.
0: ¿Y dónde se hacía?
3: Los encierros
0: blancos. ¿Dónde se hacía?
2: Madre mía,
0: el
2: mismo matemático.
4: En la dehesa se hacía hasta el...
3: Sí, a la dehesa sí hemos ido.
4: 2000...
1: Hasta 2015.
4: Hasta 2015, que luego se cambió a aquí a la Marina. 16,
2: ¿sí? ¿Ves? Preguntarle a Juan es lo mismo que si lo miras en internet. Ahora te creo. Pero que empieces tú a decir cosas, es como honesto, por Dios. No lo sabes todo, hijo.
4: Pero si no me has dado tiempo ni siquiera a reafirmarme.
2: Porque
4: yo
2: nuestra
4: sé,
2: audiencia o, necesita por... veracidad.
4: No me has dado. Es decir, a decir, yo sé o yo es que he visto
2: es
4: mucho.
2: Que tú siempre sabes.
1: Tú dilo con seguridad y punto.
2: No, vamos a decir, es verdad, la confianza.
1: Sin duda,
2: la
1: sin
2: confianza.
1: Duda.
4: Si yo llego a decir aquí, se ha hecho en el año 91, la primera no me dice nada ni Dios, pero no. Como he dicho,
0: claro.
4: En los 80, por ahí tal.
3: De todas formas, está muy bien que hayan dejado el Parque de la Marina. Está abierto, por el día está abierto, creo que por la noche cierran
1: tiene
3: la
1: que saltar
3: reja.
1: La valla.
3: Cierran la reja por la noche. Sí. Pero está muy
2: pero
3: bien.
2: Pero para los perretes no lo dejan abierto.
3: Por la noche, a partir de...

0: Sí. No sé, debe ser que de repuesto o algo.
1: No, debe ser que le, yo para mí que les ha debido tocar en una rifa. No, no, no.
0: Debe ser, debe ser. Yo creo que lo, la teoría que estás proponiendo es totalmente lógica, sí, sí, no sí. Tiene
2: fisura. Yo lo voy a comprar mucho para que les salga más barato.
3: Es un alijo que requisaron la policía local.
0: A lo mejor, a ver,
1: les han quedado con ella.
0: Estáis pensando mal, pero es que a lo mejor un amigo le hizo un descuento para comprar más.
2: Hombre, sí. es que esas cosas no se las compra uno cualquiera, tiene que ser un amigo.
0: Y le dijo, uno por 20, dos por 60.
2: Exactamente.
0: Dijo, dame 10.
2: Dijo, pues prepárame 1000.
0: Prepárame. Sí, sí. Con una esas oferta, cuentas, una, prepárame 1000.
4: Una oferta especial, sí, una oferta especial. Necesito 5, dice, si te compras 6, te regalo 1000.
3: Pero son de los que son más antiguos, porque ahora han puesto sí. unos que son pequeños que caben dos bolsas de basura.
4: Ah, bueno, eso está
1: claro,
4: bien.
1: Porque
3: no,
1: así...
3: esos son un poco más grandes los que están ahí.
1: Sí, y además es que de esta manera compran muchos, la factura les sale más reducida, con lo cual el beneficio no sé qué, y esos contenedores, va a haber contenedores San Sebastián de los Reyes hasta el año 3005.
2: ¿Cuál de ellos?
1: Con lo cual ya no sé.
2: Es muy divertido. Yo
4: hasta
2: salgo
4: que
2: de mi
4: termine
2: casa.
4: La obra de.
3: Hay
4: la
3: diferentes
4: marina,
3: tipos, sí.
2: Lo puedo tirar en contenedores verdes de los antiguos cuadrados, en contenedores más grandes y más redondos de los modernos, o lo puedo tirar en los de bajo tierra. Sí. O se lo puedo dar al barrendero cuando pasa, que le también. Conozco, que buena gente. Le digo, Raúl, toma.
4: No, los soterrados, ese invento de los
1: soterrados.
4: Los soterrados
1: parece ser que fallan mucho y se estropean mucho.
2: Pero eso lo vacían alguna vez.
4: Sí, hombre.
2: Ah, yo creía que lo echabas ahí, eso era muy grande.
0: Sí, una red de túneles.
4: Hay una red de túneles.
3: De hombres topo.
0: O sea, yo creía que sí.
1: Que llega hasta el Manzanares.
0: Joder.
4: Joder.
1: Verídico, que lo he buscado.
0: O sea, pues si ya están hechos los túneles, que cojan y pongan de los otros. Hace poco. O sea.
1: Esa basurilla va saliendo y llega muy lejos.
0: Pero, claro, imagínate que son, que los están soterrados, pero que no, esto está para no abrir ya. O sea, abre un agujero, lo llena de basura. La semana que viene, otro aquí.
4: Ah, como la letrina, claro, como la letrina de antaño, ¿no? Que se iban sepultando, ¿no? Claro.
2: Exactamente, le echas tierra encima, le dejas algo para que respire.
1: Y luego saca
0: eso, que respire, sobre todo que respire.
2: Hombre, tendremos que saber lo que tenemos ahí.
1: Y luego eso sirve para compost.
4: Luego se hace, claro. Luego se saca al cabo de los siglos.
1: Se saca para sembrar patatas.
4: Cuando empiecen las obras de la marina, ya sabes de dónde sacar el
1: abono para los árboles.
4: Bueno, ya va siendo hora que tengo que contar el.
2: Ostras, sí, pues entonces...
1: Joder, ya le hemos hecho el trabajo a Lucy con estos datos, claro, que le estamos dando.
4: Estamos dando un montón de.
2: Lucy, que siempre nos escucha.
1: Sí, sí, porque va a sacar aquí. Y muchas ideas.
0: Bueno, claro, y no le hemos dado gracias por los baños.
3: Este año no hay que darle gracias.
0: Pues sí, no hay que dar gracias por los baños.
3: Yo soy una experta en baños porque mi vejiga así lo requiere. Sí, corazón grande y vejiga pequeña, ese es mi lema.
0: Se lo di a la meona también, otra manera de.
3: Sí.
0: Lo que sea.
3: No me importa. Me da igual, lo tengo súper asumido. Pero es verdad. Yo siempre que voy a un sitio compruebo los baños. Y los baños, esta vez pésimos. Solo un camioncito. Las puertas. Este año además eran más estrechos y casi no podías abrir la puerta y salir del servicio.
0: Sí, era más.
3: Había gente que,
0: ¿verdad?,
3: me hacía gracia porque entraban como a tropel y había una cuando yo entré que decía: ¡yo quiero salir!
2: ¡Ah, claro!
3: Como entre medias.
2: Por eso estaban.
3: Porque no daba para abrir.
2: Estaban midiendo y pesando a la gente.
3: Claro, había un galibo. Sí, sí, sí.
4: Bueno, venga,
2: Cavi.
4: Voy a contar el
3: sucedido. Me pongan nervioso, Cavi. Mira, hemos dicho que empezábamos pronto y acabamos cuando nos da la gana. Claro.
0: Es verdad. Ha hecho el anuncio.
3: Bueno. Y te vamos a ir robando minutos, José, dale caña.
1: Yo, antes de que empieces, sí que quiero hacer un pequeño inciso. Es que yo no usé los baños.
3: Lo hiciste en el campo. Entre dos coches.
1: Ese día, mira que tengo días meones, pero ese día no lo tenía meón.
2: Yo también.
3: Te admiro.
2: Yo estuve entre dos coches toda la tarde.
4: De todas formas, eso está ahí al lado. Que yo fui, vi una fila enorme y yo dije, jo, me voy a Radio Utopía y veo aquí, no sé si está aquí al lado, que no, pero tanto.
1: A ver, venga, el chiste.
4: Bueno, estaba, es un sucedido.
3: Que te enrollas, Cavi, de verdad.
4: Es sucedido. Estaba
1: que te enrollas,
4: Juan,
1: Carlos Boyer.
4: Porque al principio de esto hubo, ¿cómo se llamaba?, trashumancia de... Sí. De cabestros, hubo trashumancia de cabestros. Sí, sí.
1: No, entonces, de humanos.
4: Y ahí es donde está. Y entonces hubo que si unos niños, que si unos agentes de policía, tal. Y entonces, bueno, hubo un pequeño malentendido, no sé qué, con Juan, con un agente de policía que estaba...
1: ¿Qué pasa?
4: No, mira,
1: ¿que
4: es que
1: la culpa
4: ha pasado?
1: Tú,
4: sí,
1: Juan.
4: La culpa la tuvo Juan. Que está por ahí un cabestro, señor agente, ¿no? Que estaba allí...

0: La gente, señor Cabestro, digo, está una época de confusión. Y entonces ya le preguntó Juan al policía, dice, ah, claro que al señor agente no se le puede llamar Cabestro. Dice, no, no se puede, es muy feo. Dice, ¿y al Cabestro se le puede llamar señor agente? Dice, bueno, sí, en principio sí. Ah, pues muchas gracias, señor agente.
1: Así pasó que yo estaba, ¿eh?
2: Una vez más el esgrima verbal de Cabe le ha hecho dar una estocada al sistema.
3: Increíble,
2: sí, señor, sí, señor, sí, señor. Majestuoso.
4: Esto va a crear precedentes, ¿eh?
3: En verdad se merece que cuentes otro. Que uno se hace corto. Es que uno cortito.
2: Claro, claro, sí, sí.
0: Bueno, puedo contar lo que le pasó a Néstor en la...
4: Es que a Néstor le pasa de todo.
0: Sí, sí. A Néstor en la hoguera de San Juan del año pasado. Sí. Que ahora viene para junio, no vuelves a hacer lo mismo que el año pasado.
3: Ya le creció el pelo, ¿no? De un año a otro,
0: sí. Llegó Néstor y a una señora que hay por ahí, allí el ayuntamiento, pues le preguntó, ¿y esto cómo va? Dice, porque yo tengo mucha manía a ese tío de ahí y tal. Y entonces le dice la señora, ay, pero no seas malo. Dice, en un papel escribes todas las cosas, todos los sentimientos negativos que tienes con ese tío y lo tiras al fuego. Va Néstor para allá y luego vuelve y dice, vale, ¿y ahora qué hago con el papel?
2: Es que me ha gustado como práctica. O sea, me he imaginado arrastrando a alguien. Que me lo ha dicho ella. O sea,
3: y ella el apartando gente.
2: Toma el papel. Si me lo ha dicho
1: en el papel.
4: Y ella, una funcionaria
0: del ayuntamiento que está ahí.
4: Que es pitonisa, claro.
0: Pitonisa, claro. Ella, o sea, y quita.
3: Ahí donde el caserón está, creo, ¿no?
2: Una pitonisa. Yo quiero ser, a la gente así.
4: Yo quiero ser pitonisa funcionaria. Mola.
0: Venga, recuerda dónde se nos puede escuchar. Bueno, pues, y todo.
1: Se nos puede escuchar en Radio Utopía, como siempre, 107. Punto, ¿qué?
3: 8.
1: Punto 8 de la FM.
2: Muy bien.
1: En Radio Utopía, en la web, con Radio Utopía Orcos, ¿eh? ¿No?
4: org.es.
0: Org.es.
1: Vamos, que si no te escuchas, es porque no te salen los cojones. Porque nos puedes escuchar prácticamente en cualquier sitio.
4: Es como si hicieras un gargajillo.
1: Pero en directo, ya hasta la semana que viene, os tenéis que aguantar. Aquí estaremos el miércoles a las 6:15 de la tarde, como siempre, en Radio Utopía. Que la vida os sea grata mientras tanto.

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fútbol, claro está. 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
1: Ignominias 1. El pan suyo de cada día. Yo me reía de pequeño de la palabra decente. Me la enseñó mi madre, que al vestirnos la decía. Hoy reclamo y exijo la decencia y la palabra, y que nunca el silencio nuestro permita su felonía. Que privatizan, que espían, que mienten, que engañan, que intoxican, que imponen, que avasallan, que arrasan, que ya está bien de tanta ignominia, de tanto olvido y tanta rabia. La mentira, la falacia, la incultura, la manipulación y la burla son el pan suyo de cada día. Tomemos pronto la palabra y la plaza. Del libro Aire verdadero, de Armando Siles.

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1: De la serie Los Contreras, Ultramarinos Contreras. 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